0: sucios como el de Progen, precisó el medio. Además, añadió que al día siguiente se dio otro ataque. Hernán Higuera hizo una solicitud periodística al secretario Neira, quien en lugar de responder al periodista, refirió hacerlo en redes sociales, en donde mostró su enojo por el hecho de que Ecoavisa insista en el tema y utilizó epítetos como mala fe, narrativas maliciosas o relatos que afectan la verdad. Ecoavisa añadió que la familia del periodista ha sido blanco de supuestas represalias estatales. Y bueno, y continúa esto. El periodista Hernán Higuera deja investigación del caso Progen tras presuntas represalias contra su familia. Amigos oyentes, son exactamente las 19 horas en punto. 19 horas por acá, reportando sintonía, líder Chávez Sosa. Saludos cordiales para usted. Nos escucha en el sector de la Ciudadela, California, junto a sus señores padres, don Tácito Chávez y doña Efigenia Sosa Palacio. Saludos cordiales para usted. Doña Rubita Yo Rivera también está en onda con Radio Sonona, al igual que doña Marilu Cantos, la licenciada Marilu Cantos, allá en la pradera de la ciudad de Manta. Doña Yolanda Cobeña y su esposo, el doctor José Romero, también están reportando sintonía. Por acá dice, niña Mary, muy buenas noches. Disculpe la molestia, quiero un saludo para mi esposo mañana por el Día del Padre. Por otro lado, el papá don Ángel Osaeta, de parte de su esposa. Bueno, esto estaremos dando lectura al día de mañana. Doña Yolanda Cobeña, muchísimas gracias por ser fieles oyentes de Radio Sononda. Don Franklin Pozo, el popular apósito, mi estimado Mateo, nos estaremos encontrando mañana a partir de las 5 de la madrugada. Amigos oyentes, que tengan una excelente noche. Pásenme.
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0: Sono Onda le da la hora. 20 horas, 18 minutos.
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0: Sono Onda le da la hora. 20 horas, 51 minutos.
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0: Sono Onda le da la hora. 21 horas, 10 minutos.
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1: Sono Onda le da la hora. 21 horas, 36 minutos.
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0: Sono Onda le da la hora. 2:28.
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0: Todo el mundo tropieza con situaciones colmadas de estorbos y desalientos. 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

0: El chisme aleja la felicidad. El que chismea de los demás aleja su propia felicidad y la de todos los demás. 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

0: Para triunfar es necesario creer que podemos triunfar. La felicidad no se encuentra, se consigue a base de buena voluntad. Atrévase a triunfar y logrará la ansiada felicidad. Todo es solo cuestión de cambio de negativo a positivo.
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0: Sono Onda le da la hora. 4:08.
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0: Sonoonda le da la hora. 4:58.
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0: días, buenos días a todos nuestros oyentes. Así es, a esta hora, pues, enganchado a la red de Radio Sono Onda, la 99.7. Así es, desde Puerto Viejo para Manabí, Ecuador y el mundo. El día de hoy, pues, un día especial, domingo 21 de junio del 2026, recordando, pues, conmemorando y celebrando el Día Universal del Padre. Así que este programa, pues, el día de hoy, dedicado para todos los padres, pues, precisamente, fieles oyentes de Radio Sono Onda, y a todos los padres del mundo que el día de hoy, pues, celebran su día especial. Desde acá, pues, en los estudios de Sono Onda, le deseamos todo lo mejor en este día, pues, a los padres, principalmente a los sono oyentes de Radio Sono Onda. Así empezamos con este homenaje y este tributo y el espacio informativo también, pues, dedicado el día de hoy a los padres de familia. Así es, bendiciones para todos, que lo celebren como se lo merecen, pues, y cómo no, pues, ya estaremos más adelante conversando también con nuestros compañeros, cómo estarán, pues, celebrando este Día, pues, Internacional del Padre. Mateo Reina, pues, el día de hoy también está en controles. Muy buenos días, Mateo, bienvenido al espacio informativo de Radio Sono Onda. Así es, aquí, pues, con más noticias. Te escuchamos.
1: Muy buenos días, mi estimado abogado Niña Mary. Muy buenos días para todos nuestros queridos oyentes. Que tengan hoy un bendecido y maravilloso domingo. Nos sentimos felices y contentos de acompañarlos una vez más en esta nueva jornada. Listos y preparados para llevarle la mejor información, las noticias más importantes y el acontecer de nuestra comunidad. También quiero decir un feliz Día del Padre para todos los papitos, que disfruten de este hermoso domingo en compañía de su familia. Gracias por permitirnos entrar a sus hogares. Bienvenidos a Noticias Fin de Semana. Muchísimas gracias.
0: Bien, gracias, Mateo Reina, también por ese saludo efusivo también, pues, por el Día del Padre. Y damos la más cordial de las bienvenidas también a nuestra directora de noticias en fin de semana, la voz de oro de Manabí, la licenciada Mary Alexandra Quijiji Arteaga. Muy buenos días, bienvenida al espacio informativo, licenciada.
2: ¿Qué tal, abogado Boris Arturo Gutiérrez Solórzano? Muy buenos días para usted, para Mateo Reina y a cada uno de ustedes, amigos oyentes. Gracias por estar siempre en la onda con Radio Sono Onda.
0: Así es, 5 de la mañana con 8 minutos, 5 de la mañana, 8 minutos. Iniciamos de inmediato este espacio con noticias de Crónica Roja.
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0: Manejaba una moto y lo mataron. Este crimen, pues, ocurrió frente al cementerio del barrio Las Jacuatas de Montecristi, pues, y luego del crimen de 7 personas en un lapso de 12 horas en el distrito, ayer, pues, se suscitó otro hecho violento. A eso de las 15 horas con 30 minutos de ayer, el sábado 20 de junio, se registró, pues, una nueva muerte violenta en el distrito de Manta. Josué Carlos Peralta, conforme, de 24 años de edad, se movilizaba en una motocicleta por una calle de tierra del barrio Las Jacuatas de Montecristi, frente al cementerio del sector, cuando fue atacado por sicarios. Testigos indicaron que los asesinos abrieron fuego contra el motociclista cuando estaba en movimiento. Producto de los impactos de bala, perdió la estabilidad y terminó volcándose a un costado de la vía. Luego del ataque, los sicarios huyeron del lugar en la motocicleta en la que se movilizaban. Vecinos del barrio alertaron por el ruido de las balas que salieron, pues, desde sus casas, y observaron el cuerpo de la víctima tendido a un costado de la calle. Ellos llamaron a emergencias, pero, pues, antes de que llegaran, el hombre fue declarado muerto por policías que para ese momento ya acordonaban la escena del crimen. Los agentes de la unidad de criminalística levantaron los casquillos en el lugar cuando llegaron, pues, familiares de la víctima.
2: Una mujer se abalanzó sobre el cuerpo y luego hubo gritos de dolor. Ella fue contenida por un policía que la sacó del área. Poco a poco llegaron más familiares, ya que la víctima vivía en el sector, dijeron vecinos. Los uniformados hicieron una revisión preliminar del cuerpo y para ello, con una manta lo taparon. Luego el cadáver fue subido al carro de medicina legal y trasladado al centro forense de Manta para realizarle la autopsia.
0: El crimen ocurrió al pie de una cámara de ojo de águila, pero los vecinos dijeron que esta llevaba ya pues algunos meses sin funcionar. Ellos también se quejaron de que en los alrededores son víctimas de robo, especialmente por las noches, debido a la falta de iluminación.
2: Este crimen se registró luego de que un lapso de 12 horas entre la noche del jueves 18 y el mediodía del viernes 19 de junio asesinaron a 7 personas y se hallara pues 2 cuerpos en estado de descomposición.
0: Los crímenes ocurrieron en los barrios Horacio Hidrobo y 6 de marzo en el balneario Piedra Larga y en el barrio San José de pues el cantón Montecristi.
2: Las víctimas fueron Ángel Rafael García Mendoza de 50 años, Freddy Alfonso Batioja Ramírez de 55, Eric Josué Párraga Pilay de 24, José Macías, Bruno José Ponce Vélez de 42, Jaime Enrique Marrasquín Maldonado de 37 años y José Gregorio Guzmán.
0: Y hasta ese momento pues ya se contabilizaban 245 muertes violentas en el distrito que comprende los cantones Manta, Montecristi y Jaramillo, pues hasta ese momento, ya que pues anoche también luego del partido de Ecuador pues también se dio otro hecho violento. 5 de la mañana con 11 minutos. Las noticias continúan aquí en Radio Sono Onda. Cadáveres siguen en el centro forense sin ser identificados.
2: Antes,
0: aquí está el desarrollo
2: antes de la noticia. Hay noticias desde las calles de la ciudad de Puerto Viejo, señor abogado.
0: Así es, vamos con más información. Listo ya para compartir este espacio informativo con el muy buenos días y cómo no también deseándole el mejor de los días del padre a nuestro compañero licenciado Ringo Sánchez Vélez. Muy buenos días, bienvenido a Sono Onda Noticias, fin de semana.
4: La fuerza informativa de Manaví, también ese abrazo grande, mi estimado abogado, para usted, por ser hoy día muy especial el Día del Padre, para aquellos que somos responsables y sabemos sostener el hogar y somos responsables con los hijos, con la familia, con la esposa, yo sí quiero mandar un redoble, o sea, redoble triple, por ser un día especial para usted, mi estimado abogado, pero aquellos irresponsables, para ellos no. ¿Cómo le voy a decir feliz día a un irresponsable que tiene que empujarlo a tantas madres ahí que lo llaman por los tribunales para que le paguen la pensión? Oiga, eso sí es triste, pero bueno, y ahí sería otro tema. Pero bueno, siempre ese abrazo grande para aquellos padres, y yo creo que cuando uno es responsable, el Día del Padre es todos los días, como cuando decimos el Día de la Madre, que aquellas madres, cuando también son responsables y asumen el rol de padre, que fuerte, trabajadora, todos los días, así mismo, el Día del Padre es todos los días para ustedes, papitos lindos, disfruten su día y siéntanse como reyes, hijos, hagan sentir bien a sus papás. Mi estimado abogado, bastante celebraciones la noche y esta madrugada por parte de muchos bebedores, uno que tomaron el pretexto de la selección del Ecuador para beber, otro que toman el pretexto de ser Día del Padre, pero bueno, hay que disfrutarlo. Yo me encuentro ubicado acá en los exteriores del hospital doctor Verdi Soyo Valda. No hay mayor novedad acá, está todo tranquilo por acá. Voy a ver si, mi estimado señor, buenos días, permítanos un ratito, feliz día, ¿no? Feliz día, mi estimado amigo. Felicidades. Somos de Sononda. Rigo Sánchez le saluda. ¿Con quién tengo el gusto?
5: Don Sergio Cuenca.
4: Don Sergio Cuenca. ¿Qué nos tienen por acá? Lo vemos en la farmacia.
5: Ah, sí, venimos a comprar una medicina que está mi señora con mal del estómago y no sé qué será. Ya se le han mandado a comprar.
4: Del hospital. Siempre decimos, no hay que automedicarse. Buscar a los profesionales. Según ellos ya ven el diagnóstico, le recetan. ¿Cómo encontrar una atención médica acá en el hospital?
5: Justamente, sí, un poco rápido.
4: Buena atención.
5: Sí, como ahorita prácticamente es de madrugada, no hay mucho.
4: Mucha gente,
5: muchos clientes, no.
4: ¿En qué se movilizó?
5: Sí.
4: Anda en su propio vehículo. No, pues siempre en la madrugada usted sabe lo que vivimos. Andar en moto, en el mismo carro de uno tiene que andar ahí.
5: Ah, no, eso sí.
4: Usted sabe, mi amigo, ¿no?
5: Siempre hay que tener cuidado, ¿verdad?
4: ¿De acá de Puerto Viejo, Cuenca? Sí, ¿qué sector viene usted?
5: Por allá, por Lecu.
4: Acá, la vía central. Bueno, y hoy es el Día del Padre de celebrar.
5: Sí, ojalá se pueda hacer alguna cosa.
4: Que la jefa lo haga sentir bien. El desayuno a la cama. El almuerzo que le lleve también más tarde, mi amor, mi vida, venga. Algo especial. A nosotros nos dan pata y pescuezo.
5: Sí, así es.
4: Y cambio la vuelta, me pechuga.
5: Bueno, muchísimas gracias.
4: A usted, mi mamá. Felicidades. Ahí está. Mi estimado compañero, así es. Señor, cuando tengan algún dolorcito, no se automediquen, busquen a los profesionales de la salud. Saludos para, y también feliz día para nuestro buen amigo Miguel Meneses, 3MP, que está reportando sintonía. Nuestro buen amigo Huicho. Huicho, también saludos para usted. 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Y para el caporal, que no me quiso creer ayer. Caporal, no me equivoqué en el resultado. Le adiviné en el primer resultado de Ecuador. Usted me dice que yo era peruano. Le adiviné. Y ayer usted me dijo, incrédulo. Y le dije, no, yo veo el fútbol con los ojos y lo analizo con el cerebro. El corazón no tiene ojos. Y le volví a ganar, caporal, a don Tumbaco. Así es que 2-0 le voy ganando con la selección del Ecuador. Créame, cuando yo le digo un resultado, no que sea brujo, sino que el fútbol yo lo veo con los ojos y lo analizo con el cerebro. El corazón no tiene ojos. Compañero, es del aporte informativo. 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
0: La Fuerza Informativa de Manabí, gracias a nuestro compañero Ringo Sánchez por el aporte informativo. Así es, 5:16 minutos antes de la pausa. Por acá pues ya tenemos saluditos que nos llegan, como no, pues conmemorando y celebrando el Día del Padre. Así es, vamos a ver si escuchamos. Muy buenos días. ¿Quién está pues en línea, mi estimado Mateo Reina?
6: Al abogado Boris Gutiérrez, a la licenciada Mary, y mi amigo Mateo Reina, le deseo, abogado, un feliz día del padre a usted y a Mary y Mateo Reina, que tengan un feliz día al lado de su papito. Johnny Triago desde Manta les saluda. Quiero expresarle a mis hijos, darle gracias por ese detalle antes de salir a trabajar, que me cogieron de sorpresa en el garaje sacando el auto. Gracias a mis hijos, saben que los quiero mucho, los adoro, y el orgullo más grande mío es verlo visto triunfar en esta vida, verlo ya unos profesionales. Como padre he cumplido con ustedes, mis hijos queridos, y desde el cielo a mi gordo, como le llamaba, te quiero mucho, hijo mío, te extraño. Vas a cumplir 2 años de tu partida y aún no resigno aceptar tu pérdida. Feliz día del padre a todos los oyentes, a los compañeros taxistas, todos los que andamos en esta profesión. Excelente día, bendiciones para cada uno de ustedes, señores. Buenas.
0: Bien, gracias también, don John Intriago. Felicidades para ustedes, muchas bendiciones del cielo. Y pues hoy pues ya comenzamos pues el homenaje en casa, y qué bueno que sus hijos se acuerden pues de usted como buen padre y siempre pues le hayan dado esa bendición. El día de hoy, iniciando este día antes de salir pues a martillar calles y avenidas en la ciudad Puerto de Manta. 5:17. Saludos también para Iván Caramelo Vinces, que está reportando sintonía. Feliz día, abogado, nos dice, recíproco también con usted, don Iván Vinces, Iván Caramelo. Así es.
2: Feliz día a todos los padres. Feliz día a todos los padres.
0: Se había olvidado,
2: sí, licenciado. Señor.
0: Ah, bueno.
2: A mi padrecito allá en el sector de El Guavito, en la calle Puerto Rico, don Rodolfo Manuel Quijije Macías. Feliz día para usted.
0: Así es, feliz día a todos los padres. Nos vamos a un corte comercial. Ya retornamos aquí en Sonó Onda con más noticias.
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0: 5:20 Continuamos con más noticias aquí en Radio Sono Onda. Lo habíamos anunciado ya. Cadáveres se siguen en el centro forense sin ser identificados. Pero antes de esto, vamos con más información hasta las calles y avenidas de la capital manabita con nuestro compañero Ringo Sánchez. Sono Onda Noticias, fin de semana.
4: La Fuerza Informativa de Manabí. Abogado, mi estimado caballero, licenciada Mary, ustedes son testigos, la madrugada de ayer, a esta misma hora, dimos a conocer sobre el terreno de la calle Bolívar y calle Juan Montalvo, que estaba lleno de maleza, de higuerilla, que todavía me recuerdo. Lo cortés nos quita lo valiente. Felicitar al dueño de este predio, que inmediatamente escuchó el mensaje de por parte de quien habla y de esta emisora. No, hay que contribuir con el ornato de la ciudad, es verdad, y lo limpió, ahí está, limpiecito el terreno, porque el señor se dio cuenta que hay viviendas bonitas, el sector es bonito, es muy familiar el sector. Entonces él dijo, bueno, tiene razón, voy a limpiar, y lo limpió. Así se debe actuar, dueños de predios, de terrenos que están montosos, llenos de basura, de maleza, límpienlo, que no les cuesta nada. Aplauso al dueño, que en menos de 24 horas escuchó la denuncia ayer, inmediatamente, no esperó que sea lunes, inmediatamente sábado, víspera del Día del Padre, ayer mismo él limpió el terreno, reitero, dirección calle Bolívar y calle Juan Montalvo. Desde el aporte informativo, Sono Onda Noticias.
0: La Fuerza Informativa de Manabí, gracias a nuestro compañero Ringo Sánchez por el aporte informativo. Qué bien, pues el día de hoy, pues aunque por el Día del Padre, día especial, pues ya hay algunos padres que están pues dedicándose también a la tarea de limpiar pues esos patios y solares abandonados. 5:22 Continuamos con la noticia ya anunciada. Así es, cadáveres siguen en el centro forense sin ser identificados en Manta. Aquí está el desarrollo de la noticia.
2: Los cuerpos de dos hombres que fueron encontrados en avanzado estado de descomposición en la playa San José de Montecristi, cerca del río Salado, permanecen en el centro forense de Manta.
0: El hallazgo ocurrió pues la noche del último jueves, cuando ciudadanos que transitaban por la playa San José alertaron a las autoridades.
2: Personal de la policía se movilizó al lugar y confirmó el hallazgo de dos hombres que presentaban un avanzado estado de descomposición.
0: Y de acuerdo con los reportes preliminares, los cadáveres habrían pues permanecido en el sitio por más de una semana. Según los primeros informes, las víctimas no habían pues sido identificadas y las autoridades no habían determinado la fecha exacta de los fallecimientos.
2: El hallazgo de cadáveres en sitios generalmente alejados es frecuente en los últimos tiempos.
0: Ahí está la información, cadáveres continúan en el centro forense sin ser identificados. Esto pues precisamente los que fueron encontrados en la playa de San José del Cantón Montecristi. Así es, al momento pues se siguen sin identificar el, dos cuerpos que serían pues de sexo masculino y que aún no son identificados. Así que si hay pues alguna persona por ahí que esté de pronto extraviada pues en algún lugar de la provincia o de pronto hasta en una parte del país, por favor, pues acercarse hasta el centro forense para ver pues si las personas que se encuentran ahí de pronto son los familiares, los amigos que aún pues se encuentran desaparecidos. 5:24 Continuamos en la siguiente ataque, pues deja 13 muertos. Esto en el corazón de la provincia, allá en el cantón Tosagua. El hecho violento que también dejó un herido se registró en un centro de tolerancia del cantón la noche del último viernes, según se conoció, y aquí está el desarrollo de la noticia.
2: Tres fallecidos y un herido es el resultado de un hecho violento registrado en un establecimiento del cantón Tosagua.
0: El ataque armado en un centro de tolerancia dejó pues este saldo mortal la noche del último viernes. Según información preliminar de la Policía Nacional, dos sujetos que se movilizaban en una motocicleta roja habrían pues llegado al club nocturno El Caribe e ingresaron disparando contra las personas que se encontraban en el interior, donde todo pues transcurría con normalidad hasta hasta ese momento.
2: De acuerdo con el reporte, los atacantes habrían entrado por sorpresa sin dar tiempo a nada. Algunas personas intentaron resguardarse dentro del local, pero fueron alcanzadas por las balas. Luego del ataque, los sospechosos huyeron del sitio a bordo de la moto con rumbo desconocido.
0: Las personas fallecidas fueron identificadas como Carlos Javier Cedeño Alcíbar, de 30 años de edad, Rosenberg Steven Casanova Salazar y Jessica Isabel Salvatierra Zambrano, de 30 años de edad y oriunda de la parroquia Barraganete del Cantón Pichincha.
2: Además, una cuarta persona resultó herida y fue trasladada a una casa de salud donde permanece bajo observación médica, se indicó.
0: Tras la alerta, unidades de la Policía Nacional Criminalística y DINASED acudieron al sitio para realizar el levantamiento de indicios, tomar versiones y recopilar información que permita identificar a los responsables del ataque.
2: Los cuerpos fueron trasladados al Centro Forense de Puerto Viejo para las diligencias correspondientes.
0: Moradores del sector indicaron que el ataque ocurrió pues de forma rápida y que escucharon varias detonaciones en el lugar, lo que generó alarma entre quienes se encontraban cerca del establecimiento.
2: Algunos habitantes señalaron que buscaron ponerse a buen recaudo al escuchar los disparos.
0: Los investigadores trabajan ahora para esclarecer las circunstancias del ataque, identificar a los asesinos y determinar si este hecho guarda relación con estructuras delictivas que operan en

0: por el feliz Día del Padre que le estamos deseando a nuestro compañero.
1: Licenciado José Cedeño Huerta, ¿qué tal? Muy buenos días, feliz Día del Padre, le escuchamos. 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
2: La Fuerza Informativa de Madrid, muchas gracias. Saludos a ustedes, a nuestra audiencia. Feliz día también para usted, abogado, para todos los compañeros, para los padres, nuestros compañeros, para todos los padres que nos escuchan día a día. Tengan un día excelente, un día feliz, que sus hijos también los traten de buena manera, ¿no? Y que ustedes también, pues como padres, por supuesto, den ese gran ejemplo. Usted lo decía, abogado, también anoche después del partido, otro caso, en efecto, en la Ciudadela, 15 de abril, otra vez la parroquia Eloy Alfaro, un joven falleció. No tenemos la identidad todavía de este ciudadano. Esto fue cerca de las 9:30 aproximadamente, en una de las arterias principales de la Ciudadela, 15 de abril. Luego del compromiso, cuando ya mucha gente se retiraba, otros iban refunfuñando por el resultado de Ecuador, se cometía otro hecho violento. El segundo, me parece, el día de ayer en el distrito, porque ustedes van a conocer lo de las Acuatas, y acá se cometía otro en la ciudad de Manta. Ciudad de la 15 de abril, parroquia Eloy Alfaro, en la arteria principal, donde antiguamente estacionaban los buses de la línea 1, ahí asesinaron a un joven en ese lugar, compañeros. Esa es la información que se generó en las últimas horas durante la noche de este día sábado. En la madrugada esperemos que todo haya estado tranquilo, no tenemos, estoy revisando ningún reporte, pero esperemos que todo haya esté de esa manera. Te traemos con más informaciones, con novedades, para ver cómo amanece también en las calles de la ciudad de Manta. Continuamos con ustedes a través de Soronta Noticias.
0: La Fuerza Informativa de Manabí, gracias a nuestro compañero licenciado José Cedeño Huerta por el aporte informativo. Así es, continúan los hechos violentos. Lamentablemente, pues, en nuestra provincia y en el país entero nos llegan reportes también de la provincia de Los Ríos y en otros cantones donde también, pues, el día de ayer ha sido un día trágico, lleno de sangre y de violencia. 5 de la mañana, 29 minutos. Tenemos saludos, mi estimado Mateo, me indica cómo estamos por allá. También, pues, compartamos el número de contacto de la radio, así es, el de la radio, para que nuestros amigos oyentes hagan llegar, pues, sus mensajes, sus saluditos en este día, pues, especial. También, pues, o alguna tema que tengan que compartir para nosotros poderlo transmitir, pues, aquí en este espacio informativo. Vamos a darle, entonces, de inmediato el número de contacto celular de Radio Sono Onda.
3: Claro que sí, estimados oyentes, el número de contacto para que se comuniquen es 098-22-70-10-3. Repito, 098-22-70-10-3. Se pueden comunicar, enviar mensajes, felicidades o un reporte que tengan, envíelos, que estamos atentos. Gracias.
0: Muy bien. Así es, por acá vamos con los saluditos que ya están llegando a la página de Red Social en Facebook. Junior Ceballos nos dice: buenos días, saludos desde la parroquia Abdón Calderón, deseándole un feliz día a todos los padres, así es, en este día especial. Ana Anchundia también desde Puerto López nos dice por acá: muy buenos días, para felicitar a todos los papitos, en especial, pues, para el abogado Boris, un feliz día para mi esposo Carlos Mero, que la pase, pues, muy bien, son los deseos de Ana Anchundia. Por acá Rosa Anchundia también nos dice: buenos días, feliz día del padre, bendiciones. Narcisa Mendoza también reportando sintonía. Alcia Candela nos dice: saludos cordiales para mi querido padre, señor Carlos Alfredo Candela López, feliz día del padre de parte de su hijo Alcia Candela Menéndez. Ahí están los saluditos precisamente de nuestra audiencia que ya se está reportando aquí en nuestra red social en Facebook.
1: Por acá también nos llegan estos mensajes. Doña Holanda Zambrano de Franco dice: muy buenos días desde New York. Muy buenos días, queridos amigos de Radio Sono Onda. Pues espero se encuentren muy bien y feliz día a todos los padres del Ecuador y del mundo, principalmente, pues, a mi esposo, don Silvano Franco. Feliz día a usted, don Silvano Franco.
0: Así es, por acá recetamos también los saludos de Adán Macías Reyes, Carmita Santana, Jorge Mendoza Palma, Lorenzo Hidalgo, Pastora Ortega, Rosa Anchundia también, que se suma, pues, a estos deseos, Mariana Moreira, Olger Zambrano, don Hugo Piloso, pues, allá en cárcel fronterizo desde Montecristi, reportando sintonía, Carla González, Manuel Mantuano, Franklin Piloso, Franklin Gutiérrez también, pues, por acá, atentos a la señal informativa, todos ellos, un excelente día. Jorge Enrique Pin en Velázquez, Narciso Sabando, Matilde Vera Párraga, Luis Cabrera, y a Isabel Rivas, Lenny Anchundia, que están atentos, como siempre, a las

0: Señal informativa.
1: Feliz día también para don Rusbel Osvaldo Mera Castro, que siempre está en onda con Radio Sono Onda.
0: ¿Ya se reportó?
1: Sí, señora, hace rato.
0: Muy bien, atento entonces, seguimos con este homenaje. Nos vamos a la pausa, mi estimado Mateo.
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0: 5 de la mañana con 36 minutos, 5 de la mañana 36 minutos, las noticias continúan aquí en Radio Sono Onda. Detienen a hombre con droga en la Ciudadela San Gregorio de Puerto Viejo. Un ciudadano fue aprehendido en la Ciudadela San Gregorio en Puerto Viejo durante un operativo en el que se hallaron varias presuntas sustancias sujetas a fiscalización y objetos utilizados para su distribución. Según el reporte, pues la intervención se realizó tras labores de inteligencia que llevaron al registro de un inmueble presuntamente vinculado al expendio de estupefacientes.
1: En el lugar se encontró un paquete con droga, una funda transparente con contenido similar y 32 fundas pequeñas listas para su posible distribución. Además, se decomisó una gramera digital y otros materiales usados para el dosificado de la droga.
0: Así es, el ciudadano detenido fue puesto a órdenes de las autoridades competentes para el inicio de las investigaciones correspondientes, mientras los indicios fueron ingresados como evidencia.
1: Las autoridades continúan con las investigaciones para determinar la posible relación del detenido con redes de microtráfico y el origen de las sustancias encontradas.
0: Así es, detienen entonces a hombre con droga en la Ciudadela San Gregorio. Atento, Mateo, ¿con qué notas estamos por allá? Pues por acá. Así es, nos vamos de inmediato hasta las calles y avenidas de la capital manabita y en otros sectores, frente pues a Plaza Central, se encuentra nuestro compañero licenciado Ringo Sánchez Vélez. 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
2: La fuerza informativa de Manaví. Hoy día todos los homenajes para los papitos que están celebrando su día. Y aquellos también que cumplen años hoy día, ¿no? A veces les cae un día muy especial. Yo sí quiero rendir homenaje a aquellos hombres trabajadores que desde muy de madrugada ya se levantan a laborar, a trabajar, porque son el pilar del hogar. Don Richard, buenos días. Desde muy de madrugada, panificador del sol, laborando, feliz día, felicitarlo. Hoy día en homenaje a ustedes por el Día del Padre. Buenos días.
3: Sí, buenos días. Sí, es mismo aquí, elaborando el golpe de las 4:30 aquí ya. Para ahorita ya estamos
2: vendiendo. No, y cuando uno es padre responsable, que sabe que tiene que responder a una familia, uno está acá, ¿no? De pie.
3: Claro, hay que levantarse temprano a laborar. Así vale el pan de cada día, a laborar.
2: Bueno. ¿Qué tenemos previsto? La esposa, los hijos, ¿qué? Papi, ¿dónde nos vamos a ir? ¿Qué le ha dicho?
3: Por ahí en la playa.
2: Ha pasado un día bonito, ¿no? Así es. Entonces, oye, acá se labora de lunes a lunes, decimos, de domingo a domingo.
3: Sí, domingo a domingo, pero ahí es nomás temprano, acá la playa. Sí, a descansar.
2: Claro, y también a descansar. Claro. Pasar con la familia, sí, la playa, sí. Unas agüitas, claro. Una comida especial.
3: Un ceviche.
2: Un ceviche. Claro. Así es. Magnífico de eso. Gracias, Richard.
3: Ya, pase bien.
2: Felicidades. Voy a hablar acá con otro amigo. Mi señor, permítame, lo voy a intervenir acá, laborando.
4: Ya, mi vida.
2: Desde muy temprano. Ya, feliz día, amigo. ¿Su nombre?
4: Fred Pico.
2: ¿Don Pico?
4: Sí, Fred.
2: ¿Padre de familia, abuelo?
4: No, el portero.
2: ¿No lo digo?
4: No, sí,
2: hable serio.
4: Sí.
2: Pero yo creo que de repente...
4: Marito.
2: No, no, nos sumamos también a esa celebración a los papás.
4: Sí, mi padre está muerto ya.
2: ¿Tu papá está muerto?
4: Sí.
2: ¿Y la mamá?
4: La mamá está viva.
2: Bueno, yo sí lo quiero felicitar porque de todas maneras usted es un emprendedor. Desde muy temprano, ¿no?
4: Sí.
2: Ya preparando la verdura para venderla.
4: Sí, para vender.
2: ¿De dónde es usted, amigo?
4: De San José Picuazá.
2: De Picuazá.
4: San José.
2: ¿Desde qué hora trabajando?
4: De las 4:00 a.m, niño.
2: Desde las 4:00 a.m.
4: Sí.
2: Bueno, felicidades, ¿eh?
4: Ya, bueno, gracias.
2: Mi señor, buenos días, venga para acá. ¿Papá o soltero?
3: Papá,
2: felicitaciones.
3: Gracias.
2: Usted también trabajando desde muy temprano.
3: Sí, sí, de la misma.
2: ¿Usted vende verduras?
3: Limón.
2: ¿Vende limón?
3: Limón, solo limón.
2: ¿Desde qué hora trabajando, amigo?
3: Yo los domingos solamente que vendo.
2: Los domingos, ¿no? Claro. ¿Y cuando uno es padre, o a qué otra faena usted se dedica? ¿A qué otra actividad?
3: En agricultura.
2: Agricultura, ¿no? Cuando uno es padre y le toca asumir ese rol, hay que hacerlo bien, ¿no es cierto?
3: Claro, hay que hacerlo bien, madrugar, trabajar, amanecer.
2: Y en lo que haya.
3: En lo que haya, hay que trabajar.
2: Ah, sí. ¿Con quién es el gusto? ¿Me es su nombre?
3: Es Carlos García.
2: Gracias, Carlos. Suerte.
3: Ya,
2: ahí están, felicitaciones a esos padres, trabajadores, emprendedores. Mi estimado abogado, mira, un joven, él vende su limón. El otro amigo, pensé que era papá, pero es emprendedor. Con su verdura, don Richard, es muy temprano. También ellos están acá frente a Plaza Central sobre la calle Córdoba y calle Alajuela. Así es. Hay miles, miles y miles de trabajadores, emprendedores, y aquello es ese homenaje para ustedes, mis estimados amigos. Disfrútenlo hoy día, suave el trabajo, Dios en la mañana, y de ahí para adelante a disfrutar en familia. Abogado, son Onda Noticias.
0: La fuerza informativa de Manabí, gracias a nuestro compañero Ringo Sánchez por el aporte informativo. Por acá pues continuamos con las noticias desde la cabina central de Radio Son Onda con Mateo Reina Delgado.
5: Tenemos información desde Jipijapa, motociclista resulta herido tras un accidente de tránsito. Una persona resultó herida tras un accidente de tránsito registrado de la intersección de las calles Alejandro Lascano y Víctor Manuel Rendón en Jipijapa. Según información preliminar, un motociclista fue impactado por un carro cuyo conductor abandonó el lugar. Personas que transitaban por la zona brindaron ayuda al afectado y alertaron a las autoridades. Hasta el momento se desconoce el paradero del vehículo involucrado en el hecho. Motociclista resulta herido tras un accidente de tránsito. 5:42 a.m.
0: Las noticias continúan aquí en Radio Son Onda. Vamos con más notas informativas. No pudo huir de los sicarios en Puerto Viejo. José Eduardo Viera corrió por varias cuadras del sector Las Flores de la parroquia urbana Picuazá, pero sus asesinos lo persiguieron hasta liquidarlo. Aquí está el desarrollo de la noticia.
1: Un hombre fue asesinado en el sector Las Flores de la parroquia Picuazá, en el cantón Puerto Viejo. La víctima de este hecho violento fue identificada como José Eduardo Vera Rivas, conocido con el apodo del Negro.
0: Así es, el Negro, pues de acuerdo con información preliminar, pues este ataque ocurrió en la vía hacia el sector El Milagro, perteneciente a la parroquia urbana Picuazá del cantón Puerto Viejo.
1: Testigos señalaron que el hombre corrió por varias cuadras tratando de ponerse a salvo, pero fue alcanzado por sujetos armados que le dispararon por varias ocasiones y cayó sin vida en plena vía pública.
0: Tras el hecho, agentes de la Policía Nacional acudieron al lugar para iniciar las investigaciones. Durante el procedimiento, los uniformados levantaron varios indicios balísticos a lo largo de la ruta, pues que habría recorrido la víctima durante su intento de huir de la muerte.
1: Según se conoció, antes de que se iniciara el procedimiento legal, familiares trasladaron el cuerpo de Vera a una vivienda cercana. Posteriormente, los agentes se dirigieron al inmueble para coordinar el levantamiento formal y el traslado del cadáver al centro forense del cantón para la autopsia.
0: Con este caso, la cifra de muertes violentas en Puerto Viejo ascienden ya a más de 95 en lo que va del presente año 2026. El hecho más reciente se registró el pasado martes 16 de junio, cuando Brian Steven Palma Cedeño, de 23 años de edad, fue hallado sin vida en el sector La Solita, en la vía que conecta a Puerto Viejo con Monte Cristi.
1: No pudo huir de los sicarios, amigos oyentes. José Eduardo Vera corrió por varias cuadras del sector Las Flores de Picuazá, pero los asesinos lo persiguieron.
0: Así es, dos muertes violentas pues se han registrado ya acá en la capital manabita durante pues esta última semana del mes de junio. Ahí está la información. No pudo huir de los sicarios. José Eduardo Vera pues fue acribillado, así es, por quienes le seguían para cegarle la vida. 5:44 a.m, 5:44 a.m.
1: Y un detenido con arma y municiones en Bahía de Caracas, amigos oyentes, aquí está el detalle informativo.
0: Un hombre fue detenido con un arma, municiones y una motocicleta durante un operativo de control realizado en el sector Las Margaritas, en la vía Bahía del Cantón Tosagua.
1: Según la información proporcionada por las autoridades, el procedimiento se desarrolló como parte de acciones de control ejecutadas en la zona.
0: Durante la intervención, los uniformados registraron a un ciudadano que se movilizaba en una motocicleta y encontraron en su poder un arma traumática de la que no presentó la documentación correspondiente.
1: Como resultado de la acción, se incautó el arma y tres municiones calibre 9 milímetros. Además, la motocicleta en que se desplazaba el ciudadano fue retenida.
0: Las evidencias encontradas durante este operativo fueron entregadas a las autoridades competentes para las diligencias que correspondan, mientras que el ciudadano fue trasladado para la realización de los exámenes médicos de rutina antes de continuar con el procedimiento legal correspondiente.
1: Un detenido con arma y municiones en la vía a Bahía. Información desde el cantón Tosagua.
0: 5:45 a.m, 5:45 a.m. Continuamos con más notas informativas desde la cabina central de Radio Son Onda.
5: Tenemos información desde Pedernales. Aprehendido con arma de fuego en el sector Nuevo Pedernales. Un ciudadano fue detenido con arma de fuego en el sector Nuevo Pedernales, en el cantón del mismo nombre, durante una operación militar. En su poder también se hallaron 4 municiones. El detenido y las evidencias fueron puestos a órdenes de las autoridades competentes. Aprehendido con arma de fuego en el sector Nuevo Pedernales.
0: 5:46 antes de la pausa. Saludos por acá. A ver, Richard Mendoza nos dice que el día de hoy está contento, doblemente feliz, celebrando pues el Día del Padre y también la visita de su hermana Patricia Mendoza, que ha llegado desde Venezuela a visitarlo. Neida Gilier también por acá nos dice, hola, buenos días, feliz Día del Padre. Chicho Zamora también se suma a este saludo. Gladys Rosado también, atenta como siempre, pulgar arriba. Alberto Zambrano Marcillo desde Chone, también pues envía sus saludos y nos dice que no llueve en el cantón.
1: Y también queremos enviar cordiales saludos allá en Barcelona, España, a don Isidro Macías y a su esposa doña Yolanda Navarrete. Diariamente queremos agradecer a ellos porque diariamente nos envían una fotografía y esta me ha fascinado. Muy sonriente yo. Bueno, mi acompañante no, pero yo sí.
0: El día de hoy pues sí la captaron entonces en su mejor ángulo. Muy bien, felicitaciones entonces y saludos también a don Isidro Macías, deseándole todo lo mejor, que la salud siempre pues le prodigue Dios y pues que continúe, como no, siendo un fiel oyente, seguidor de Radio Son Onda. Saludos también a su esposa, un fuerte abrazo a todos ellos allá pues en España, ¿no?
1: Don Isidro Macías, feliz Día del Padre para usted de parte de todos sus familiares. Que Dios me lo bendiga siempre.
0: Tenemos una pausa comercial, ya retornamos aquí en Son Onda con más noticias.
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0: 5:48 Las noticias continúan aquí en Radio Sono Onda. Les encontraron 6 motos robadas. Un adolescente y un joven de 18 años son vinculados al robo de motos en el cantón Montecristi. Aquí está el desarrollo de la noticia. 6 motos reportadas como robadas fueron encontradas en un allanamiento y 2 sujetos fueron detenidos. El operativo policial se desarrolló pues el último viernes en el barrio Los Vergeles, circuito La Fabril, en el cantón Montecristi, donde fueron aprehendidos 2 jóvenes y se recuperaron varias motocicletas reportadas como robadas.
1: Según la policía, el procedimiento inició tras la denuncia de una víctima que logró rastrear su motocicleta mediante GPS luego de un asalto a mano armada ocurrido horas antes.
0: Con esta información, los agentes se trasladaron a un terreno baldío en Los Vergeles, donde localizaron el vehículo y observaron a 3 sospechosos que intentaron huir al notar la presencia policial.
1: Tras una persecución, los uniformados lograron neutralizar a 2 de los implicados y asegurar el área para continuar con las diligencias. En el lugar fue aprehendido Ramiro Jean-Pierre BV, de 18 años de edad, y se aisló a un adolescente de 17 años, se informó.
0: Posteriormente, con información obtenida en el sitio, se ejecutó un allanamiento en una vivienda cercana donde se encontraron 6 motocicletas con reporte de robo vigente. Las evidencias fueron trasladadas a los patios de la Policía Judicial en el sector Urbirríos 1 en la ciudad de Manta, bajo cadena de custodia.
1: La policía informó que el joven de 18 años no registra antecedentes penales y fue puesto a órdenes de la autoridad competente para la audiencia de flagrancia.
0: El adolescente fue aislado conforme a la normativa de protección de menores y enfrentará pues el proceso legal correspondiente.
1: Las autoridades indicaron que los propietarios de las motocicletas podrán retirarla tras presentar la documentación.
0: El caso se mantiene aún en investigación. Esto para determinar si existen más personas involucradas en el hecho delictivo.
1: Los agentes policiales destacaron que el uso del sistema de rastreo satelital fue clave para ubicar rápidamente la motocicleta robada y permitir la intervención oportuna.
0: Las diligencias continuarán conforme avance pues la verificación de los vehículos, los recuperados por parte de sus legítimos propietarios en Montecristi y zonas cercanas.
1: El procedimiento forma parte de los operativos permanentes que se ejecutan en el distrito para reducir el robo de motocicletas y otros delitos asociados, según se indica en el reporte oficial de la Policía Nacional.
0: Así es, la policía pues investiga si los detenidos son parte de una banda delictiva dedicada al robo de motocicletas. Los hallaron pues y les encontraron 6 motos robadas. Un adolescente y un joven de 18 años son vinculados al robo de motos en el cantón Montecristi. 5:51 5 de la mañana, 51 minutos.
1: Querían coleccionarlos.
0: No creo que sean para colección. Uh-huh. Por acá también en la capital manabita, pues se han incrementado el robo de motocicletas y también de vehículos. Así es, ahí está la información, los hechos delictivos.
1: Se las prestaron sus dueños.
0: Bueno, de pronto puede ser que continúen con esa información. ¿Quién les cree? 5 de la mañana, 51 minutos. Y desde
1: iban a hacer,
0: Quito.
1: Iban a hacer una roda. ¿Cómo es que se dice?
0: Hay un video también por ahí. Justamente el día viernes en la ciudad de Guayaquil se suscitó pues precisamente una de estas famosas rodadas, y en un puente a desnivel no contaban con la presencia de militares, de agentes de la autoridad municipal de tránsito y también de la Policía Nacional, pues que se llevaron cerca de 200 motos el último viernes. Así es acá, esto fue en la ciudad de Guayaquil, 200 motos, podíamos ver cómo desfilaban pues precisamente estas plataformas o grúas que trasladan vehículos, normalmente estaban cargados pues precisamente de motocicletas. Vea usted esta famosa rodada, y bien por la autoridad municipal de tránsito, el bloque de seguridad,
1: o sea,
0: integrado por el ejército. Vea usted la cantidad de motos, licenciada, más de 200 motos, así es.
1: Yo pensé que los jóvenes iban en procesión.
0: Podemos ser testigos precisamente de esta situación, y en algunas de estas motocicletas, según tuvimos conocimiento, estaban reportadas como robadas, algunas, no todas. A ver, escuchemos qué dice pues el agente de policía a propósito de este operativo en la ciudad de Guayaquil.
8: A las rodadas que se saben realizar los días jueves, con el fin de sacar de circulación motocicletas que se han visto inmersas en algunos eventos delictivos como homicidios, robos y algunas otras delitos.
9: Aprovechando el caos, varios lograron escapar, pero la mayoría, al verse acorralados, no tuvieron más opción que detenerse para los chequeos, donde los agentes encontraron varias irregularidades.
8: De igual forma, se han encontrado algunas motocicletas robadas y de igual forma caídas por situaciones de tránsito y varias infracciones, por lo cual se está llevando a cabo el operativo y el traslado al respectivo canchón.
9: Motos robadas y algunas incluso involucradas en hechos violentos. Esas fueron las novedades que se presentaron durante este operativo, que busca detener las rodadas clandestinas que en muchas ocasiones son utilizadas para cometer actos delictivos en diferentes zonas de Guayaquil. Jeremy Obando.
1: De la retención de motos, pero no de detenidos.
0: Bueno, la situación es que algunos, pues al ver la presencia, porque esto fue un operativo sorpresa.
1: Ya, eso dicen. Corrieron.
0: Claro, entonces justo pasaban sobre este paso desnivel y usted viera cómo corrían y dejaban las motos botadas. Y a la hora de la hora, en la confusión, ya no sabía quién era que andaba en las motos. Pero bueno, los que sabían que andaban, pues lógicamente en vehículos que no eran pues de su propiedad, lógicamente las dejaron abandonadas. Pero esto debería replicarse en todo el país.
1: Y al parecer es todos los jueves esta rodada allá en Guayaquil.
0: Debería replicarse en todo el país. Acá se da los días viernes. Usted sabe muy bien que se han iniciado operativos acá en la capital manabita, especialmente para el control del ruido en la avenida Manabí, pero sería bueno que también se dieran este tipo de operativos acá. ¿Cuántas motocicletas de pronto involucradas en algún hecho, cualquiera que este sea, e incluso pueden ser hasta vehículos robados también, pues se podrían justamente retener acá en la capital manabita y en otras partes de la provincia? bien por la Policía Nacional, el bloque de seguridad que está presente pues en este tipo de operativos. Vamos con más información hasta exteriores, con más noticias. Está nuestro compañero licenciado Ringo Sánchez Vélez. Son Onda Noticias. Ah, no. ¿Con
1: Enrique,
0: quién vamos?
1: Enrique.
0: Ah,
1: Enrique
0: Moreira. Nuestro compañero. Ahora sí, ahí sí, ya vimos. Está en el Centro de Operaciones Informativas allá en la Nobel Parroquia Sosote del Cantón Rocafuerte. Nuestro compañero.
1: Enrique Moreira, ¿qué tal? Muy buenos días. Le escuchamos. Son Onda Noticias.
10: La fuerza informativa de Maravi, gracias, compañeros oyentes de Radio Sono Onda 99.7. Anoche también realizaron un operativo a la altura del puente Mejía. El ejército, solo el ejército, la policía, no. Pero solamente eran puros, a los carros más era que paraban, porque las motocicletas no la paraban. Nosotros pasamos pensando que también no iban a parar, pero solamente carros. Es lo único que veía anoche el ejército que estaba realizando operativo a la altura del puente de Mejía. Yo digo una cosa también, que ahí se pasa por alto en estos operativos. Y ayer mismo también a la altura de del sector de la vía al rodeo, de igual manera. Y ahí estaba yo justamente ahí y solo el ejército, nada más carros paraban, menos las motocicletas. Y yo digo, ¿por qué razón también no se hace los operativos parejos? Porque usted sabe que cuáles son los temas de los sicariatos, son el estilo que andan en moto.
1: Claro, las motos se desplazan fácilmente.
10: Sí, yo digo, ¿por qué razón en las motos? No,
1: pero
10: no,
1: en ciertas ocasiones sí hay operativos dirigidos a los motociclistas.
10: Sí, pero el ejército solamente
1: en esta ocasión
10: yo veo...
1: donde usted ha andado, porque ha andado recorriendo, me imagino que sí. Ha estado acompañado, ahí sí, pero acá no lo dejan salir, está en casita todavía usted.
10: Bueno, yo digo una cosa, licenciada Mary, yo digo que los operativos, bueno, quizás el ejército, no sé por qué en ese no interviene, pero en conjunto con la policía, sí se interviene también los operativos para los motociclistas, de que lo hacen también parar y lo bajan y le hacen un
1: cacheo. Claro,
10: le hacen un
1: se debe cacheo. Trabajar de forma coordinada con la Policía Nacional.
10: Yo digo que sí se debe trabajar en los operativos, porque son carros a veces que llevan, bueno, digo, será por lo que carros llevan estos, que no tienen permiso los vidrios, estos vidrios...
1: Realizados.
10: Sí, y donde solamente se va dirigido a estos carros nada más. Pero yo digo que también se debe porque mucha gente que anda en motos, que a veces tenemos cargados mochilas.
1: O sea que solo se dedicaban a eso y más no a requisar el vehículo.
10: No, del carro sí, yo digo las motos.
1: No, pero es que usted dice que solo se dedicaba a los polarizados.
10: No, también a todos carros también, no todos. Sino que yo digo, será yo, porque hay veces gente que utilizan estos vídeos y usted ve y no se ve nada. Pero yo que debe ser en general iba a las motos principal también, que se debe también de parar.
1: Algo
10: para
1: oculta,
10: también
1: ese,
10: a que a la final no sé.
1: Por acá
10: no,
1: un porque... amigo me dijo un día, dice, ya le voy a colocar a mi vehículo polarizados.
10: Ah, también ya.
1: Y yo dije,
10: vaya,
1: ¿qué está ocultando?
10: O sea, que quiere tener apuñadito así nada más, ahí.
1: Ahí sí yo aquí. No sé, solamente dije aquello.
10: Quiere andar escondido para que no lo vea con quién anda. Vea,
1: usted
10: este
1: se quiere desquitar también.
10: Populaciones, mis queridos amigos. Bueno, anoche fue eso también. Anoche también acá.
1: Mi amigo está lejísimo.
10: Ah, está lejos. Sí, sí. Entonces, acá también, ayer se realizó, también se colapsó la vía, porque la fiesta de San Pedro y San Pablo de Cruzita hacen la visita acá a la parroquia Sosote, acá también que se festejan la fiesta de San Pedro y San Pablo, y la parroquia Sosote también hace la visita hacia la parroquia Cruzita. Entonces se colapsó el tránsito el día de ayer en horas de la tarde. Bueno, así es, porque son motivos de fiesta. Usted sabe que la fiesta de San Pedro y San Pablo moviliza todos los sectores, no solamente por acá, pero igual la gente disfrutó un poco con la caravana que venía desde Cruzita hacia acá a la parroquia Sosote, que esas son las actividades y las fiestas que se viven también en distintos lugares donde celebra también estas bonitas actividades. Por ahí lo veíamos a don Ítalo Ceballos también, con toda la familia el día de ayer en una caravana. Y así está entonces por acá lo que corresponde hasta el momento, una tranquilidad en la parroquia Sosote, perteneciente al cantón Roca.
1: Ustedes no
10: Puerta,
1: se pierden ni una fiesta, ¿no?
10: No, casi, le cuento que casi muy poco le cuento en este año la actividad de lo que corresponde de la fiesta de San Pedro y San Pablo. Lo importante es que la gente disfrute, porque la gente es motivada.
1: Enrique.
10: En estas, dígame.
1: Enrique, quiero que escuche este mensaje. Dice, hola, muy buenos días, un feliz día a mi esposo de parte de Carmita, de Milena y de toda la familia. Feliz día del padre para mi esposo Enrique Moreira.
10: Oh, qué bien, muchísimas gracias entonces para Carmita, entonces, mi esposa, entonces, mi querida licenciada Mary. Entonces, en todo caso, quiero también saludar a mis sobrinos también allá en Pascuales, también para Fidel, para Jaimito, también para mi hermano Gonzalo Moreira allá en Estados Unidos también por el día de hoy, el día tan importante también como es todos los días también para el Día del Padre. Pero bueno, siempre hay un día muy especial. Bueno, compañeros, continuamos a través de Sonora Noticias.
0: La Fuerza Informativa de Manabí, gracias a nuestro compañero Enrique Moreira, también pues desearle a él que tenga un excelente Día del Padre. Ahí sí, el saludo también pues que le desea a su esposa Carmita Pisco allá en Sosote, que se lo celebren como lo merece nuestro compañero Enrique Moreira Macías. A 6:00 a.m. en punto, antes de la pausa, tenemos saluditos, licenciada, a quienes están reportando sintonía hasta ahora en este espacio informativo.
1: Por supuesto, permítame dar lectura al mensaje que nos envía doña Pilar y dice...
0: Pilar Saltos de Cedeño.
1: Sí, señor, la misma. Muy buenos días, abogado Boris, un cordial saludo para usted, para la niña Mary. Al mismo tiempo, desearle un feliz día del padre, abogado. Me hace el favor pasarle un saludo a mi esposo, don Froben Cedeño, también a mi hijo que está en Suiza, Froben Arturo. Felicidades entonces, don Froben Arturo Cedeño allá en Suiza, que también es papá, pues feliz día del padre para usted, para don Froben Cedeño allá en las Guaijas del Cantón Santa Ana. Feliz día del padre. Y hoy allí se va a comer delicioso.
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1: Así es,
0: el día de hoy, pues, habrá como siempre esos deliciosos platos, el caldo de gallina delicioso, gallina criolla,
1: sí,
0: legítima, no de esa por ahí, pues, que crían por ahí,
1: hasta
0: que le llaman pío pío, y precisamente lógicamente uno muerde, pues, el hueso y ¡pac!, se parte. Acá no, acá le damos, pues, la gallina criolla en el caldo y en el seco, delicioso y exquisito. ¿Cómo lo comprueba? Al momento que usted muerde el hueso, vaya con cuidado, porque se le puede quedar el diente por ahí mismo. Así que, pues, ya algunos como yo, que ya tenemos ciertos añitos, de pronto si le damos duro al hueso, se nos va a quedar las muelas ahí. A saludos a don Froben. También, pues, está el delicioso, déjeme decirle, blanco, caldo de habas con huesito también de chancho carnudo. Uh-huh. Ahí no es puro hueso.
1: Eso que a veces
0: uno va y le dicen por ahí, venga y disfrute de este delicioso caldo de chancho, y es puro hueso. No, acá la carne desborda. Así es el caldo de habas de chancho, pues. Y
1: aunque
0: de...
1: dicen que en el hueso está el gusto.
0: 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Saludos a don Froben Medranda y a toda su familia. Don Froben Cedeño Medranda, así es, deseándole que tenga.
1: Esa comida ya se pone nervioso.
0: Un excelente día el día de hoy por el Día del Padre. Saludos también enviamos por acá a Susana Alarcón, que nos reporta sintonía. Jacinto Bernal, Ramona Sabando también nos envía un ramito de flores. Gracias a usted por ese cariño. Luis Delgado Vélez nos dice desde Anconcito, en Santa Elena, reportando sintonía.
1: Feliz día también para el magíster Víctor Chila. Muchísimas gracias por estar siempre en Onda con Radio Sono Onda.
0: Ángel García nos dice gracias al personal de Sono Onda por tan buen trabajo. Feliz Día del Padre a todos esos buenos oyentes y de Sono Onda. Saludos desde New Jersey, Ángel García, reportando sintonía.
1: También damos lectura al mensaje que nos envía don Daniel Menéndez desde el sector El Progreso. Hola, muy buenos días, un saludo para mis amigos padres, abogado Boris Gutiérrez, Jefferson Ramos, muchas Jonathan
0: gracias,
1: Chávez,
0: muchas gracias.
1: Enrique igualmente. Moreira y a mí mismo, dice don Daniel Menéndez.
0: Bien,
1: él mismo se felicita,
0: bien.
1: Feliz
0: qué
1: día
0: bueno,
1: don,
0: así somos
1: don
0: nosotros.
1: Daniel. Eso. También feliz día para sus yernos, dice Brian Bravo, Alexander Vélez, mis hermanos de la dinastía Menéndez Moreira, Humberto, Raúl, Francisco, David, feliz día del padre.
0: Muy bien, qué orgulloso ese suegro que le envía, pues, saludos también a sus hijos políticos, cómo no, pues, son hijos que nos regala la vida a nosotros, pues, como yernos. Carlos Patricio Medina también nos dice, hola, buen día, saludos desde Ventanas, saludos por allá también, pues, a John Marín, buen día, dice, así es, un saludito para don Eker Menéndez en Las Palmas, un saludo por el día del padre.
1: Tenemos una pausa, amigos oyentes. oyentes, ya retornamos con más datos informativos. 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
4: Comunicado luctuoso. Yo soy la resurrección y la vida. El que cree en mí, aunque esté muerto, vivirá. 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Vicente de Ferrer, posteriormente donde se dará el último adiós a su cuerpo confiando su alma a la misericordia de Dios en el cementerio general de la Cancagua. 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

0: minutos, 6 de la mañana, 9 minutos. Continuamos con más información desde exteriores con nuestro compañero licenciado Ringo Sánchez. Son Onda Noticias, fin de semana.
1: La Fuerza Informativa de Manabí, mi estimado abogado, ya más de 10 años, porque esto fue el 16 de abril, y siempre nosotros hemos hecho hincapié a este edificio. No sé si es la Cruz Roja propietario de este inmueble, de esta edificación. Oiga, que está bueno. Yo digo, no, porque las autoridades no actúan, ¿no?, y le dan vida útil a este edificio esquinero en la calle Sucre y 18 de octubre. Puede servir la parte de abajo para arrendarlo. ¿O quién es el dueño de este edificio? Porque ya debería actuar las autoridades. Si es un bien inmueble de alguna institución del Estado, entréguela en incomodato a alguna otra institución que asuma los gastos y pueda funcionar acá. Entonces, no sé por qué, hasta cuándo o cuántos años más hay que esperar para que este edificio, que se ve bueno, se ve habitable, funcione. Reitero, acá vemos el sello de la Cruz Roja. No sabemos si la Cruz Roja es dueño de este edificio o quién es el dueño, pero ya deberían darle vida útil, pintarlo, porque se ve feo. Vea la parte de arriba, abogado. Creo que cuando todo el mundo pasa por esto, que es sector céntrico, se hará la misma pregunta, ¿no? ¿Hasta cuándo este edificio pasa así? La parte de abajo se puede arrendar y puede haber unos ingresos para darle mantenimiento al mismo edificio. Cualquier restaurante, no nos olvidemos que está cerca de la fiscalía, no es el sector bancario, cualquier persona podría ponerse un emprendimiento que le arrienden. La parte de arriba puede servir oficina para estudios jurídicos, consultorios, etcétera, y etcétera. Entonces, este edificio, quien es el propietario, debe darle vida útil. No puede ser que se continúe 10 años más con esto sin darle mantenimiento. Así es, mi estimado abogado, este es el aporte informativo. Prosigan ustedes a través de Sonoonda Noticias.
0: La Fuerza Informativa de Manabí, gracias a nuestro compañero Ringo Sánchez por el aporte informativo. 6 de la mañana con 12 minutos.
2: Queremos enviar cordiales saludos a don Franklin Piloso, allá en el sitio cárcel del Cantón Montecristi. Él se comunica con nosotros. Don Franklin, muy buenos días.
3: Buenos días, niña Mary. Abogado Bori, buenos días, feliz del padre. Primeramente quiero enviarle un saludo muy especial para mi papá Hugo Piloso. Que pase un bonito día, como es su santo, el Día del Padre. Que Dios lo bendiga y que tenga larga vida hoy, mañana y siempre.
2: Bien, feliz gracias. Día también para usted, don Franklin Piloso, de parte de su esposa, de sus hijos y de todos sus seres queridos, que Dios lo bendiga.
0: Y como no, para nuestro fiel oyente, don Hugo Piloso, allá en cárcel fronterizo, uh-huh, que todos los días pues está reportando sintonía de lunes a domingo.
2: 6 de la mañana con 12 minutos, también feliz día para don Raúl Ortega. Le escuchamos, don Raúl, muy buenos días.
4: Días, Radio Sonoonda, feliz día del padre. A usted, señor locutor, y a la señora América Ijige, también a la señora América Ijige, porque es padre y madre para su bebé. Feliz día.
0: Gracias, gracias por esos saludos también por acá. A ver, tenemos más información. Nos trasladamos de inmediato hasta la ciudad Puerto de Manta. Ya listo nuevamente para otro reporte está nuestro compañero.
2: Licenciado José Cedeño Huerta, le escuchamos. Sonoonda Noticias.
5: La Fuerza Informativa de Manabí, muchas gracias. Saludos cordiales una vez más a ustedes.
2: Se va de compras.
5: A los padres. ¿Cómo?
2: Se va
5: No. Voy a ver qué es lo que hay para comprar. Como decía Diógenes, me río de ver tantas cosas que hay que llevar y no hay cómo
2: llevarlas.
5: Pero
2: usted no lo hacen cocinar el día de hoy.
5: No, y si no cociné ayer, peor hoy día, pues. No es que me traten tan bonito, lo que pasa es que no confían en mis manos para la
2: Pensé
5: cocina.
2: Pensé que le habían llevado el desayuno a la cama.
5: Nada, que ve, cierta hora, bueno, pues más tardecita. Y no acostumbro el desayuno a la cama. ¿Qué es lo que más se puede vender hoy día? ¿Qué es el producto de moda en este día, abogado Omeri?
2: ¿Cuál?
0: Bueno, pues el día de hoy, pues en la mayoría de los hogares estará la tradicional, pues, cómo no, pata amarilla en algunas mesas acá en la capital manabita y en todo el país, creo yo, pues celebrando
2: ahí
0: el Día
2: está,
0: del Padre.
2: Ahí está el señor Entrecito.
5: Precisamente por eso estamos acá, la gallina, ¿no?
2: El gallo.
5: Porque de repente también hay algunos que, ¿sabe? Por ejemplo, no les gusta la legumbre. Justo hoy la señora se le ocurre hacerle algo de legumbre o hacerle lo que no le gusta para hacerle dar coraje. Pero generalmente, usted lo ha dicho, la gallina criolla es la que...
2: Pero
5: hoy
2: definitivamente
5: está,
2: si eso le hacen a alguien es porque no lo quieren.
5: Bueno, yo no he dicho todo, ¿no? Bueno, usted diga el complemento
2: allí.
5: Usted,
2: ¿no?
5: No, yo he escuchado a gente que le pasa eso, pero bueno.
2: Acá le pregúntele al señor triste. El precio de ese gallo.
5: Chavecito. ¿Todo bien, gallo? Chavecito. Oiga, maestro, ¿canta el gallo o no canta el gallo? ¿Cómo está el movimiento? Hoy es el Día del Padre y la gente compra gallina. Chavecito, por ejemplo, ya va a comprar su gallina criolla. Buenos días.
6: Buenos días.
5: ¿Cómo están las precios de
6: la gallina? 28, 20, 25.
5: ¿La cara de 28?
6: Sí.
5: ¿Qué es un gallo?
6: Gallo, sí.
5: ¿La gallina también tiene gallina?
6: Gallina grande, 25.
5: 25.
6: Y más mediana, 20, 22.
5: Hasta de 20 tiene entonces, para una familia pequeña, para una pareja recién casada. ¿Y esta, de dónde trae esta gallina?
6: Santana.
5: ¿De Santana? ¿Usted es Santana?
6: Sí.
5: ¿De qué sector?
6: Yo soy de la gente buena, de Chamucame.
5: De Chamucame, esa es una zona de muchos comerciantes, Chamucame, la cuesta, de gente de muchos comerciantes, ¿no?
6: Sí.
5: ¿Cuál es su nombre, amigo?
6: ¿No?
5: ¿Cuál es su nombre?
6: Plutarco Briones.
5: ¿Plutarco?
6: Briones.
5: Briones, vea usted. La gente, abogado, usted sabía, por ejemplo, en Santa Ana hay muchos comerciantes que son de toda esta zona. Por ejemplo, la familia Cuenca también, una familia de muchos comerciantes. ¿Cuántos años tiene usted en el comercio de la gallina?
6: Tengo 60, 58 años.
5: ¿58 años con el negocio? Ya. ¿Pero usted comenzó en Santa Ana o aquí?
6: Yo en Santa Ana, soy de Santa Ana, sí.
5: Y ahora
6: estoy aquí.
5: Ahora acá ya.
6: Estoy aquí en Santana.
5: Ya. Y allá también tiene familia que hace negocio.
6: Sí, porque tengo casa allá. También tengo terreno.
5: Gracias, maestro. Saludos a propósito de Chamucame a don Martín. A don Martín Cuenca, él es un comerciante del mercado del centro de allá. Y a él le gustan los gallos, pero para pelear, no para comérselo. A él le da un gallo en vez de faenarlo, va bien, lo pone a pelear. ¿Cuántas gallinas tiene, maestro? ¿Cuántas gallinas?
6: ¿Cuántas? Hay 25.
5: ¿Cuántas hay?
6: 25.
5: 25 gallinas. Vea usted. Venga rápido, abogado, que se agota. Niña Mary. Acá hay gallina criolla también, ¿no? Cerquita, venga a hacer un paseo por acá. Y tiene gallina. Bien. ¿Qué es lo que está de moda el día de hoy? Es lo que más se puede vender en este día. También las legumbres para la semana. Pero lo principal, la gallina criolla para el día de papá. Ese es el aporte desde acá. El mercado, la feria de los domingos en la parroquia de Alfaro a través de Solando Noticias.
2: La Fuerza Informativa de Manabí, muchísimas gracias a nuestro compañero licenciado José Cedeño Huerta por el detalle informativo desde la ciudad de Manta. Ya retornamos, amigos oyentes, tenemos una breve pausa. 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
9: Creo que te gusta el seco.
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2: 6 de la mañana con 21 minutos, 6 de la mañana con 21 minutos. A ver, por acá nos llega un mensajito desde el cantón Pichincha. Así es, Aparicio Palacios nos dice: muy buenos días, amigos periodistas. Feliz Día de los Padres y en especial para mi querido padre Alejandro Palacios Ortiz, que está pues en la provincia de Los Ríos. Así es, saluditos entonces y que viva pues el Día de los Padres.
3: 6 de la mañana con 22 minutos. Continuamos con más datos informativos con nuestro compañero Enrique Moreira. ¿Dónde se encuentra? Son Onda Noticias. ¿Qué pasó, Enrique?
2: Bien, vamos
3: que
2: con más.
3: Que solo sea la señal que se le cae.
2: No.
3: Sí.
2: Hoy día que no se le caigan las compras.
3: Que no le envíen
2: a hacer
3: compras.
2: Cuidado, que ya me enteré que le han enviado a comprar un buen gallo para que cante pues el día de hoy allá en El Perol y lo celebren como se merece a don Enrique Moreira Macías. 6 de la mañana con 22 minutos.
3: Sí, no, Carmita, creo que Carmita confíe.
2: Hoy día ya no, Carmita,
3: ya no le encarga
2: nada. Un
3: buen
2: gallo. Así es, un gallo.
3: Es un pollo.
2: Más o menos unos $40 ha de costar ese gallito que le han enviado a comprar a nuestro compañero Enrique Moreira. 6 de la mañana con 22 minutos.
3: Frenan 50 toneladas de desechos sólidos. Un proyecto evita que lleguen al mar. Aquí está el detalle informativo.
2: 4 sistemas de recolección de residuos en Ecuador pues han evitado que 50 toneladas de residuos sólidos lleguen al mar. 2 de estos pues sistemas, que son unas barreras, fueron instalados por Galápagos Guardians en el río Puerto Viejo. Así lo confirmó Desiree García, líder de tecnología de impacto de Ictión, empresa que impulsa pues el proyecto desde el 2022.
3: La iniciativa cuenta con el respaldo del gobierno provincial de Manabí y el GAC Puerto Viejo, aliados estratégicos que han permitido articular tecnología, comunidad y territorio en torno a un mismo objetivo: frenar la llegada de residuos sólidos al océano.
2: Ya continuamos con esta nota, vamos con más información hasta la ciudad de Manta con nuestro compañero licenciado José Cedeño Huerta. Son Onda Noticias fin de semana.
4: La fuerza informativa de Manabí, muchas gracias. A ver, véngase por acá, maestro. Bueno, véngase por acá para conversar. Bueno, bueno, ¿usted también es comerciante aquí en el mercado?
5: Sí.
4: Ya. ¿A qué hora usted empieza?
5: A veces a las 5, a veces a las 3.
4: ¿Y por qué?
5: Es porque tenemos que traer los productos temprano para
4: tenerlo arreglado.
5: Claro, venimos a vender.
4: ¿Ya vende el negocio? ¿Qué vende?
5: Legumbre. Sí, legumbre.
4: ¿Ya está supuesto?
5: A la esquina
4: no ha subido.
5: Unas que otras cosas sí, otras cosas no. Así entre sube y baja, pero igual hay que comprar.
4: ¿Qué ha subido ahorita, por ejemplo, algún mercado que ha subido?
5: Ahorita que está medio subiendo es el tomatito. El tomatito, y otra vez quiere subir el cilantro.
4: ¿Sí, el cilantro?
5: Sí, porque la última vez estaba caro ese cilantro. Cada paquete valía $5, $6.
4: Y si viene el invierno va a ser peor.
5: Chuta, no quiera que se venga todavía, porque si no, ¿cómo hacemos? Daniel Franco.
4: Daniel Franco.
5: Sí, ese sí, allá por ahí.
4: Ese, un homónimo ahí de nuestro compañero de la eternidad. Bueno, es que las legumbres también, es que el hombre me llamó la atención, que dice, le digo, ¿usted ya está? Antes yo le pregunté, ¿no? Me dice, no, yo vendo después de las 11, cuando ya se van algunos comerciantes, cansados los cogen, ¿no? Ese, bueno, es que la gallina criolla también quiere el complemento, pues, ¿no? Si no hay, maestro, venga por acá, a ver, si no hay... la yuca no, la gallina no tiene sabor, ¿ve? Ahí está el complemento para la gallina que hoy este día. Maestro, ¿cómo está el precio de la yuca? Buenos días.
6: Buenos días.
4: Coméntelo un poquito, ¿alguna subida de precio?
6: No, está lo mismo, aquí nosotros vendemos barato, porque es feria. Que venga la gente, toda la gente acá a Cuba, a la feria.
4: ¿Hasta qué hora va a estar hoy día? Que es el día
6: hasta las una.
4: Hasta las una, y allá a celebrar.
6: Sí.
4: Ya.
6: Más conocido como el rápido.
4: El rápido. Vea usted. Oiga, y a propósito, la yuca vende hace bastante día.
6: Está barata la yuca, pan.
4: Sí.
6: Estaba como, yo compré a 15, un saco. Sí, está barata.
4: ¿Esta viene de Quevedo?
6: Sí, quevedeña, blanda como pan de Pascua.
4: Aquí no, o sea, hasta ahora no subió nada.
6: Por ahí sí subió, pero porque nosotros tenemos que vender barato para que la gente compre.
4: Sí.
6: Claro, es feria.
4: Y aquí cuando viene el sol, maestro, aquí lo...
6: Nosotros tenemos un carro, pues sí.
4: Y si se viene el fenómeno del niño, también está
6: preparado. También estamos preparados.
4: Bueno, gracias, maestro.
6: Gracias.
4: Buen día, feliz día a todos los padres.
6: Bueno,
4: ahí está el detalle. Oiga, y es que decía el señor que la hierbita, y ya me acordé que si el invierno continúa, si viene el fenómeno del niño, uno de los primeros productos que sube es la hierbita. Bueno, el cilantro se pone súper... recontra caro también, y lo peor es que no hay. Bueno, esa es la panorámica. Hay mucha gente, mire, el Día del Padre, hay mucha gente que todavía, que igual trabaja, ¿no? Hay que trabajar, que muchos todavía andan con la camiseta de Ecuador. Andamos, digo por ahí, ¿no? A pesar de todo, porque al fin y al cabo es una vestimenta y hay que utilizarla a pesar de los pesares. Ese es el aporte informativo desde la feria acá en la parroquia Eloy Alfaro de Manta. Mucha venta de ropa también, así no tiene para comprar un molde, ven y cómprele acá nomás también a su papá. Lo importante es que le lleve una prenda o lo importante es que le lleve ese presente. Continuamos en estudios a través de Soronda Noticias.
2: La Fuerza Informativa de Manabí, gracias a nuestro compañero licenciado José Ceño Huerta por el aporte informativo ubicado en la parroquia Eloy Alfaro. 6:27 PM, complementamos la información con respecto, pues, a ver, vamos, ah, no, continuamos, qué bien, vamos con más información exteriores acá en la capital manabita con nuestro compañero licenciado Ringo Sánchez Sonón.

0: y ese amor para aquellos padres que dieron mucho por nosotros los hijos. Así que, mi estimado abogado, no solamente ir a restaurantes, muchos tienen preparadas cenas, almuerzos o desayunos. Ojo, hay muchos hijos, hijas, que también hoy día se dan espacio para venir a los cementerios. Justamente yo ahorita estoy en el Cementerio General de Puerto Viejo, donde las puertas todavía están cerradas. Lo que sí ya está activado son todos los comerciantes de flores, y para esta fecha es donde ellos se abastecen. Le recuerdo, abogado, que el Día de la Madre, que fue el mes pasado, 10 de la mañana, ya no había flores. Se agotaron todas las flores en los locales. Creo que fue un tema general. Fue un tema general. Porque, bueno, el Día de la Madre como que es más especial que el Día del Padre. Pero igual no deja de ser el Día del Padre un día muy especial. Así es que hoy día todo el mundo también se prepara para venir aquí al Camposanto, lo que es el Cementerio General de Puerto Viejo. Otros irán a los cementerios privados, pero hoy día también se recuerda el Día del Padre a aquellas personas que ya no están con nosotros. Abogado, este es el aporte informativo. Son Onda Noticias.
1: La Fuerza Informativa de Manabí, gracias a nuestro compañero Ringo Sánchez por el aporte informativo. Así es, algunos el día de hoy pues acudirán también a los cementerios a rendir un homenaje póstumo pues a los papitos que ya están pues gozando de mejor vida. 6:29 a.m. 6:29 a.m.
2: Damos lectura al mensaje que nos envía doña Roxana Centeno y dice: hola, muy buenos días amigos de Radio Sononda. Quiero que me pase un saludo por el Día del Padre a mi esposo David Aray López, de parte de sus hijos Joel, Nasli y Denis, y también pues de su esposa doña Roxana Centeno y de todos sus seres queridos. Feliz día para usted, don David Aray López.
1: Así es, también por acá deseamos un feliz día a nuestro compañero licenciado Joel Baldomero Loor Ponce, que se hace presente pues este día, como no, pues con un bonito mensaje pues del programa Cátedra Viva, y de parte de Sononda nos indica también por acá pues justamente compartimos el mensajito: feliz día para padres y maestros, enseñarás a volar, pero no volarán tu vuelo. Enseñarás a soñar, pero no soñarán tu sueño. Enseñarás a vivir, pero no vivirán tu vida. Sin embargo, en cada vuelo, en cada vida, en cada sueño, perdurará siempre la huella del camino enseñado. Esto pues es un mensaje que en su momento escribía la Madre Teresa de Calcuta, pues que enfatiza la importancia de enseñar a los niños a través del ejemplo de la vida diaria, más que simplemente pues a través de palabras o instrucciones. Ahí está el mensaje pues entonces de nuestro compañero, el licenciado Joel Baldomero Loor Ponce, y del programa Cátedra Viva y Sono Onda. Bien, gracias.
2: Y feliz también, Día del Padre para usted, licenciado Joel Loor Ponce, así de es, parte de su
1: también
2: esposa.
1: Por acá, así es, de la licenciada Paola Ugalde de Loor, del pequeño Josmith también, que le desean todo lo mejor. Pues dice por acá otro mensajito: feliz Día del Padre, abogado, le deseo lo mejor en este y todos los días, y también pues para su esposo, el licenciado Joel Baldomero Loor Ponce, y para su señor padre allá en el cantón Rocafuerte, don Carlos Ugalde, de parte de la licenciada Paola Ugalde, pues todos los mejores deseos y un feliz día para todos los padres que con trabajo y ejemplo luchan día a día por dar lo mejor y dejar huellas bonitas en la vida de su familia.
2: Por acá también damos lectura al mensaje y dice: feliz Día del Padre a don Elio Anchundia allá en la ciudad de Manta. Feliz día de parte de todos sus seres queridos. Feliz Día del Padre a don Elio Anchundia.
1: En Palma Junta también pues saludos para Víctor Sánchez. Feliz Día del Padre. Gracias por tu amor, tus enseñanzas y por estar siempre a nuestro lado. Eres una de las personas más importantes de nuestras vidas y hoy queremos recordarte cuánto te queremos y cuánto valoramos todo lo que has pues hecho por nosotros. Deseamos que tengas un lindo día lleno de amor, alegría y felicidad, porque te lo mereces. Gracias por ser nuestro ejemplo, nuestra guía, nuestro apoyo incondicional. Con mucho cariño, tus hijos Elizabeth, Ronald, Marcelito y Ruth, que le desean pues el mejor de los días a don Víctor Sánchez allá en Palma Junta.
2: Y por acá también damos lectura al mensaje que nos envía Griselda Arteaga desde el sector del Guavito. Hola Miri, muy buenos días, quiero enviar un feliz Día del Padre a mi papá don Ángel Arteaga Menéndez, a mis cuñados Rembert

0: Alberto Chinga, también a Dani Mora. Feliz Día del Padre para todos ustedes de parte de Griselda Arteaga y familia.
1: Así es, saluditos por acá. Continuamos a ver esos mensajitos que llegan también hasta nuestro dispositivo, pues en el número justamente que tenemos acá de Radio Sono Onda. Así es, nos dice por acá Carlos Patricio Medina, que nos reporta sintonía desde Ventanas. Víctor Alexander Andrade Castro desde Guayaquil. Carlos Enrique Briones nos dice: buenos días, saludos desde Estancia Vieja. Felicidades a todos los padres del mundo y en especial para todos los que escuchan Radio Sono Onda. Y feliz día también para su abuelito, pues que tiene, vea usted, 10 nietos, nos dice don Carlos Enrique Briones.
0: Por acá también damos lectura al mensaje de Paquita Leones. Dice: un saludo en briseño para mi querido esposo Ramón Quintero. Feliz día, mi amor, que tenga un día junto a todos sus seres queridos, a su esposa Paquita, a todos sus hijos. Felicidades para todos los padres, bendiciones. Y un saludo en el Zapallo para mi querido cuñado Julio Cuero, por ser el Día del Padre. Que tenga un bonito día junto a mi hermana Narcisa y a mis sobrinos. Feliz Día del Padre.
1: Así es, feliz día a todos los papitos del mundo. En especial, pues a esta hora envío el saludo para mi señor padre, el licenciado Tito Arturo Gutiérrez Bravo, que todos los días pues también escucha Sono Onda, y en especial pues en los fines de semana. Mis saludos para él, deseándole todo lo mejor en este día, pues, y que Dios le colme de bendiciones y de salud para tenerlo pues muchos años más junto a nosotros. Saludos entonces a mi padre, licenciado Tito Arturo Gutiérrez Bravo, en este día de parte de todos sus hijos, en especial de mi parte. Bendiciones. Así es, saludos. Atento también, pues, mi estimado Mateo, para don José Reina, que el día de hoy también, pues, lo va a celebrar por todo lo alto. Doña María Delgado nos está enviando un mensaje y dice que ya tiene, pues, un buen pollo para celebrarlo, pues, el día de hoy. A don Pepe Reina, así es, junto a sus hijos, así es, el día de hoy, pues, celebrará, pues, cómo no, disfrutando un delicioso pollo criollo, mi estimado Mateo. Te escuchamos.
2: Sí, quiero decirle un feliz día a mi papi, que me está escuchando, que está en sintonía. Quiero quiero decirle que lo amo mucho, que gracias por enseñarme, gracias por guiarme por el buen camino, por los valores que me ha enseñado.
0: ¿Cuántos hijos son?
2: Dos, tengo una hermana, se llama Jocelyn Antonella, y bueno, y uno también que se murió, se llama José Antonio, y que siempre
1: desde está aquí el cielo presente. También les envía bendiciones.
0: Sí, señor.
1: ¿Cómo no?
0: ¿Los nombres de su papi?
2: José Reina.
1: Ahí está don Pepe Reina. Así
0: feliz
1: es,
0: día del padre, don José Reina.
2: Feliz día, papi.
1: Así es. 6:35 PM, nos vamos a una pausa comercial. Ya retornamos aquí en Sono Onda con más noticias.
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1: Bien, 6:38 Continuamos con más noticias aquí en Radio Sono Ondas. Y la empresa pública Porto Aguas reponen las rampas peatonales que han sido sustraídas por malos ciudadanos acá en la capital manabita. Aquí está el desarrollo de la noticia.
0: El municipio de Porto Viejo informó que ejecuta trabajos de reposición de rampas en los extremos de pasos peatonales del centro de la ciudad como parte de las labores de mantenimiento de la regeneración urbana.
1: Según la entidad, varias estructuras resultaron afectadas por la sustracción de sus componentes, lo que dificulta la movilidad de personas con discapacidad, adultos mayores y demás peatones.
0: Para reducir nuevos daños, Porto Aguas reemplaza las piezas utilizando fibra de alta resistencia fabricada por su propio personal. La intervención busca recuperar las condiciones de accesibilidad y mejorar la durabilidad de estas estructuras en distintos sectores.
1: Así es, esto facilita el acceso, pues, y también son plantas durables, precisamente, pues, ya reemplazando las metálicas que fueron sustraídas por malos ciudadanos acá en la capital manabita.
0: Estas rampas son las que estaban también con problemas en el sector del parque de Luis Alfaro.
1: Correcto, sí. hay
0: alrededor
1: rampas.
0: Alrededor del busto, sí.
1: Exactamente.
0: Se las habían sustraído.
1: Estas son sobre la vía, precisamente a lo que ya uno cruza entre la vereda y la calle, precisamente están ahí y en verdad ayudan bastante a las personas, principalmente que van en silla
0: peligro
1: de rueda, ¿no? Y ciertamente habían sido sustraídas por malos ciudadanos. Lo bueno es que ya están siendo repuestas, bien al GAD municipal por esta importante obra, y esperemos también, pues, ya que los malos ciudadanos que se dedican a la ingrata tarea de dañar el ornato de la ciudad, porque esto es parte del ornato, la accesibilidad, la movilidad que le permitimos a las personas de la tercera edad y personas con discapacidad.
0: En varios sectores, principalmente por el Parque de Las Vegas, ¿verdad?
1: Es que por ahí es donde pues precisamente hacían falta, y en otros lugares de la capital manabita, pero bueno, de a poco se van reponiendo, pues, y esperamos que así se conserve y se mantenga.
0: Son fabricadas por propio personal.
1: Así es, y dice, pues, fabricadas con otro material distinto al hierro. 6:40 Continuamos con más información aquí en Radio Sono Onda. Vamos con más notas informativas. Así es. Mucha atención, vamos con...
0: En Río Chico, patio de comidas busca impulsar el comercio. Amigos oyentes, allí mismo avanzan los trabajos para la construcción del nuevo patio de comidas y la adecuación de espacios exteriores en el Parque Central de la Parroquia Río Chico, una obra que representa una inversión de $134,391.98.
1: Según informó el GAD municipal en Puerto Viejo, el proyecto contempla 8 módulos para la venta de alimentos, un patio cubierto, áreas de recreación infantil, zonas verdes, camineras adoquinadas, mobiliario urbano y sistemas hidrosanitarios y eléctricos.
0: La intervención busca fortalecer la actividad comercial y ofrecer mejores condiciones a emprendedores locales, se informó.
1: Ahí está entonces la nota informativa, 6:41 Continuamos con más noticias aquí en Radio Sono Onda. Y hay 60 días ya para mejorar una casa patrimonial. Qué bien, pues, por fin está justamente esta casa patrimonial que está en pleno centro de Puerto Viejo será intervenida. La fachada de la casa patrimonial Vicente Amador Flor será restaurada y el diseño ya fue presentado a su familia. El mejoramiento de la casa patrimonial estará a cargo de Jimmy Morales Muñiz, a quien se le adjudicó la obra por un valor de $36,203.57 más IVA.
0: La contratación fue realizada por el municipio de Puerto Viejo como parte de las acciones destinadas a la conservación del patrimonio. El alcalde Javier Pincay recordó que desde el 2015 el gobierno transfirió a los municipios las competencias relacionadas con el patrimonio cultural, aunque con recursos limitados.
1: Indicó que entre 2015 y 2025 el municipio de Puerto Viejo ha recibido $382,000 para atender este ámbito. En el 2025, por gestiones, se ha podido recibir $85,000, señaló Pincay. El alcalde recalcó, pues, que desde el 2022 no habían recibido recursos para patrimonio.
0: Explicó que los $85,000 asignados para el 2025 serán destinados a la restauración de la casa patrimonial de la familia de Vicente Amador Flor y a intervenciones en el Cerro Hojas Jaboncillo. Precisó que los trabajos contemplan únicamente la restauración de la fachada.
1: 60 días para mejorar una casa patrimonial acá en el centro de Puerto Viejo. La casa es de la familia de Vicente Amador Flor. Ya era hora, pues, que se le diera atención a esta casa que literalmente ya durante muchos años se viene cayendo a pedazos. Ahí está la intervención del GAD municipal, 6:43 a.m. Y antes de continuar con nuestro compañero en exteriores, por acá leerle, pues, que precisamente le envía un mensajito su hijo Luis Andrés Moreira Arteaga, deseándole, pues, a nuestro compañero Enrique Moreira que tenga un excelente Día del Padre. Vamos con él hasta exteriores con más noticias.
0: ¿Dónde se encuentra Enrique Moreira? 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
10: Muchísimas gracias, compañeros oyentes de Radio Son Onda 99.7. Seguimos en las calles de la ciudad de Puerto Viejo. Estamos ubicados aquí en la calle América. Antes de llegar a la calle Córdoba, hay una tubería rota de agua potable. Atento para los señores de Puerto Agua para que solucionen ya. Quizás el día de hoy no, mi querido abogado, licenciado Mary. Aquí en la calle América y la calle Córdoba. Está botando agua ahí, podemos ver. Ojalá que entonces los señores de Puerto Agua, quienes andan arreglando estos problemas de estas tuberías, la puedan arreglar, superar, porque se está desperdiciando mucha agua aquí en el sector de la calle América. La calle América, ahí al frente queda también el patio de aves de corral. Ahí podemos ver al licenciado Tito Mastarreno. Y a propósito del Día del Padre, hoy día, mi querido abogado Boris y licenciada Mary, también puede celebrar el día de hoy con los guariches. Vea eso, vea ahí. Qué lindos guariches, mi querido abogado Boris. Venga nomás aquí, ya están, ve, por el Día del Padre. Aquí está, entonces, para que puedan venir a comprar aquí en la calle Córdoba. Ya están aquí los guariches, mi querido licenciada Mary. También usted ve ahí, todavía se mueve, están vivitos todavía los guariches aquí. Maestro, ¿cómo están? Gusto saludarlo a través de Sononda. Buenos días, maestro. ¿Cómo
11: están? Buenos días, señor. Buenos días, licenciado. Aquí con los cangrejos, mano gorda y barato para el pueblo.
10: ¿Qué son, cangrejos o guariches? ¿Cómo es la cosa?
11: Guariche y cangrejo.
10: Ah, guariche y cangrejo.
11: Grandes y mano gorda, puros patudos.
10: Ya, ¿y qué precio tiene la sarta?
11: Aquí tengo de 20 y de 15. Manos gordas, señor.
10: De 20 y 15, por decir, sí, el que vale 20, ¿cuántos?
11: 14 toros.
10: 14 toros, se llama usted.
11: El que vale 15 tiene 12 toros.
10: 12 toros, ahí está entonces.
11: Barato, bueno, venga para el pueblo.
10: Eso, para que celebre el Día del Padre el día.
11: Para que celebre el Día de...
10: El Día del Padre, señor. Así me
11: quedo. Venga, que está para el pueblo hoy día, por el Día del Padre, estoy dando barato, venga.
10: Ok, gracias. ¿Cuál es su nombre, caballero?
11: Milton Mero.
10: Muchísimas gracias y feliz día, pues el Día del Padre hoy día, maestro.
11: Gracias, señor, igualmente.
10: Bueno, ahí está entonces. Aquí están entonces, vean, mi querido abogado Boris Gutiérrez, licenciada Mary, también están, vean, están es listos entonces los guariches o cangrejos o patagordas, como le llaman, patas de acera, le llaman así, ya están entonces acá a la venta, ya acá en la calle Córdoba y América. Llegar hasta la calle América, pero principal en la calle América. Ya están listos los guariches aquí, vea ahí. Ahí está, vea, vea. El día de hoy está entonces listo entonces el maestro aquí en la calle América y la calle Córdoba. Y al frente también están los amigos del patio de aves de corral. También al frente está también la gente, está el licenciado Tito Matarreno. También está listo también para que la gente venga a comprar acá en este bonito sector que es muy movido. Así estamos entonces, compañeros. Oyentes de Radio Sonón de la información en las calles de la ciudad de Puerto Viejo. Ya viene a comprar los guariches. Bueno, así está entonces la información en las calles de la ciudad de Puerto Viejo a través de Sonón de Noticias.
0: Fuerza Informativa de Manabí, muchísimas gracias Enrique Moreira por el detalle informativo desde la avenida América y Córdoba. Justamente nos indicaba que hay un problema de tubería rota. Son exactamente las 6:46 a.m. 6:46 a.m. Se comunica con nosotros el licenciado Antonio Parra. ¿Qué tal, licenciado? Muy buenos días. Le escuchamos aquí en Radio Sono Onda.
12: Muy buenos días, mis queridos amigos de Sono Onda, niña Mary, abogado Boris, Mateo Reina. Bueno, que sus papitos tengan un excelente día, el día de hoy y siempre. Por ende, pues yo también deseo saludar a mi papá de crianza, el doctor Álvaro Ponce Pacheco, con quien me crié, pues obviamente también le deseo un feliz día del padre, a mis hermanos y a todos aquellos padres de familia de la unidad educativa Matius Quintanilla Sierra. Muchas gracias, buenos días, excelente día para todos.
0: Recíproco para usted, licenciado Antonio Parra. Y también recibimos la comunicación de doña Narcisa, fiel oyente de la radio, allá en el sector Costa Azul de Manta. Doña Narcisa, muy buenos días.
13: Buenos días, señora Meg. Un saludo para el abogado, para don...
1: Gracias.
13: Para don Pepe y para todos los papitos, para mi esposo Lorenzo Mantuano y para mi suegro Nascumbre. Para mi papá desde el cielo.
0: Gracias, doña Narcisa, fiel oyente de la radio allá en el sector Costa Azul. Amigos oyentes, también se comunica con nosotros el magíster Víctor Chila. Magíster, muy buenos días.
14: Buenos días, mi querida licenciada Mary. Un abrazo para usted, un abrazo, gracias por los saludos. Un abrazo al abogado Boris, desearle un feliz día. También a los oyentes, a mi padre Francisco Chila, que está en el cielo. Y a todos los hombres, padres del mundo, especialmente los manabitas, los portovejenses, también a los padres de familia, a los padres de la unidad educativa Cicerón Robles Velázquez, donde estamos laborando. Dígale al compañero Moreira que avance por la Pío Noveno, y aún están todos esos cables botados de aquella vez que los postes se cayeron. Gracias, mi licenciada Mary, un abrazo a todos los oyentes de Sono Onda.
0: Gracias.
1: Bien, a usted, gracias, gracias, Chile. Gracias al magíster Víctor Chile por esos saludos y a todos nuestros oyentes que están dejando pues sus saludos en este día especial por conmemorar el Día del Padre. Don Carlos Alberto Aveiga Cantos también por acá se hace presente pues con su saludo.
0: Tenemos muchos mensajes, abogado, pero no vamos a poder dar lectura a todos. ¿Sí?
1: Así es, vamos a todos de inmediato padres. A una pausa comercial. Ya retornamos aquí en Sono Onda con más noticias.
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3: Seis de la mañana, 51 minutos. Las noticias continúan aquí en Radio Sono Onda y se realizan trabajos de bacheo en la vía Santa Ana Poza Onda. Dos volquetas, una mini cargadora, un rodillo y 5 obreros del Ministerio de Infraestructura y Transporte trabajan en la vía Santa Ana Poza Onda en el sector de Las Guaijas.
4: Para las labores se empleó material de fresado mezclado con brea, el cual fue colocado en los baches de esta vía estatal de 26 kilómetros.
3: Janet Ceballos, presidenta del gobierno parroquial de Ayacucho, mencionó que esta intervención pues fue una promesa del director distrital del Ministerio de Infraestructura y Transporte, Tony Quirós.
4: La funcionaria recordó que, según lo acordado la semana anterior con Quirós, este bacheo es provisional, ya que para octubre se tiene planificada una intervención integral.
3: Ahí está entonces la información. Lo viene esperando durante mucho tiempo, licenciada. Muchos años ha estado pues estancada esta y otras vías
4: acá. Está en muy malas condiciones, señor abogado. Totalmente. En muy malas condiciones. Dice que se está trabajando en 26 kilómetros.
3: Bueno, y es pues justamente con un material exactamente. Mezclado, que es decir, por ahí
4: lo que retiran con brea.
3: Es una manito de gato. Realizan bacheo en la vía Santa Ana Poza Onda. Ahí está la información. Tenemos ya 6:52 de la mañana. Las noticias continúan aquí en Radio Sono Onda.
4: Desde el cantón 24 de mayo está listo para informar nuestro compañero licenciado Miguel Álvarez Toala. Feliz Día del Padre para usted, licenciado. Muy buenos días. Le escuchamos. 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
5: La Fuerza Informativa de Manabí, ¿qué tal, licenciada Mary? Feliz día, abogado Boris, Mateo Rena y a todos los que están siempre en sintonía de la 99.7 y domingo 21 de junio del año 2026. Felicitaciones a todos los padres de mi cantón y a los que escuchan la 99.7, a todos los compañeros de la radio. Felicito también a mi querido padre Miguel Ángel Álvarez Chávez, de parte de mi mamá Mercita Tuala, mis hermanas Melissa y Elina, de todos tus nietos Raúl, Yailene, Lupita, Lisita, Briana, Miguel y Juliet, de tu novia Vanessa. Que pases de lo mejor, querido padre Miguel Álvarez Chávez. Hubo choque frontal de motocicletas en la vía Sucre Lobana en horas de la noche. Dos conductores quienes iban en sus motos impactaron y producto de este accidente se encendieron las motos. Los perjudicados fueron trasladados al centro de salud para los primeros auxilios y por la gravedad del caso cada uno de ellos tuvieron que llevar al hospital de especialidades a la ciudad de Puerto Viejo. Los familiares lo llevaron en vehículos particulares por falta de ambulancia. Uno de los perjudicados es mi amigo Jacinto Bravo, el sitio de los algodones, quien juega indoor con nosotros en la cancha del Club La Verdad, por quien estamos unidos en oraciones. Los licenciados por para que te recuperes. Nuestro representante de bomberos estuvo en la provincia del Guayas. La Academia de Bomberos de Guayaquil, coronel Gabriel Gómez Sánchez, fue sede de una reunión de trabajo liderada por el coronel Martín Cucalón y Casa, primer jefe del Benemérito Cuerpo de Bomberos de Guayaquil y jefe de la segunda zona bomberil, en la que participaron 59 jefes de los cuerpos de bomberos de la segunda zona. Entre ellos estuvo el teniente coronel abogado Giovanni Sonosa. El objetivo fue fortalecer la coordinación institucional y abordar temas estratégicos para la gestión de emergencias. En la reunión se presentó las directrices y acciones preventivas para afrontar los posibles efectos del fenómeno del Niño, oscilación sur, ENOS, destacando la importancia de la planificación y la preparación anticipada de los organismos de respuesta. Se puso sobre la capacitación y preparación de los bomberos forestales. Además, propuso la creación de mesas técnicas para mejorar la operatividad ante emergencias forestales. En el encuentro se resaltó la importancia de contar con personal altamente capacitado para enfrentar emergencias complejas, tomando como referencia los incendios de gran magnitud registrados en varios cantones del país. Se destacó también la relevancia del apoyo mutuo entre los cuerpos de bomberos, una práctica que fortalece la capacidad cooperativa y optimiza las respuestas en los primeros momentos de emergencia. La reunión también permitió analizar otros temas de interés común orientados a fortalecer las capacidades operativas y respuesta de las instituciones bomberiles que integran la segunda zona. Gran Bingo de Víveres organiza el Consejo Estudiantil de la Unidad Educativa González Juárez Barcia este sábado 27 de junio, lugar Coliseo Municipal, a partir de las 14:30, 2:30 de la tarde, valor de la tabla, $1, o la promoción 3 tablas por $2. 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Ayer estuve de cumpleaños, mi hijado Junior Chávez Toala recibió el cariño de sus padres, mis compadres Segundo Chávez y Filomena Toala, de tus hermanos, sobrinos y todas las familias, quienes le cantaron Happy Verde a Junior. Feliz el padre, a mi suegro licenciado Enrique Rodríguez Lor, a mis cuñados Darío, Raúl, Marcelo, Enrique, a mis amigos, mi compadre licenciado Luis Fares, economista Juan Pablo Menéndez, Luis Alberto Albia, y a todos los padres de Carpe Diem, de la Fundación Paula Quirós, del GAC Cantonal y de la Unidad Educativa Sucre. ¡Feliz domingo! Porque con Noticias, Deporte y Ritmo celebramos el mes del manabitismo. Retornamos a estudios con Sononda Noticias Dominical.
3: La fuerza informativa de Manabí, gracias a nuestro compañero licenciado Miguel Álvarez Toala por el aporte informativo desde el Cantón 24 de Mayo, allí en la Parroquia Sucre.
4: 6:56 aquí en Radio Sononda. Queremos dar lectura al mensaje que nos envía doña Carmen Pisco. Feliz día del padre a mi hijo Octavio Solórzano, le desea a su esposa Daniela Villón, sus hijos Demir y Keller. Y también feliz día del padre para Mario Intriago, le desea a su esposa Teresita Moreira, Carmita, Enrique, Milena y toda la familia, su hijo Manuel. Feliz día del padre.
3: Así es, feliz día del padre. Por acá también tenemos saluditos en nuestra red social en Facebook. Julio Macías nos dice: hola, buenos días Radio Sononda, los saludos acá desde Estados Unidos. Ahí pues agua, un saludo muy especial hoy día, por Dios, así que sea un gran día. Saludos, bendiciones nos desea Julio Macías. Carlina Valdivieso también reporta sintonía.
4: Y también feliz día del padre para don Afranio Álava Cronfle, allá en el Cantón Sucre, Bahía de Caracas, de parte de su esposa doña Silvia Cruz, de sus hijos y de todos sus seres queridos. Feliz día del padre, don Afranio.
3: Así es, y por acá también pues recibimos el mensaje de don Carlos Alberto Aveiga Cantos. Lo escuchamos, buenos días aquí en Sononda.
6: Hola, ¿qué tal? Buenos días, mi querido estimado abogado Boris Gutiérrez Sonorzano. Un saludo para usted, para la licenciada Mary. Un feliz cumpleaños también para usted como papá, para su papá también. Y un feliz día al padre para mi padre, el suboficial Edgar Antonio Aveiga Mera, que quienes conformamos la familia, mi mamá, la señora Laura, mis hermanos, mis hijos y toda la familia. Le deseamos un feliz día del padre, que Dios lo bendiga y lo proteja siempre. Como yo siempre digo, al mejor padre del mundo. Gracias a Dios por tenerlo todavía con vida. Y que vivan todos los días del padre a nivel mundial. Buenos días, abogado.
3: Gracias, gracias a usted también por esos deseos, don Carlos Alberto Aveiga Cantos. Recíproco con usted, que tenga un excelente Día del Padre y Unión Familiar. 6:58.
4: Por acá nos escribe doña Fátima Coveña desde Las Losas de San Plácido. Dice: hola, licenciada, buenos días. Quisiera enviar un saludo para mis compañeros queridos, como es el señor Freddy Bermello, y para mi hijo Leonel Bermello, para Nivaldo Bermello, para mis yernos Ángel Cusme y Jaime Álava, Cristian Zambrano, para Marco Morocho. Feliz Día del Padre para todos ellos.
3: Por acá otro mensajito dice: feliz día a todos los padres de mi linda y querida familia, que Dios los siga cuidando, protegiendo y les siga dando pues muy buena salud para bienestar de cada uno de ustedes y de sus grupos familiares. Que viva el Día del Padre, nos desea pues don Pablo Acebo desde la ciudad de Guayaquil, reportando sintonía.
4: La licenciada Marilu Cantos desde la pradera de la ciudad de Manta también se comunica y dice: un saludo muy especial a mi querido padre, el señor Numas Cantos Andrade, gracias por ser el mejor padre del mundo. A mi querido esposo, el señor José Ortega Barberán, gracias por ser un padre maravilloso.
3: Así es, atentos por acá, así es, saluditos a los padres del mundo. También nos decía por acá otro fiel oyente, don Pablo Andrés Torres. Así es, desea pues todo lo mejor en este día a sus amistades y en especialmente pues a su padre, que el día de hoy pues lo pase en familia celebrando. Como siempre, son los deseos de Pablo Andrés Torres Robles.
4: También por acá recibimos el mensaje de don Eddie Morán, dice: muy buenos días amigos de Radio Sononda, pues feliz día del padre para don Manuel Morán Mosquera, que el Todopoderoso lo bendiga siempre. Hoy va a disfrutar de la pata amarilla. Buen provecho.
3: Así es, vea usted, más de uno el día de hoy pues estará disfrutando de la deliciosa gastronomía manabita. Estará de manifiesto, pues cómo no, la esposa del cantante matutino, como diría también por acá un compañero en los deportes. Así es que pues está el día de hoy celebrando también el Día de los padres, a don Rey Cruz Mera Vinuesa, que tenga un excelente día. Por acá también, pues, saludos para Teodoro
4: Cruz
3: Rivera.
4: Cruz Menegildo,
3: ¿no?
4: Mera Vinuesa.
3: Mera Vinuesa. Saludos para él también, bendiciones. Rafael Barre, Darwin Valdivieso, Franklin Piloso, Manuel Mantuano y Ramona Zambrano, gracias por esos corazoncitos también que envían a la estación. Miriam Viteri, también esos saluditos, como siempre, pues, por el Día del Padre, deseando todo lo mejor.
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4: papá.
3: Y también, pues, desearle todo lo mejor a don Ecuador Alcíbar Rodríguez, su propietario.
4: Feliz Día del Padre, don Ecuador Alcíbar.
3: Nos estamos despidiendo, pues, no se olviden, en el día de hoy también la programación de Radio Sono Onda, que está presente por acá, el programa Cátedra Viva, así es, a partir de las 8 de la mañana, y a continuación el programa Agrocultura. ¿Qué tenemos el día de hoy, Mateo, en Cátedra Viva? Así es, en Memoria e Identidad, encuentro sobre literatura ecuatoriana y latinoamericana, Alfonso Carrasco Vintimilla, con la presencia de un importante invitado, un gran amigo, Iván Petrov Rojas, escritor latinoamericano, hoy a las 8 de la mañana, de 8 a 10, en el programa Cátedra Viva, bajo la conducción de nuestros compañeros, licenciado Joel Baldomero Loor Ponce y Carlos Avian Vera. Y en el control máster, Mateo Reina.
4: Queremos enviar un cordial saludo por el Día del Padre al doctor Manuel Yanqui Salazar, el médico más popular de Manabí y el más querido. Feliz día para usted, doctor Manuel Yanqui Salazar, de parte de su esposa, de sus hijas y de toda su familia.
3: Y seguro estoy de que también estará, pues, el día de hoy laborando con las ecografías, sí, de 345, de donde se ve todo clarititito a full color, y como siempre, pues, con la calidad, pues, que tienen las ecografías del doctor Manuel Yanqui Salazar, el mejor de los días también por usted, al médico más popular y más querido de la provincia. Nos estamos despidiendo, mi estimada,
4: sí,
3: licenciada.
4: Abogado.
3: Ya está por acá nuestro compañero de Agrocultura, el licenciado Renán Álava Castro, a quien también le deseamos
4: feliz día para él.
3: Todo lo mejor en este día por ser el Día del Padre.
4: Nos feliz día para usted también, señor abogado.
3: Muchas Boris gracias también a todos nuestros compañeros también de
4: a
3: la estación.
4: Señor padre, don Rodolfo Manuel Quijije Macías, feliz Día del Padre de parte de toda la familia. Se le
3: así
4: quiere mucho.
3: Así es, a todos los papitos del mundo, pues, el mejor de los días en este día. Nos despedimos agradeciendo, como siempre, a toda nuestra audiencia por su amable sintonía. Que tengan un excelente domingo en Unión Familiar.
4: Pasen bien. Feliz Día del Padre.
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16: Y también la industrial. Hoy, para hacer un análisis, tengo como invitados a dos amigos, Ramiro Molina Cedeño, un historiador de mucha trayectoria, no necesita tanta presentación. Jimmy López es un dirigente pesquero del Cantón Manta y hoy también nos acompaña. Ramiro, el saludo para ti, bienvenido a este programa, gracias por aceptar la invitación para poder conversar.
17: Es un gusto estar en este espacio en el que vamos a conversar sobre pesca, esa pesca que se inicia milenariamente en el Ecuador y concretamente a partir de nuestro territorio.
16: Jimmy López, el presidente de FUPAE, que es la organización que agrupa a los pescadores artesanales del Cantón Manta y en general a quienes se dedican a esta actividad. Jimmy, gracias por aceptar esta invitación a través de Sono Onda, bienvenido también.
18: Renan, un gusto igualmente, Ramiro, y a toda esta gran audiencia que tenemos. FOPAE es la organización, la Federación de Organizaciones Pesqueras del Ecuador. Mantenemos casi 350 mil familias a nivel de costa de Galápagos. Es una organización sin fines de lucro. Tenemos ya una década activos y manejamos tanto el sector productivo del mar, no solamente la pesca artesanal, también manglares, las acuícolas y la pesca de altura artesanal, que justamente no está considerada en la ley, pero aquí estamos para sostener, mantener y estar firme desde la orilla del mar.
16: Manta tiene una tradición y la costa en general una tradición pesquera que viene desde la época aborigen y precisamente es la primera consulta que quiero plantearle en esta charla a Ramiro Molina para ir un poco a los antecedentes históricos de lo que representa la pesca, de lo que ha sido históricamente para la costa del Ecuador.
17: Históricamente podríamos decir que la pesca se inicia en un tipo de pesca de subsistencia. Una pesca de subsistencia que no se termina ni siquiera en la colonia, porque esta la encontramos, podríamos decir, hasta la primera mitad del siglo XX. Una pesca de subsistencia que se inicia 1000 años antes de Cristo, con los pobladores cancerinos, como así se ha determinado en los estudios que se conocía a este pueblo dentro de este territorio de Canceví. Una pesca que estaba dirigida por sus pobladores a nivel de balsas, a nivel de y pescaban prácticamente, se puede decir, con algunos tipos de aparejos que les permitían lograr el sustento diario. Es interesante todo este fenómeno evolutivo que ha tenido la pesca en el Ecuador, y particularmente en Manabí, porque es una pesca que ha estado destinada para la alimentación de las familias. Y eso se mantuvo hasta 1950, en que prácticamente aparece o empieza a formarse ya la pesca artesanal. Y es a partir de Manta donde empieza a desarrollarse, que se lo da con anzuelo y con piola. Una pesca que viene a tener su trascendencia, su importancia ya con Inepaca, cuando Inepaca, producto del decreto presidencial de protección a la industria pesquera de esos tiempos, al fomento de la industria en general, que liberaba de impuestos a quienes invirtieran en nuestro país, era el momento del fomento industrial que se estaba desarrollando en todo el mundo, es que empieza prácticamente a construirse esa primera planta procesadora que existió en Manta. Una planta procesadora que le dio una importancia y un valor de resurgimiento económico de primer orden, de primer nivel a Manta. Porque antes de eso, Manta prácticamente subsistía y existía de los productos que se exportaban. Entre ellos el cacao, se exportaban el atagua, el caucho, la paja toquilla. Mira, la atagua llegó a tener tal importancia en Manta que las calles de Manta se lastraban con cáscara de tagua, se impermeabilizaban con cáscara de tagua. Y fue tal importancia también del cacao, que del cacao se habían establecido impuestos para el fomento de la educación, no solamente en Manta, también en Puerto Viejo, para la existencia, para la creación del Colegio Nacional Olmedo. También de allí se tomaron de los impuestos del cacao para fomentar la educación. En Manta fue lo mismo. ¿Quiénes dirigían la educación en esos tiempos? Y especialmente en Manta la dirigía la iglesia. Y esos impuestos que se recaudaban de ese cacao tenían que ser entregados a la iglesia, al obispo, para que ellos manejaran esos dineros que tenían que ser entregados a la educación. Esa educación que todavía no la tenemos en Manta en 1922, cuando empieza su cantonización. Allí hay la preocupación de que cómo exportamos esas perlas que se cultivan en Manta, esas perlas naturales que prácticamente ya estaban en una competencia desleal con Japón, porque Japón ya estaba creando perlas de laboratorio y abaratando los costos, con lo que se reducían también los niveles económicos de compra y venta. Entonces no quedaba más que darle más importancia a lo que siempre fue Manta ancestralmente. Gente de pesca, ancestralidad, claro. De pesca.
16: Y a partir de esto, para ir enlazando un poco con lo que pasó históricamente y con lo que va tomando como evolución este proceso, llegamos a la industrialización de la pesca, que es un tema bastante amplio, pero sobre todo a la organización de estos pescadores. Y es donde entra Jimmy para hacer un análisis también de lo que ha venido ocurriendo en el desarrollo de este trabajo, con el objetivo de organizar a los pescadores y que tengan un espacio de reconocimiento, no solo social, sino también de tipo laboral, Jimmy, es lo que entiendo.
18: Bueno, cuando los mantas, navegadores por excelencia, como lo dice Ramiro, llegaban a más de 200 millas, más de 300 millas en una balsa con una pequeña vela. Y éramos los que comercializabas directamente en esa época. Justamente cuando comenzó el boom de la pesca con Inepaca, era el proceder más grande. Usted, en el primer puerto que teníamos aquí en La Poza, frente al parque, salían pescados grandes y eran totalmente, no puedes llevar cualquier tipo de pescado a tu casa, lo dejaban ahí botado. Entonces, la gente llevaba, era el super pescado, que era una tremenda tuna, el cabezudo, la corvina, ¿no? Pesca de primera. Justamente el murico, que era uno de los pescados más sabrosos en esa época, era peleado, pero usted, la carita, el pámpano, el yampe, todo el fruto pequeño no era consumible.
16: A veces, o sea, digamos que se le hacía mala cara, pues, ¿no?
18: Así es, nos damos el lujo de, ni siquiera de comer dorado en esa época, porque eran carroñeros, era una pesca de carroñero que justamente llegaba a la costa y llegaba en un procedimiento increíble, la misma botella, nadie la consumía porque nosotros, todo el mundo salía a 2-3 millas y traía su embarcación de madera a remo y le traían productos del mar. Los mantas por excelencia, justamente teníamos esa versatilidad. Desde Manta, el primer puerto socioeconómico del atún mundial, se maneja con un tipo de versatilidad en la pesca. Pero, ¿qué pasó con el hombre de mar? Ahí está la gran falla. El gran detalle es que el hombre de mar no tuvo ese ampliamiento de facilitación de estudios. O te ibas a la mar o estudiabas. Entonces, el 70% de la población se iba a la mar. tenía su ranking económico, manejaba una facilidad muy importante, pero teníamos la superescuela que teníamos en esa época, la Pedro Fermín Ceballos y la Manuela Cañizas, para los hombres y las mujeres, la gente que vivió en Manta, todo el mundo pasó por esa época, desde el primer concejal hasta el último alcalde que estuvo por acá. La gran mayoría de la gente no estudió. Es el primer desafío que tuvimos que mantener con la gente de mar. Luego, el segundo desafío es mantener una cobertura de planificación. La pesca es el producto predecible. O sea, tú no podías darte el lujo, como lo hacían los cafetaleros, los cacoteros, la gente que manejaba todo la tabla en esa época.
16: No se podía guardar
18: el pescado. No teníamos ni hielo en esa época. Exacto. Venía el pescado y directamente a la fábrica y teníamos a veces secarlo, regalarlo. O sea, tú regalabas una cantidad de productos muy increíble. La pesca, tradicionalmente nosotros en la costa no sufrimos de bocio, de enfermedades cerebrales, nada por el estilo. Es más, la gente mayor ahora coge el pámpano para la gente que sufre Parkinson y tiene el omega 12. Entonces, la mayoría de gente no sufría ni del corazón, porque la gente de la costa no sufre de muchas enfermedades, porque todo el tiempo hemos comido el pescado más limpio de América Latina y el mundo. ¿Qué nos pasa a partir de los años 80-90? Comienza a mantenerse la primera flota de pesca de madera. No teníamos pesca industrial todavía. La primera flota de madera, y comenzaron a traer la gran cantidad de pesca, comenzaron a exportarse la sardina. Teníamos el boom de la sardina. Aún todavía no lanzaba más que se vendía el pescado por lonjas. Se vendía por lonjas. Y Inepaca mismo, que fue una de las primeras harineras, que la gente iba en la tarde y noche a dejar los pescados, y la gente que no tenía que comer iba en esa época en la noche ahí en la playa de los esteros a ver su pescado para llevar a comer a la casa. No le costaba nada, solamente ir y venir, porque era unas sendas lomas que habían que pasar. De ahí nos traicionamos en el sector productivo y no comenzamos a mejorar. Recién salió el motor fuera de borda y comenzamos a manejar ya la fibra de madera y la vela, y comenzamos a trabajar yéndonos más lejos, en donde ya traíamos ya los super pescados, tunas de 400, 600 libras, el picudo era el super picudo, entonces pesca más industrial. Se viene y se comienza a favorecer. Todo lo hicimos empírico. No teníamos estudio, no teníamos internet, no teníamos nada, pero sí llegábamos a más de 200 millas. Al momento de nosotros conectarnos, fuimos los primeros en traer producto de Panamá a Ecuador. Ya no tenemos que ir a otros países. Y lo hacíamos ilegalmente, porque no había todavía una estabilidad socioeconómica del mar. Hasta que comenzamos a trabajar todo un producto completo y ya no entraba todo lo que se llamaba anteriormente el contrabando, que ahora se llama contrabando, que era ilegal, que éramos los únicos navegantes por excelencia. Imagínate tú irte de un barquito de 12 metros hasta Panamá y traerlo con whisky, con toda la locura de la ropa y toda esa época. Eran épocas tradicionales excelentes. No te costaba mucho, pero era una tradición a la gente comercializar ese producto.
16: Claro. Entonces, para ir haciendo paréntesis, Jimmy, porque me interesa ir un poco articulando esto, y cuando hablabas del comercio, de ir un poco más adentro, creo que eso venía ya grabado genéticamente, Ramiro, porque procedemos de la cultura manteña, con una tradición de grandes navegantes, que en definitiva vinieron como poniendo el ejemplo de alguna forma de trascender las propias fronteras de sus territorios.
17: Es una tradición que se da por el propio tipo de economía, de subsistencia y también de redistribución que se da en esos tiempos indígenas, ¿no? De relacionarse con otros pueblos. Es una situación de orden cultural. La producción de la concha espondilus es algo muy atractivo en esos tiempos. Es tan atractivo porque las otras culturas, los incas mismos consideran, y no solamente los incas, sino también la gente del norte, Colombia y hasta México, a donde llegaron, consideran que la concha espondilus encierra el poder mágico divino de las lluvias. Es un imaginario muy propio de ellos, y por lo tanto la comercialización del espondilus es muy alta, es muy fuerte, es llamativa, y cambian, intercambian otros productos que son nuevos y son necesarios para nuestro medio, que no se los cubrían aquí. Eso permite entonces de que ese desarrollo de la pesca se dé a grandes distancias y no a grandes alturas, porque las balsas, el medio de transporte marítimo no es tan fuerte ni tan resistente como el que llegaron a tener ya con la pesca artesanal, que bien lo señala Jimmy, que esa pesca artesanal ya son con barcos de madera, distintos allá a la pesca de carácter industrial, donde se importan barcos con estructuras de hierro. Es decir que tenemos, mira, tres etapas históricas en la pesca. La de subsistencia, que se da hasta mediados del siglo XIX, con piola y con anzuelo, que son los principales elementos de los que se basa, y que esa piola y anzuelo no se termina con la pesca de subsistencia, sino que se continúa con la pesca artesanal, con esa pesca artesanal con la que se inicia incluso Inepaca. Esa pesca se da porque hay una puja interna siempre y es permanente entre lograr el cambio de las estructuras de pesca y dejar las tradicionales. Y aún así, con ese tipo de pesca, se lograba mantener una captura de peces elevadísima que permitía satisfacer la demanda del exterior y no satisfacerla del todo, satisfacerla a medias. Y entraba en competencia también con otras industrias atuneras y también procesadoras de pescado que empezaron a radicarse y a establecerse en toda la costa, en toda la costa ecuatoriana. Entonces, ese antecedente histórico es tan valioso y tan digno de ser analizado y de ser también remontado hasta nuestros tiempos, porque es un periodo que prácticamente lo podríamos tomar como el sustento histórico fundamental de Manta en su existencia como puerto pesquero internacional. Es a través de ese periodo de pesca de subsistencia, 1000 años antes de la presencia de España aquí en Ecuador, concretamente en Manabí. Es una experiencia riquísima de ese hombre de mar que se va formando, que va aquí arrastrando consigo en esa tradición oral y en esa práctica permanente, que va legándole a sus hijos, a sus nietos, toda esa tradición de pesca. Algo que lo cimenta y se ve fortalecido cuando esa economía empieza a multiplicarse con la construcción del primer muelle artesanal pesquero que tiene Manta allá en 1930. En 1922 también la gente reclama no solamente por la cantonización de Manta. Hay otros datos que tienen que apuntarse porque los manabitas pagábamos impuestos para el sostenimiento del agua y también de la pesca en Guayaquil.
16: ¿Con qué justificación?
17: Y viene ese movimiento también a revelarse toda esa gente, no solamente de Manta, sino de los manabitas, que Manta es rica en pesca, es rica en producción pesquera. Como decía don Jaime, ni sé cuánto, un ambateño que vive desde 1950 allá en Galápagos, eran los tiempos en que las langostas gigantes que andaban allí errantes por la playa las despreciaban.
16: Era cuando, más o menos la misma época como cuando los perros en la costa se amarraban con longaniza.
17: Acá se amarraban con mucho más. El bagre, por ejemplo, lo botaban. Ahorita es uno de los productos más apreciados. La tortuga era una fuente de alimentación permanente de los manabitas, especialmente la gente de la costa, porque la caparazón era exportada. La caparazón servía. Y eso suple, mira, cómo la economía se va dinamizando y se va a dinamizar tan grandemente para Manta con la construcción del puerto pesquero artesanal, que no tenía más allá de 50 metros, era de hormigón. Esa pesca artesanal que sobreviene, esa pesca de subsistencia con barcos pesqueros, que hacían viajes no sé qué distancias, felizmente no eran a remo, eran de madera.
16: Claro.
17: Pero los inicios fueron bastante duros y bastante interesantes hasta que ven la necesidad de crecer, no solamente en flota pesquera, sino aprovechar de ese auge de exportación de pescado, especialmente de atún que tienen, para dos cosas. Para empezar los estudios acerca de los peces en el mar, porque eso llevó y motivó, porque no se conocía cuál era, cómo se alimentaban esos peces, de dónde procedían, cómo llegaban. Entonces hubo que hacer, empezarse a especializar en ello. Esa mano de obra, enviarlos fuera del país para que se especialicen en cuestión de alimentos, de conservación de alimentos, de refrigeración de alimentos.
16: Claro.
17: Cuando se inicia Inepaca, habían dos tipos de productos enlatados. El producto que se enlataba para consumo nacional y el producto que se enlataba para consumo extranjero. Porque el nacional se iba más rápido, se consumía más rápido, y el extranjero necesitaba otro tipo de tratamiento para que demore tiempo, para su conservación.
16: Y casi siempre era
17: lo entonces de había que
16: es lo que pasa ahora, se sigue yendo fuera.
17: Y se seguirá yendo fuera si es que no logramos realmente un real incentivo a toda esta industria pesquera que ya vamos a contar
8: con 3.000 años de historia y no le damos toda la importancia de vida.
16: Y con todo ese antecedente, vuelvo con Jimmy ahora, la necesidad de crecimiento de la ciudad, del cantón en general, nace desde el puerto por una actividad tan importante, una actividad económica, social, y que de alguna forma también alimenta la identidad cultural de un pueblo como Manta y todos sus alrededores. Justamente a partir de esto es que se crea la necesidad, como explica Ramiro, de que más gente se vaya a preparar al exterior, de que se ponga más atención en los estudios con respecto a las especies marinas, pero también vinieron otros problemas posteriormente que entiendo que se vienen arrastrando hasta la actualidad. He escuchado, por ejemplo, que hay muchos problemas en alta mar con los piratas. Dando un salto y tratando de hacer un resumen de todo lo que estamos conversando, termina siendo, sin embargo, un problema serio para los pescadores.
18: Realmente, Renan, siempre terminamos ahogándonos en la orilla. La gran situación después de que vino la piola, justamente ya también vinieron los barcos cañeros, vinieron luego los barcos industriales, la captura de la pesca era muy sostenible, teníamos el ranking mundial que hasta Estados Unidos con sus barcos venían a pescar acá, la gran elocuencia desde Galápagos hasta Manta, hasta Manabí, todo el rodaje que se hace directamente en el mar, columnas, unas cordilleras especiales que tenemos, donde viene toda la pesca desde Galápagos hasta acá y toda América, el norte y el sur, vienen hasta acá. Imagínate que las mismas orcas, ballenas de todo tipo llegan acá. Nosotros teníamos el boom más grande de América y el Caribe. Éramos extremadamente excelentes, exitosos. Pero, ¿cuál fue el gran problema? El Estado. Las políticas de Estado, en vez de mejorar la calidad de vida, mejorar el procedimiento interno, la misma política interna, las alcaldías, no dieron esa facilidad para que Manta sea el puerto generador de funciones y trabajo. Vinieron mucha gente de todo el mundo. Te comento, aquí tenemos de todos los países del mundo en nuestros barcos latinoamericanos e industriales. ¿Pero qué pasa? Nos dejaron en un predominio totalmente débil. ¿Por qué? La formación. Imagínate que teníamos el primer centro de formación, que era la Escuela de Pesca. La Estepe, la Escuela de Pesca Pacífica, venía todo mundo, toda la gente de América y del Caribe a formarse en Manta. ¡Formarse! De aquí salieron los mejores capitanes, navegantes, exitosos, maquinistas y toda la gente a nivel industrial. ¿Y qué pasó? La desaparecieron. Teníamos un buque sirio, que era donde todo el mundo íbamos a estudiar. Teníamos un plan de manejo sustentable. Manejábamos inclusive un plan de proceso con profesores, como el mismo Ramiro lo conoce, y tenían ellos éxito porque iban a varios países. Todo el mundo era técnico. Ojo, todos los pescadores somos técnicos. No hay ningún pescador que no sea técnico. ¿Pero qué pasó? La gran mayoría de pescadores nos quitaron las escuelas de pesca hace más de 20 años y no tenemos dónde formarnos. Nos quitaron la historia, nos quitaron la vida, nos quitaron el centro de formación. Y de ahí para acá, todo el mundo se nos burla y nos dice, ¿sabe qué? A los pescadores, netos trabajadores, se sacan afuera, pero llegan acá al trago, a las peladas, tienen dos, tres mujeres, somos campeones, hay pescadores que tienen hasta 50 hijos. Entonces, la mucha energía y la falta de capacidad ha creado entre muchas personas que no somos capaces de nada.
16: Hay un problema de decisión política y de intervención del Estado valiente para esas correcciones que deberían haberse tomado desde hace algún tiempo. 20 años atrás, esta incidencia de

0: lo que tú terminabas de hablar, nos tienen sosegado la piratería. La vida humana en el mar parece que no le cuesta, no le vale nada a nuestro presidente de la República. Nos matan, nos dejan allá botados, nos roban los motores, nos han quitado el 70% de la flota, la legalidad de trabajar dignamente. No tenemos una ley sostenible. Los mismos pescadores industriales, cuando tienen un accidente, lo dejan botado en cualquier país y vienen acá y no le dan el sustento legal correspondiente. No tenemos un plan de ejecución sostenible mundial, porque firmamos una Convemar que puede ser exitosa para mucha gente, pero para el sector productivo del mar no es exitosa, porque pueden venir cualquier cantidad de gente de otro país a trabajar en otro país, se llevan nuestro producto y nosotros, bien, gracias, no podemos ir a otro país a hacer lo mismo. Nos dan con una ley de Galápagos también totalmente amarrado, que donde pasa la mejor cantidad de pesca y pasa el barco chino y se nos lleva nuestro producto. Nos dejaron con una ley insostenible para el sector pesquero artesanal, porque si eres artesanal y naciste con un bonguito o una lancha, no puedes ser industrial, porque te cambia toda la papelería. Nos dejaron con una ley que, en donde nos asaltan y roban, la mayoría de gente que estaba ahí sostenible no tenían esa humildad. ¿Para qué? Para formarte y irte a rescatar. Ahora nosotros tenemos que rescatarnos nosotros mismos, nosotros tenemos que buscar las pescas, nosotros tenemos que buscar los créditos, trabajar siempre con el banquero más grande del sector, como es el chulquero, y sobrevivir a todas estas agonías que vivimos trascendiendo. No ha mejorado la calidad de vida del sector pesquero. Nos tienen insostenibles y estamos en un lugar donde, en vez de mejorar la calidad de vida, estamos sobreviviendo. Eso es lo que nos está pasando ahora, mi querido Hernán.
1: ¿Qué hubiera sido de Manta? Sí, aparte de haber sido considerado como el primer puerto atunero del Ecuador y de América, y la importancia radical que existe en ese flujo de corrientes del norte y del sur, en esos vientos que se unen aquí con las corrientes ecuatoriales, que dan un espacio climático de ideal para la existencia de tantas especies, ¿qué hubiera sido si no se nos niega el derecho a haber sido el primer centro de flujo marítimo a nivel de América del Sur en el Ecuador, si no se hubiera negado eso? Nos negaron en 1830 que Manta sea el primer puerto pesquero, porque aquí se gestionaba el contrabando de los de Guayaquil y de otras partes, y por lo tanto había necesidad de cerrarlo. Cuando se lo declara en 1875, miren el crecimiento fabuloso de Manta, de Valle de Caracas, de Manabí, cómo creció, cómo maduró toda esta gente, cómo la economía y el turismo empezó a florecer, cómo la cultura se desarrolló. Sí, en verdad se hubiera respetado ese derecho de ser el primer puerto marítimo en América y que el propio Ecuador nos negó, tuviéramos otro tipo de realidad.
2: Jimmy.
0: Listo, Hernán. Dios te bendiga a toda la gente. Un abrazo, Ramiro.
2: Ramiro, gracias.
1: Gracias.
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7: En esta segunda parte de nuestro programa queremos hacer una pausa en la actualidad para volver a escuchar una voz que sigue acompañándonos desde la memoria. Recordamos con especial cariño a Libertad Regalado, quien recientemente ha partido, pero cuya palabra, reflexión y compromiso con la cultura de nuestro pueblo permanecen vigentes. Entre las muchas conversaciones que compartimos sobre diversos temas, rescatamos hoy un diálogo en torno a la conmemoración del Día de los Muertos, una tradición profundamente arraigada en nuestra identidad. Aunque nos encontramos en junio y no en noviembre, creemos que siempre es oportuno volver sobre estas reflexiones, porque en ellas habita una parte fundamental de nuestro patrimonio cultural. Escuchar nuevamente a Libertad es también reconocer su valioso legado en la recuperación de la memoria colectiva y en la preservación de las historias, costumbres y saberes que dan sentido a quienes somos.
8: El Día de los Muertos, esta tradición y el olvido entre rezos, plegarias y otras tradiciones ancestrales, se celebra cada 2 de noviembre, el Día de los Difuntos. En este día pues se ponen de manifiesto costumbres que identifican a cada uno de los pueblos del Ecuador. La conmemoración del Día de los Muertos muestra la diversidad cultural del país, de los cuatro mundos, el Ecuador. Los cementerios de poblaciones remotas o de las grandes ciudades se empiezan a llenar en las cercanías de esta fecha con la visita de los familiares que vienen desde otras ciudades para este reencuentro familiar. En algunas localidades de Manabí, como Sancán, por ejemplo, una población del sur de esta provincia, por mencionar solo un ejemplo, aún se conserva la tradición de llevar la comida de su preferencia a quienes ya partieron, que a decir de quienes la mantienen, son el banquete de sus almas llegadas desde el más allá, para podérsela servir. Los preparativos comienzan desde la madrugada, en algunos casos, para cumplir con rituales y costumbres que se transmiten por generaciones y que se resisten a desaparecer, como aquella de preparar alimentos para ofrecer a sus parientes ya fallecidos. Para hablar de esta arraigada tradición, tengo el gusto de contar con la académica investigadora Libertad Regalado, que ha estudiado esta manifestación cultural. Un saludo afectuoso, querida Libertad, y gracias por aceptar esta invitación, en el entendido que Agrocultura tiene como eje transversal estas manifestaciones identitarias y tradicionales que enriquecen en general nuestra cultura. ¿Qué tal, Libertad? Qué gusto de nuevo poder conversar contigo. Bienvenida.
9: Gracias por la invitación, Renan. Siempre será un gusto compartir conocimientos con quienes nos escuchan, con quienes desean aprender. En realidad, estoy acá en Atuntaqui, donde la tradición tiene que ver con guaguas de pan y colada morada, que también son llevadas al cementerio, eran llevadas, pero ahora ya se sirven en casa, en restaurantes. En cambio, en Manabí, desde cuando inicio investigaciones, y me acuerdo, estoy hablando de ya desde los años 70, me doy cuenta de que no hay guaguas de pan ni colada morada. Hay el mote de zapallo y las rosquillas de finados. Eso es muy importante rescatar estos dos platos tradicionales que eran propios en ese entonces del sur de Manabí y que también se hacían en otros lugares, como Santa Elena, por ejemplo. Pero esas rosquillas de finados, yo pienso que es uno de los bocadillos que se hacía en todo Manabí. Tiene que ver con la yuca. Y como estamos en agrocultura, ¿no?
8: Exacto.
9: Sabemos que nosotros tenemos una tradición yuquera de miles de años. Uh-huh. Así cuando hablamos de maíz, también hablamos de yuca. Siempre la yuca y el maíz estuvo presente. Y el zapallo. Por eso también tenemos que hablar, porque el otro plato se llama mote de zapallo, que es hecho con el mote que se hace con el maíz y con el zapallo. Entonces estamos hablando de tres elementos que han sido tan autóctonos, tan ancestrales de la tradición agrícola de nuestra provincia. Hay datos de 9.000 años atrás. Entonces, tanto zapallo, especialmente las curcubitáceas, esas ya hay estudios de Dorothy Persson que nos habla que tienen unos 9.000 años en nuestros pueblos. Curcubitáceas, estoy hablando de zapallos.
8: Ajá.
9: Y el maíz igual, un estudio también de la misma paleobotánica, señalando que tiene 9.000 años en nuestro territorio. Entonces, mira, maíz, zapallo y de la yuca. Son tres ingredientes básicos de la comida manabita y la comida de la costa ecuatoriana que nos han acompañado. Para amasarla bien, amasas bien, panelita porque son de dulce, uh-huh. Eso salen como oscuritas y haces una buena masa y haces unas tiritas y haces unas rosquillas como una especie de unos ¿qué sería? Como unos deditos, no sé, así.
8: Yo le llamo, y para quienes siempre escuchan el programa que sabe que nosotros hablamos también en términos montubios, hay algo que viene dentro de los aderezos que se llama la baticola, que es la que sostiene parte de la montura.
9: Como
8: la
9: baticola.
8: Una forma muy parecida.
9: Exacto, la forma de la baticola, sí.
8: Exactamente.
9: Sí, esa, ya hecha esa, se prepara el horno y se la pega uh-huh. en las paredes del horno. Y no demora mucho, 10, 15 minutos, ya están afuera y ya estás.
8: Y eso es una cosa exquisita.
9: Eso es lo que se preparaba para finados. Uh-huh. Y el mote de zapallo, en cambio, la misma técnica que se prepara en la sierra, también se preparaba en la costa, es hacer el mote con la cal, ¿no? Hervirla. Y entonces ya tienes el mote. El mote se pone a que se suavice un poquito más en una agua aparte, en otra agua aparte. En cambio, pones los trozos de zapallo para que cocinen con un poquito de canela, panela y molinillas cuando ya está para que se haga como una cremita. Eso aumentas al motecito de zapallo. Si quieres, le pones un poquito de leche y tienes una colada que es una delicia. Estos son dos platos que deberíamos en homenaje a esos recuerdos, hacerlos, ofertarlos, porque son deliciosos.
8: Para ir puntualizando, y perdona que te vaya interrumpiendo, dentro de estos procesos investigativos que has venido llevando adelante, porque lo hablas con propiedades, porque has investigado y la propia experiencia te da la autoridad para decirlo de la forma que lo estás diciendo, porque lo conoces. ¿En qué otras localidades, por lo menos en Manabí, además de Sancán, qué otras poblaciones todavía mantienen esta tradición de llevar los alimentos al cementerio?
9: Tú hablas del Manabí profundo, ¿no?
8: Uh-huh, claro.
9: Ese Manabí profundo es el que todavía lo mantiene. todavía llevan o hacen alimentos. Pero había algo más hermoso, y yo recuerdo, por ejemplo, no sé, hay un sitio que se llama Palmares en 24 de mayo.
8: Los Palmares, así
9: Los
8: es.
9: Los Palmares. Yo conocí ahí una viejita muy linda. Ella me enseñó sobre estas rosquillas de finados. Pero también me hablaba de la preparación de la mesa de los muertos.
8: Ajá.
9: Esa mesa de muertos se preparaba, era el primero de noviembre.
8: De noviembre.
9: Pero también en Sancán se hacía en Jipijapa, se hacía en Paján. Vamos a recordar que Jipijapa en la antigüedad era el sur de Manabí, lo que es ahora. 24 de mayo, Paján, Puerto López y Jipijapa. Esa es la investigación que se ha hecho. Yo he preguntado en otros lugares, hablan de la baticola, esa especie de esta sí hablan, del mote de zapallo casi no es, creo que es más al sur de Manabí, pero en cambio todo lo que es Santa Elena sí. Jipijapa y Santa Elena siempre tuvieron una relación muy estrecha.
8: Por ahí, la misma cercanía, claro, geográficamente hablando.
9: Estaba, por ejemplo, el cordón para los muertos, que se establecía esa soga para envolverles en la cintura, como una especie de protección hacia la otra vida. Y también estaba la mesa de los muertos, que se hacía el primero de noviembre. Yo lo conocí en Jipijapa, lo conocí en Sancán, porque yo vi la mesa de muertos.
8: Hablabas del cordón, ¿ese es alguna soga hecha de alguna fibra en particular?
9: De algodón, ya, sí, con ese algodón que es propio de nuestra tierra, que se saca.
8: Tejido expresamente para la ocasión.
9: Y que lo tejen los familiares del muerto, hombres y mujeres en el patio tejiendo para con eso proteger a su muerto de lo que pueda pasarle en el más allá. Es una especie de protección. Esa mesa de los muertos, cuando yo investigo, veo, y era el primero de noviembre. En todas las familias preparaban, ¿qué preparaban? Si tenían muerto a los papás, a los abuelos, lo que le gustaba a los abuelos, lo que le gustaba a los papás, lo que le gustaba al tío, lo que le gustaba al hijo, depende del que había muerto. Si tú tenías 5 muertos en tu casa, entonces lo que más le gustaba a cada uno de los muertos, eso era lo que se preparaba y se colocaba en la mesa, porque el primero de noviembre es el Día de las Almas. ¿Qué pasaba? Según la tradición, esa noche las ánimas, salían del cementerio, iban a sus casas a servirse lo que sus deudos les habían realizado. Y en la casa nadie tocaba esa mesa estaba ahí preparada. Al otro día tú comías las sobras que dejaban los muertos.
8: Y la forma de alimentarse era una forma energética, evidentemente, porque estamos hablando de eso, ¿no?
9: Sí, porque ellos llegaban a alimentarse, a comer su comida.
8: Y en algún momento, Libertad, solo para puntualizar y abonar en lo que estás comentando, estuvimos en Sancán hace unos años y una de las cosas infaltables en la mesa era un vaso con agua, porque las ánimas llegaban cansadas y lo primero que debía hacer era beber ese vaso con agua para refrescarse y tomar los alimentos luego.
9: Claro, en la mesa de muertos había una jarrita de cristal con agua y vasito ahí listo, porque lo que más tenían era sed. Eso sí, eso era innegable allí. Pero estaba el mote de zapallo, estaban las rosquillas. Eso era como propio de la fecha. Y aparte de eso, podías tener el greñoso, que el bollo hornado de pescado, el hornado de cabeza de chancho.
8: Las tortillas de maíz típicas de Sancán, por ejemplo.
9: Las tortillas de maíz, que no son solo típicas de Sancán. Las tortillas de maíz son típicas de toda esa zona. Y sí, ahora hablemos de todo Manabí, las que te venden en todo lado. Pero las tortillas de maíz, como era tradición de estos pueblos. Y estaba el café pasado, y tenías los dulces, que el dulcecito de guayaba, que
8: los látigos de papaya.
9: Látigos de papaya.
8: Es la corteza de la papaya verde que claro, se hacía en conservas, y era una cosa deliciosa, me cuentan, ¿no?
9: Mira, de sandía, de melón, con todas las cáscaras de eso, hacían los famosos látigos. Y eso estaban ahí en la mesita para que te sirvas. O sea, eso. Y los niños ya sabían del primero y se vestían. de angelitos. En las tardes recorrían las casas donde sabía que estaban preparando la mesa de los muertos y llegaban con una canción muy linda, tocarla a la puerta, y a la gente decía, ¿quién es? Y decía, los ángeles somos, del cielo hemos bajado y a rezar por su muerto hemos venido. Entonces ahí abrían la puerta, entraban, le decían el nombre del muerto, rezaban al muerto. Y después,
8: los niños junto con los adultos.
9: Con los adultos, y después se les daba los dulces a los niños, se les daba dulces a los niños, porque esa era la idea, ¿no? Ellos iban a rezar, recibían dulces, lo que habían preparado se les entregaba a los niños y los adultos. Esta forma de festejar, de conmemorar la muerte, es la que hemos estamos olvidando, y estamos dando paso a otra fiesta que no es nuestra, que es el Halloween o la fiesta de los brujos el 31 de octubre, dando una importancia a esto y olvidando algo tan hermoso.
8: Y tan nuestro, además.
9: Sí, pero también tiene que ver mucho con las municipalidades. Yo siempre digo, las alcaldías tienen direcciones de cultura. Deberían promocionar este rescate de estas tradiciones para que la gente comience a pensar de nuevo que con estas tradiciones estamos fomentando la identidad cultural de nuestros pueblos.
8: Estos cambios que se están produciendo, Libertad, desafortunadamente no son tan nuevos, pero se producen y se acentúan por el desconocimiento y por el kenimportismo, me atrevería yo a decirlo, de las instituciones llamadas a través de estos departamentos que tú mencionas, como los de cultura, a mantener y darle fuerza a esta tradición. Es porque resulta que somos tan fácilmente influenciables como sociedad que cualquier cosa se va adhiriendo a eso que luego se vuelve desafortunadamente una costumbre, como la que tú acabas de mencionar, y es totalmente cierto lo que está pasando.
9: Tú sabes, yo formé mi familia en Jipijapa, y la familia del padre de mis hijos tenían la costumbre de ir al cementerio y llevaban la comida al cementerio y se sentaban a comer y a brindar con el muerto. Tenían esa costumbre, y estoy hablando, mira, de los años 72, 73, 74, 75, y era un afán de preparar esa comidita, ir, sentarse, pasar el día sentados ahí frente a la tumba, y ahí se servían, y se hacía, yo aprendí a hacer el mote de zapallo justamente con una de mis cuñadas, con Juan Elvira, ella me enseñó a hacer el mote de zapallo. Para mí, por ejemplo, estoy aquí en Atuntaqui, le dije a la angelita que iba a preparar mote de zapallo aquí. Porque aquí tengo el mote, tengo también el zapallo y lo voy a preparar. Va a preparar la colada morada, ¿no? Porque es propia de acá y aparte tiene una tradición, un significado tan hermoso.
8: Muy arraigado.
9: Lo va a preparar. Entonces nosotros vamos a disfrutar estos dos bocados. El uno de Manabí, de donde somos cinco de nosotros, nacimos en Jipijapa, vamos a prepararlo para disfrutar ese motecito de zapallo que es muy rico y a mi mamá le encanta.
8: Bueno, pero ya me estoy apuntando.
9: Eso me gustaría. Mira, la receta del mote de zapallo, te lo voy a decir, para que la gente le haga, y las rosquillas de finados, están en mi libro Manabí, su comida milenaria, que están en internet. O sea, tú entras a internet, pones Manabí, su comida milenaria, vayan a la página 201, tienen las rosquillas de finados, en la página 179 tienen el mote de zapallo, y está con medidas, los gramos que pueden poner.
8: Ya.
9: Que preparen y saboreen la delicia, pero aparte, reconozcan que ahí están los ingredientes básicos de la gastronomía manabita, ¿no? El zapallo, el maíz, la yuca. Eso son lo básico de nuestra... La panela que vino con los españoles, pero Manabí fue un terreno propicio para la siembra de la caña, para preparar el aguardiente y preparar la panela. Y por eso nosotros somos orgullosos de esa panela de Junín, del aguardiente de Junín, que no solamente era Junín, era Santana, era Jipijapa, eran varios los pueblos que tenían esta posibilidad de sembrar la caña y tener sus propios trapiches. No puedes, entonces los dos llevan panela, las rosquillas de finados y el mote de zapallo, lleva panela.
8: Es una materia prima que la tienes a la mano, es asequible, digo por costo, porque es absolutamente barato.
9: Total. Y me gustaría tú con Celia lo preparen. ¿Ve la receta?
8: Sí, seguro.
9: Para. Y sería lindo, lindo que cuando tú pongas esto, pongas unas rosquillas para que la gente vea lo que tú dices del nombrecito de la baticola.
8: Porque la baticola, ¿no?
9: El color. Yo diría
8: exactamente. El color. Y una cosa que desde hace muchos años se viene produciendo dentro de esta vorágine de elementos que van llegándonos y que las nuevas generaciones sobre todo las van agarrando como propias, que no lo son. Yo recuerdo cuando hace, no sé, 40, 45, tal vez un poco más años, en los cementerios se acostumbraba a ir durante el día y poco se acostumbraba a ir en la noche. Bueno, las condiciones fueron cambiando dado que luego vino la facilidad de tener iluminadas estas áreas y entonces se comenzó a hacer las visitas nocturnas también. Para eso existían las velitas que se las empleaba durante el día y que eventualmente las derretía el sol, las doblaba, pero volvían a colocárselas en la noche, en donde el clima ayudaba mucho también. Y es el hecho adicional, Libertad, que este momento de regocijo, de reencuentro con ese recuerdo doloroso de haber perdido a un ser querido, se modificó luego por esto de llamarlo el feriado, y resulta que ya en las noches en donde se hacían esos encuentros familiares en el cementerio, mucha de esa nueva generación se va a las fiestas porque esa convergencia de la cantidad de gente que llega a estos poblados es una justificación para hacer grandes espectáculos. Acaba de ocurrir en Puerto Viejo, pasa en las poblaciones pequeñas inclusive.
9: Sí, lo que tú dices, sí. Y pasa también de que vamos a encontrar en la noche el canelazo. En grandes cantidades la gente termina borracha y bailando. Los tiempos cambian. Tú tienes toda la razón, tiempos cambian. Pero hay personas que seguimos manteniendo nuestras costumbres. Yo estoy justamente acá en Atuntaqui porque mi padre falleció acá en... está enterrado aquí en Atuntaqui. Y nuestra costumbre es ir prácticamente al cementerio. En la casa, preparar la boga de pan, preparar la colada morada, servirnos con toda la familia, pero pasar el día primero y dos en el cementerio. Esa es nuestra costumbre, ir a escuchar la misa y ir en el mismo cementerio la misa, tal como lo dan. Eso no lo vamos a cambiar. Y tampoco iríamos a bailar un primero de noviembre ni un 2 de noviembre. Aquellos que hemos perdido a nuestros seres queridos, que hemos sufrido esa pérdida, por lo menos dedicamos nuestras oraciones estos días, ya que también hemos dejado de hacerlo como era una costumbre antes en Manabí, todos los domingos después de la misa, ir al cementerio a dejar flores al ser querido.
8: Querida Libertad, siempre es un gusto poder conversar contigo porque uno enriquece su conocimiento, amplía la visión de lo que somos, de dónde venimos y hacia dónde vamos.
9: Gracias, Renan. Siempre a la orden. Ya saben, cuentan conmigo.
8: Libertad Regalado, invitada en...
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11: 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Hay un ser excepcional que puede que tenga el título de padre casado o de padre soltero. En definitiva, es un dador de vida, un proveedor de existencia y un hombre que sabe amar desde su tierra hasta los frutos que da su tierra, y el que incluye también el de su pacto de amor con la mujer que lo acompaña en su existencia feliz y fructífera. Este hombre, muchas veces sin seguridad social, muchas veces iletrado porque no tuvo el tiempo de ir a las escuelas, a los colegios, a las universidades, porque se entregó más allá de sol a sol a sus faenas agrícolas, a sus faenas pecuarias. Allí lo vemos doblando el espinazo, exponiéndoselo al sol, y también su cara cuando la pone erguida hacia el astro rey. Por eso, desde que antes que radie la luz del alba y de la aurora, está afilando su machete todavía en las piedras de afilar. Quizá ya no se ponga las alpargatas que se pusieron nuestros abuelos, hoy quizás sustituido por las botas de caucho. Este hombre que también el sol cierra sus galas, y sin embargo, él sigue trabajando. Cuando hay las cosechas, está pelando maní en la noche, desgranando maíz para dar de comer a sus chanchos, a sus gallinas, junto con su amada en sus salas o en sus cuartos. Cuando había la época de la higuerilla, desbotando el algodón y haciendo una serie de faenas agrícolas, y que a veces conjugando el accionar con esa mujer también Montubio Chola, que de noche hace sus faenas, a veces de tostar un maní, de tostar un café, de tostar un cacao, de molerlo, de hacerlo salprieta para hacer las bolas en el desayuno, también conjugan su accionar a veces los dos. No hay Viernes Santo, no hay día de Navidad, no hay domingo, no, para él no hay eso, porque igual tiene que darle de comer a sus animalitos domésticos, porque igual tiene que regar el haba, la habichuela, los granos, la comida, para que no se le mueran. También es aquel que le está proveyendo de la leña, de las astillas, de las partes altas de las lomas, viene trayendo las vertientes hasta llevarla a su propio domicilio. Nos pasaríamos aquí todo un programa diciendo lo que hace este padre, este hombre, muchas veces ignorado, abandonado por las autoridades, llamadas a darles vías de penetración para sacar sus productos, a darles canales de riego para que haga parir más la tierra, cuando no son los precios, cuando no la falta de vías que se pudren sus productos porque no los pueden sacar. Y hay lugares donde todavía tienen que sacar los enfermos en hamacas como en épocas primitivas. Esta es la realidad de este hombre, que no reniega, que no se siente en el muro de lamentos a llorar, sino que sigue cada día erguido para hacer producir la tierra. Mi homenaje, porque hablar de la agricultura también es hablar de los guácharos de esta patria. No creas que me estaba olvidando de hacerle la más cálida y cordial invitación al estilo Montubio, como lo hace Eumeni, para el domingo 28 de junio. Vamos a cerrar con broche de oro el mes del manabitismo y del padre. Desde las 8 de la mañana hasta las 6 de la tarde en la parte alta de la colina, en la laguna, el primer festival de caballitos de palo y otros juegos populares tradicionales montubios manabitas. Apenas está a 2 kilómetros de la ciudad de Calceta sobre la vía Canuto. También van a ver la artesanía, números artísticos, en fin, para pasar todo un día en medio del fulgor de la belleza de nuestra naturaleza y de nuestra cultura montubia. Acá nos vidriamos.
7: Muchas gracias, querido Eumeni. Nos encontraremos la próxima semana. Amigos, como siempre, aprovechamos la oportunidad al cierre de nuestro programa de este domingo, Día del Padre, para saludar a todos y también para recordarles que en nuestras redes sociales de El Campo es Vida y Hermosa Vida de Campo, encuentra los contenidos en YouTube, Facebook, TikTok y también en Instagram. Soy Renán Álava Castro y les recuerdo que El Campo no es solo un lugar. Es un modo de vida.
12: 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Agrocultura. 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
18: Enseñarás a volar, pero no volarán tu vuelo. Enseñarás a soñar, pero no soñarán tu sueño. Enseñarás a vivir, pero no vivirán tu vida. Sin embargo, en cada vuelo, en cada vida, en cada sueño, perdurará siempre la huella del cambio enseñado. Para padres y maestros, la Madre Teresa de Calcuta enfatiza la importancia de enseñar a los niños a través del ejemplo de la vida diaria, más que simplemente a través de palabras o instrucciones. Muy buenos días, estimados amigos de Radio Sono Onda HD Radio, cada vez más, cada vez mejor. Esa radio bonita que hoy llega con mensajes maravillosos para ese ser que es el pilar fundamental en cada uno de los hogares, siempre y cuando cumpla su rol protagónico como padre. El padre es el guía, el padre es el motor de la familia, es quien le da el norte necesario para que sus hijos puedan ser exitosos en la vida. Hoy tenemos un programa sumamente especial porque tendremos muchos mensajes para este ser maravilloso que cuando cumple su rol protagónico realmente se convierte en algo fundamental para la sociedad. Justamente nuestro querido Carlitos Avillán hoy día pondrá en este contexto literario, educativo, cultural, educativo, así lo hemos denominado, me acaba de decir, muy buen nombre, para que nos hable un poquito de todo esto. Pero también tenemos el programa como tal. Seguimos en nuestra agenda literaria, a ver si Mateo nos regala la claqueta para el día de hoy. Decíamos con Carlito en el recorrido para acá, de que este mes de junio realmente está muy nutrido, ¿no? Tiene una programación bastante amplia por todo lo que se celebra. Y en el programa de hace 15 días hablamos un poco, aún nos falta, todavía tenemos tiempo, hay muchas cosas, tenemos San Pedro y San Pablo, tenemos la provincialización de Manabí, etcétera, etcétera. Y hoy día, gracias a la visita de estos grandes escritores, tenemos la presencia de Iván Petrov Rojas, un escritor latinoamericano, cuencano, que nos va a hablar sobre un tema súper interesante, Encuentro sobre Literatura Ecuatoriana y Latinoamericana, Alfonso Carrasco Veintimilla, un escritor que ha dejado una huella indeleble en nuestra sociedad y que se va esparciendo a través de estos mentores, de estos agentes de cambio que son los poetas y escritores que están en nuestra patria, que es muy amplio. Y por supuesto, Carlitos Avillán pues nos pondrá en el contexto cultural y educativo esta agenda que es muy interesante y que hoy día lógicamente le vamos a dar énfasis al Día del Padre como tal. Y no es posible que nosotros lleguemos al mundo entero sino a través de un caballerito que todavía no es papá, pero ya se va preparando poquito a poco, y que nos lleva a través de estas ondas radiales de la plataforma de Sonoonda, de las diferentes medios que tiene justamente ahora el internet, y que él, fascinado junto a su consola, la reina, la consola de Sonoonda y los controles, y que le hace también honor a su nombre, Mateo Reina, hoy le damos la más cordial bienvenida en este día sumamente especial. Sabemos que tiene por ahí mensajitos preparados también para su papá, así que mi querido Mateo, muy buenos días, ¿cómo está?
19: Hola, muy buenos días, mi estimado Joel, doctor Avellán, muy buenos días para todos nuestros queridos oyentes. Hoy domingo 21 de junio, un día especial para los papitos que están en sintonía, que nos están escuchando. Un feliz día. Hoy día que Dios lo bendiga siempre en sus hogares y que tengan un excelente día. Gracias, feliz y contento de acompañarlos una vez más en este hermoso domingo. También quiero dedicar unas palabras a mi papi que me está escuchando el día de hoy. Para el ingeniero José Reina, que quiero decirle que hoy, gracias por cada paso que has dado por mí, que por cada sacrificio, por cada palabra que me ha enseñado a seguir adelante, por ser un buen hijo, por guiarme a ser mejor persona. Que quizás muchas veces no se lo digo, pero admiro su fuerza, su valentía y el gran corazón que tiene. Gracias por enseñarme a luchar por mis sueños, y por demostrarme que el amor de un padre no tiene límite. Siempre ha estado para mí en las buenas y en las malas, brindándome siempre su apoyo, su confianza. Y quiero que sepa que eres mi ejemplo de vida, mi orgullo y una de las bendiciones más grandes, y que Dios me ha dado siempre. Todo lo que ha hecho por mí lo llevo guardado en el corazón y jamás lo olvidaré. Y que quiero que sepa que siempre recuerde que lo amo mucho. Que Dios siempre me lo bendiga y que le regale muchos años más de vida para seguir compartiendo momentos juntos. Gracias por ser el mejor padre que la vida pudo darme. Muchísimas gracias por la bienvenida. Sean todos bienvenidos al programa Cátedra Viva, que esto recién comienza. Muchas gracias.
18: Excelente, mi querido Mateo, definitivamente. Esa foto está preciosa con su papá y bueno, es fácil leer entre líneas todo ese cariño que usted siente por su papá y sobre todo también el apoyo, porque lo vemos permanentemente, que él está presente, que lo recoge, que lo viene a ver, o bueno, a veces usted se viene en su vehículo. Y qué lindo que es eso, ¿no? Y ese es el rol que debe de cumplir cada padre de familia. Bueno, ya tenemos a nuestro invitado, aún no tenemos, ya estaremos viendo entonces qué pasó con Iván, porque no se ha conectado, pero tenemos un hombre que siempre está con la escopeta cargada, y es Carlitos Avellán Vera. Realmente nos sentimos sumamente honrados de tener a una eminencia, a una cátedra viva en este espacio cada domingo, por todo lo que conoce Carlitos Avellán Vera. Así que hoy le nombramos a este segmento el contexto cultural y educativo, Carlitos Avellán. Decíamos que tenemos una agenda cargada, tenemos que hablar también de algunas cosas importantes. Hay un evento que realiza la Casa de la Cultura, Extensión Picuazá, que ya vamos a dar a conocer a medida que avanzamos con esto. Sigue el microteatro con Fidel Intriago. Así que hay muchas cosas, y ya Chris nos acaba también de pasar una agenda de lo que tenemos. Tenemos entre poesía y un café. Tanto de qué hablar que el tiempo siempre nos queda corto, pero en todo caso colocamos la claqueta para que Carlitos nos vea ahí lo que tenemos. Carlitos Avellán, muy buenos días, como siempre. Le reitero la admiración profunda que sentimos por usted, por todo lo que, por toda su trascendencia, por todo su recorrido, por todo ese legado que va dejando. Muy buenos días.
20: Buenos días, mi querido compañero Joel, a toda la audiencia y también a las personas que nos ven desde sus diferentes lugares, donde van transportándose, donde están en sus casas Hoy día seguramente hay mucho recogimiento en los cementerios también. El Día del Padre tiene esta proyección espiritual, ¿no es cierto? Recuerdo yo cuando nuestras madres nos enseñaban a persignarnos. Decía primero, en el nombre del Padre, del Hijo y del Espíritu Santo. Siempre había el Padre que estaba en un estamento superior. Y también, pues, se dice que el profesor, el que nos enseñó a leer, a escribir, el que nos enseñó también a vivir, ese Padre real. Y también a veces tíos buenos que se convierten en padres, a veces padres adoptivos. También las madres solteras son dos veces padres. De manera que hoy día tenemos esta gran significación. Yo también saludo, pues, digamos, a la memoria de mis progenitores y de aquellas personas que incidieron en mi vida, como Osvaldo Schnabel, que me enseñó a ser locutor de radio, me enseñó a ser honesto a través del periodismo, de esos maestros buenos que tuve yo en la escuela. Tal vez uno está demasiado severo, tal vez, pero sobre todo a mi papá, don Arnulfo Avellán Vera, un campesino sin regreso, como decimos nosotros, pero que nos enseñó a trabajar, a ser honesto, a ser de buen humor, a saber jugar, a tirar una carta de naipe, ¿por qué no? A ensillar un caballo, a decir un piropo, a improvisar una copla. Yo soy Avellán Vera y estoy con mis pies parados porque el toro de la barrera le viste a los colorados cuando pasaba la chica vestida de rojo. Bueno, entonces es parte de este estado anímico y también el hecho de sentirnos padres, más allá de la responsabilidad, esa ternura de que tenemos nosotros cuando somos padres, cuando vemos un pequeño retoño que es producto de nuestro afecto, de nuestra intención, de lo que somos nosotros, ¿no? Yo saludo a mis hijos a espirituales, también los alumnos que he tenido en diferentes lugares, aquellos vecinos buenos que de una u otra manera me regalaban una fruta, me invitaban a dar una vuelta, y también a mis hijos de sangre, que son varios, ¿cierto? Ariel está en Guayaquil, muy atento a este programa para él.
0: Saludos, Ariel, y saludos.
20: Por aquí lo saludamos también porque la familia Lora ha sido muy vinculada con él.
0: Así es.
20: Porque generalmente la carrera la escoge él por Pepino Loro, que lo orientó hacia allá. Y hoy día, pues, es un importante funcionario en una empresa de Guayaquil. Ha sido ascendido, creo que la semana anterior, lo cual lo saludo, me complazco y le deseo para Yasmín que se recupere pronto. Y para todos mis hijos, para todos ellos, incluso conocidos y desconocidos, porque a veces uno, pues también en esta vida de aventura del más acá y del más allá, es posible que haya hijos también espirituales o hijos que están semiocultos, pero para todos ellos, el afecto, el espejo de buen ejemplo. Y también me uno al saludo que hace Mateo. Yo conozco que la familia Reina es una familia unida, trabajadora, entre ellos se quieren mucho, se estiman, siempre bien presentados, siempre un afán de superación. De una u otra manera, con los Reina Murillo y los Murillo Avellán, somos un clan que nos queremos, nos estimamos y estamos siempre unidos. Bien, también quiero rendir un tributo a este padre símbolo de esta emisora, don Ramón Solórzano Cruzati. Gracias a él, ya está, pues, lejos de este mundo terrenal, pero gracias a él tenemos esta emisora que nos permite llegar con alma, vida, corazón, con talento, con buenas intenciones, nos permite llegar. Igual manera que aquellos que crearon esa institución que se llama Colegio San Francisco de Asís. También es una especie de paternidad que se ha ido proyectando y robusteciendo, consolidando a través del tiempo para todos los que hacen la Unidad Educativa San Francisco de Asís. Que sigan el ejemplo de su patrono, el pobreyo, el humilde santo de Asís, aquel que generó esa gran fábula, Los Motivos del Lobo, que nosotros estamos con Joel comprometidos a entregársela.
0: Tiene una deuda pendiente, Carlito.
20: Para que la dramaticen en las próximas festividades. De manera que hoy tenemos muchos motivos para sentirnos de una manera diferente. A lo mejor tristes por los padres ausentes y los hijos ausentes, a lo mejor alegres por haber sido padre, porque sobre nosotros hay un Padre nuestro que nosotros invocamos siempre, que nos bendice y nos da el pan de cada día, nos lleva también hacia buenos caminos, nos hace buenas personas. Bueno, y lamentablemente, pues el tiempo siempre es un óbice. Y también para Cristina, su papá, que seguramente está en la sierra o está en el más allá, Digo esto porque Cristina y Carlos Luis están generando un liderazgo, igual que Carlos Candela, importante en Manabí. Generalmente, todas las semanas tenemos buenas noticias, tenemos buenos logros. Manabí ha extendido su mapa cultural y siempre estamos pendientes de qué están ellos listos a aportar. Llegamos acá, yo le pregunto esta semana, ¿habrá el café literario como estaba anunciado? Esperemos que sea Cris la que nos comunique. Y también a
18: sí,
20: Carlos
18: se
20: Luis.
18: Se están conectando ellos a las 9, como habíamos quedado.
20: Okay. Y Carlos Luis, que viene pues de una prosapia de gente laboriosa, como los Arboleda, como los
18: ¿sabes
20: vacas.
18: ¿Cómo le dicen ahora a Carlos Luis?
20: El padrino de la cultura.
18: No, el bombón.
20: Ah, no, cuidado. A estas alturas es peligroso tocarlo. Bueno,
18: le cuento brevemente, Carlito.
20: Mi complacencia. Estoy contento porque Picuazá está de fiesta. Ajá. Y ya hablaremos de eso. Sí, disculpe.
18: No, solamente, ¿cómo sale eso? Estábamos en el microteatro que está organizando Fidel Intriago. Entonces, ¿qué sucede? Que dentro de la obra Broadway, esta obra musical de Chicago, la actriz se le acerca dentro de la parte del teatro, porque ellos interactúan con el público. Entonces dice algo como este bombón. Entonces se quedó marcado ahí el pobre con bombón.
20: Bueno, está bien, porque a veces hay palabras también de doble sentido, ¿no?
18: Así es.
20: Bueno, no puedo olvidarme de don Carlos Intriago Macías, Criloma, este soñador del periodismo de entrega inmediata, de mano en mano, que siempre ha tenido buenos proyectos por Manabí, ahora está en San Clemente o en San Jacinto, con su nueva estación de radio, desde allá emitiendo todas sus iniciativas, toda su proyección, mirando por un lado el mar, por otro lado acá el continente, pero siempre generando nuevos caminos, nuevos derroteros en la cultura, en el periodismo, en este estado anímico de este Manabí profundo y nuestro, que siempre lo soñamos, Manabí del Norte, Manabí Central, Manabí del Sur. Nosotros creemos que es una sola integración provincial, que así como los antiguos balseros precolombinos, ¿no es cierto?, surcaron todas estas playas y llegaron a por nuestros ríos y nos hicieron balseros. Yo me siento de alguna manera un balsero de la historia de mi pueblo, porque soy un campesino que salí de Tigre buscando la educación, buscando mejores oportunidades, y por acá estoy todavía, como decía hace un rato, como un balsero sin regreso. Y bueno, y gracias también al municipio, a la organización del Cantón Bolívar, que una vez determinó algunos balseros de la historia. Está el compañero, entrañable amigo, siempre soñador, como Eugenio Candelario, que es uno de los balseros de la historia, Primitivo Ganchoso,
18: el comandante
20: Ausi Medrano, y tantos compañeros. Y decirle a Domenica, ahí estaremos el domingo con un regalito. Vamos a llevar al concurso de caballitos de palo, que nos parece entrañable esa iniciativa de volver a hacer niños que de una rama o de un palo de escoba ya usado, hacíamos un caballito y hacíamos las competencias al trote, al galope, al paso de camino, al vuelamecha, ¿no es cierto?, al paso largo, al jineteo. Entonces los niños van a ser doblemente fantásticos ese día y nosotros estamos con él alistando maletitas para llevar un regalito allá a los niños, un premio, en una de las diferentes manifestaciones, que nos parece realmente que todos volvemos a ser niños, sentirnos nuevamente con estas saudades de la infancia, de ver trotar los caballitos de palo. Ahora pues hay juguetes, Joel, ¿verdad?, de cuerda, de pilas, electrónicos, hay hasta trones, ya trones convertidos en juguetes, aviones que vuelan, pero anteriormente una ramita era suficiente para que un niño se traslade al infinito en su Pegaso inmenso, así como el Quijote, que le hicieron creer que iba al infinito y era un caballo de madera simplemente. Yo recuerdo, y esto es homenaje a mi hijo que está escuchando, cada vez que iba a Jipijapa para dar mi cátedra le traía un regalito y él preguntaba ya cuando llegaba, ¿qué me trajiste? Bueno, ahora le traigo mi afecto, mi recuerdo de siempre, que siga siendo buen esposo, buen ciudadano y buen funcionario de las nuevas responsabilidades que le han conferido. Seguimos entonces con haciendo evocación en esta fecha de Parrales Iguales, que el 17 fue su aniversario, el primer agrarista del Ecuador. Él se anticipa, Eugenio Espejo, porque Eugenio Espejo tuvo que esconderse, tuvo que hacerlo camufladamente a las madrugadas, entregar los panfletos que decía al amparo de estas cruces libres. Pero en cambio, Parrales Iguales, bajo el patrocinio del padre Ruiz Cano, que lo formó, que lo llevó a Ipijapa y lo orientó, y lo proyectó para que fuera dos veces a España ante el rey de España, y pudo obtener la cédula del rey Carlos III para que le respeten sus territorios y sus mujeres. Sus territorios y sus mujeres.
18: ¿Cómo es eso de sus mujeres?
20: De manera que las indígenas de Ipijapa no fueron abusadas del español. Esa es una cosa importante.
18: Ah, yeah.
20: Que a lo mejor las pobres querían también echarse su barboncito al hombro, ¿no? En uh-huh. cualquier parte. Pero estaba ya prohibido por el rey, mandó una cédula de real de que se respeten territorios y las mujeres, y que los diezmos sean pagados con mucha prudencia a la corona. De manera que fue un lugar de un momento de regulación de la dependencia española acá en Ipijapa, donde prácticamente, Joel, nace la provincia de Manabí. Siempre se piensa que todo nace en el norte, que las brújulas vienen desde el norte, señalando el norte. Pero en Manabí nace en el sur, especialmente en Sancán. Allí en Sancán, arriba en la cúspide, Sancán, cuando ustedes vienen amigos de Guayaquil y ¿verdad? Y las tortillas sabrosísimas, los de Sancán se hostigaron de pedir caridad poniendo una cuerda en la sequía. De repente alguien les orientó a hacer buenas tortillas, a hacer buen café, y realmente uno se detiene a veces como un ritual en Sancán a servirse algo con las personas que lo acompañan. De manera que también nuestro homenaje pues a Ipijapa y a toda la cholería, y lo decimos con cariño, la cholería. No sé, nadie se siente como pues, el cholo de Montubio, ¿no es cierto? Saludamos por ese a todos los compañeros, los amigos de Ipijapa, que son personas también que de una u otra manera hacen la sumatoria, especialmente en gastronomía, pues ahora están poniendo la marca mundial con el ceviche de maní. Ceviche de maní, y también tiene el greñoso, uh-huh. y también tienen el yapingacho, y tienen una salpleta mejoradísima, también el pescado, el ceviche también de Puerto Rico es muy sabroso. De manera que Ipijapa, pues también nuestro saludo a todos los amigos, a los compañeros, y que estén siempre en la sintonía nuestra, porque siempre tenemos para ellos nuestro afecto, nuestra consideración como parte de esta provincia de Manabí. No podemos olvidarnos que Raúl Trampus hizo la exposición Raíces y Pétalos.
18: Hermoso.
20: Raíces y Flores, una cosa extraordinaria. Yo estuve ahí 3 veces con algunas personas. Parecía que estaba en el Museo del Prado viendo toda esa alegoría, esos pétalos. Obviamente es que hay un cuadro que me gustaba bien, de hay un camino. Hay un camino con una cerca que me hacía regresar en la infancia y mi tigre inolvidable, y había como una especie de una cascada abajo. Me encantó ese cuadro y me quedaba viéndolo ahí. Y la gente decía, bueno, este está loco porque fue y se regresa, ¿no? Es que realmente eso es, la pintura a uno lo traslada, es como una especie pues de regreso a uno mismo. Uh-huh. Es lo que se llama el espejo del alma de uno, para contemplar sus recuerdos, su infancia, que se ha ido, pero la gente buena siempre tenemos un álbum en el alma, ¿no es cierto? Bueno, en Chone pues se está preparando, Raúl, felicitaciones. Sé que el lunes se termina la... Las personas que no han ido el lunes, no se pierda que
18: en agosto tenemos programado trabajar con él aquí en Cátedra Viva.
20: Ajá, muy
18: así
20: bien.
18: Que en eso estamos, pero que nos cuente.
20: Saludo a todos los Trampus, descendientes de don Bogomil Trampus Bratina, un yugoslavo que llegó acá después de la Segunda Guerra, prácticamente pues convertido en sacerdote, y después se enamoró de la señora Rivera, que es la mamá de su prosapia, gente valiosa. Ahí tenemos a Bruno. Tenemos a Otcar, este es Otcar, sí, este Otcar con T. Bueno, son caprichos de los padres ponerle a los hijos lo que les parece mejor. De manera que en Chone también se está preparando un conservatorio. El presidente, el compañero Marón de Mera, está preparado. Esta semana hubo una reunión preparatoria, yo estuve allí. Y se va a presentar una memoria popular. O sea, esos recuerdos, esas anécdotas, esas vivencias, esas estampas ¿por qué no decirlo? Esas postales que están en el alma de los pueblos, cuando se tomaba agua del río, cuando se cruzaban los puentes de caña, cuando no había luz eléctrica, decía luz en Chones, cuando de repente llegaba la gente y gritaba luz en Chones. Mi madre, que todo eso es parte de este gran evento próximamente que está organizando la Casa de la Cultura de Extensión Chones, que es unión con la OLEA, la universidad que dirige don Marco Zambrano, que es un ilustre chonero que está digamos, soltando todo su fortaleza, todo, digamos, su iniciativa.

0: Dos en punto, le dice, ay señores, y aquí hasta la hora la dan a bala, dice. Esa es parte de una idiosincrasia que nosotros, lejos de esconderla, la exaltamos. Y a propósito de don Tulio Vera, la familia Vera se va a reunir en octubre, esta semana en una sesión preparatoria donde don Juan Vera, tuvimos allí algunos de los que tenemos este apellido, en el caso mío, por varias razones, mi papá es Avellán Vera, mi abuela es Vera Vera, mi mamá es Vera. Es decir, de las 8 cuotas tengo 3 de Vera, casi la mitad va de Vera. Y como a veces decía que Amador Vera, hay 2 clases de Vera, los poetas y los criminales, decía, porque había unos que eran medio levantiscos allí, el Moro Vera, Lucio Vera, bachillero. Pero bueno, pero también hay poetas como tenemos a Lester Vera, Lester Macías Vera.
1: Macías Vera,
0: el prima, la poetisa, que siempre ha venido acá. Pero, y que,
1: Carleto, vamos a...
0: Si hacemos un corte, yo entiendo que estamos en la
1: cerca del corte ya, tenemos muchos
0: dejamos, mensajes. Dejamos todavía en la alfombra más cosas.
1: Sí, aún tenemos tiempo, pero antes de irnos a la pausa, vamos a ir dando lectura a algunos mensajes que tenemos por acá. Primero, mi querido Mateo, al regreso damos lectura al que le envié. Ahorita por lo pronto déjenme irme aquí al grupo de Cátedra Viva, que nos dice nuestro querido Víctor Chila, ese gran rector de juventudes, de varias instituciones educativas, que siempre está a la vanguardia de la educación haciendo cosas positivas. Nos dice, feliz día del padre, un saludo de gratitud a todos los padres que también son educadores y mentores forjando el futuro con amor y conocimiento. Así que un abrazo para usted, mi queridísimo y muy apreciado compañero Víctor Chila. Margarita Moreira, ex rectora del Colegio Olmedo, nos dice muchas felicidades a los padres que conforman este hermoso grupo, que disfruten de sus hijos e hijas y toda su familia, que Dios los bendiga y que el día de hoy sean muy pero muy consentidos. Así que tenemos cosas sumamente interesantes por acá también. Tenemos otros mensajitos, nos dice nuestra querida hermana Sonia Loor desde Manta, feliz día del padre. Al hombre que quizás no tuvo todas las respuestas, pero siempre intentó ser camino, refugio y fuerza para sus hijos. Feliz día a los papitos de este grupo. Mi hermana Ivonne dice también feliz día del padre, con mucho afecto para esos hombres valiosos que con amor y entrega construyen hermosos hogares y dejan una huella imborrable en el corazón de sus hijos. Por acá nos dice don Braulio, feliz día del padre, estimado Joel, Carlitos y todos los invitados. Gracias, querido Braulio, igualmente para todos, queridos amigos. Así que vamos.
0: Los abuelos a pingacho, don Braulio. Los dejó picados, ¿ah?
1: Sí. Bueno, vamos a ver qué dice. Ya está el anuncio ahí. Bueno, y la gente sigue enviando mensajes de por este día tan especial, porque es verdad. Hay cosas sumamente interesantes que definitivamente tenemos que considerar dentro de esta gran responsabilidad que implica ser padres, ¿no? No sé, tantísimas cosas que podemos compartir en este día, ¿no? Tenemos algunos también poemitas que hemos recogido aquí de Pablo Neruda, de la Madre Teresa, que ya leímos. Así que hay mucho que contar. Mi querido Carlitos y Mateo Reina Delgado, el hombre duro de la consola de Sonora. ¿Qué le parece si nos vamos ya a los comerciales? Y feliz día también a todos los papás de los comerciales.
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3: A Dios doy gracias por ser mi padre, por tus reproches y consejos, por el bien que me enseñaste y de mí siempre cuidaste. Por ser padre bondadoso, lleno de paz y sabiduría, porque amas la verdad, justicia y rectitud en demasía. Por ser mi padre amado y enseñarme la caridad, sentimientos nobles te cubren, no conoces la maldad. Caballero noble y parco, me enseñaste a luchar, aspirando siempre a lo más alto y a mis sueños no renunciar. Por aborrecer todo lo malo, por tus celestiales valores, por guiarme de la mano en senderos llenos de flores. A mi padre, de Pablo Neruda. Es un homenaje íntimo y emotivo que el poeta dedica a su padre Ricardo Neruda. En este poema Neruda reflexiona sobre la figura paterna y expresa profundos sentimientos de admiración, gratitud y amor filial.
4: Claro que sí, tenemos saludos de nuestros queridos oyentes. Tenemos un audio y lo vamos a proyectar.
5: Papá, eres alegría, eres canción, eres la dicha de mi corazón. Mamá y yo te amamos un montón. Feliz día, papá.
3: Ay, mi querido Joe Smith, ¿a quién sale? Dice, hijo de, ¿cómo? De culebra fina, no puede salir ni sapo ni rana. Ese es mi hijo Joe Smith. ¿Qué más tenemos?
4: También tenemos saluditos, nos dice, feliz día, papito de mi vida. Gracias por ser un padre maravilloso, el que con su ejemplo nos ha enseñado el valor del trabajo, de la honradez, de la pujanza, de la perseverancia, te admiro y te respeto. Te amo y te venero, gracias por cuidarme, por guiarme y por nunca soltarme. Le pido a Dios que te bendiga, que te dé salud, que sigas a mi lado disfrutando de la vida, tomándonos un guarrón, acordándonos de nuestro eterno Mr. Lord.
3: Así es, qué belleza. Esa es mi hija Ivonne Elizabeth. Gracias. ¿Tenemos algo más por ahí, mi querido Mateo?
4: Sí, tenemos otro audio.
5: Feliz día, mi papá Joel Lord, que lo amo con todo mi corazón.
4: Feliz día.
3: Muy bien, perfecto. Muchísimas gracias. Hoy también tenemos un día, es un día realmente cargado de emociones, especialmente en mi familia. Hoy también está cumpliendo años, a ver si le ponemos un fondito musical. Mi nieto mayor, Fernando Alessandro Franco Loor.
6: Que Dios te bendiga.
3: Felicitaciones, mijo, te amo con mi vida. Este chico realmente es maravilloso, cuando está estudiando medicina, estudia en Manta y es fantástico. Cuando se graduó tuve la oportunidad de escribirle un pedacito de un retazo, como yo digo, de poesía. Le denominé epigenética, porque él ha aprovechado justamente los genes que lleva tanto de la familia Franco como de la familia Loor, pero ha creado un entorno maravilloso, ese epi. Por eso se llama epigenética, la epi es el entorno, así que mi querido Mateo, vaya trabajando por ese lado, júntese siempre con cosas, con personas positivas. Entonces, este hombrecito, Fernandito, ha sabido conjugar el verbo coexistir y evolucionar. Él sabe perfectamente qué significa esfuerzo, esperanza y amar. Él es prolongación de la existencia y es un pleclaro amanecer. Y estamos realmente maravillados, atónitos, por ser el primogénito de nuestro querer. Es mi nieto mayor, así que va por súper buen camino. Y hablando de todas estas cosas, mi querido Mateo, la conexión que realmente tengo con mis hijos siempre ha sido fantástica, ¿no? He aprendido de mis errores, he pedido perdón cuando he tenido que pedirlo. Y en base a eso, alguna vez, hace unos 3 años les escribí algo. Eso quien lo envía a mí. Ah, ya, eso.
4: Josmi.
3: Gracias, mi querido Josmi. Gracias a Pao. Linda foto. Qué belleza. Ya lo voy a ver en la casa ese detalle, que esa es una sorpresa. Pero ya la estamos aquí abriendo, pues, ¿no? Bueno, si vamos a la. Ahí están las fotitos. Ahí hay unas fotitos. Qué bien, qué lindo. I love you. Miau, así nos decimos. Gracias por esas fotos. Sí, es importante que se compartan momentos con los hijos, ¿no? Momentos de calidad. Hay que dedicarle tiempo, hay que acompañarlos, hay que conversar con ellos. Por ahí leí algo muy interesante sobre el tipo de padres que debemos de ser. Y lo más apropiado es ser padres democráticos, donde justamente el diálogo sea el principal eje de conducción a través de la vida de nuestros hijos. Y la disciplina, ¿no? Que es fundamental también. Así que hay muchas cosas que tenemos que ver ahí. A ver si colocamos esta fotito de aquí que le decía para enviarles un mensaje a estos hijos maravillosos que la vida me ha regalado. Gracias, Pau. Gracias, Josh. Te amo. Entonces, le denominamos a esto My Eternal Buddies. ¿Qué quiere decir My Eternal Buddies? Quiere decir mis eternos compinches, ¿no? Mis eternos cómplices. Y bueno, la vida me regaló, o me ha regalado, cuatro hijos que realmente son fantásticos, son maravillosos, son increíbles. Yo me siento un obeso espiritual al saber que tengo hijos realmente fantásticos. Y aquí en la foto que se está proyectando, vemos a los cuatro, a mi hija mayor Ivonne Elizabeth, Karen Paola, que está en Puerto Rico, el Joel Ignacio, que está en Georgia, y mi chicongo, le digo yo, a Josh Smith. Entonces, quiero agradecerles por todo lo que me han dado, por hacerme un padre afortunado. Y esto lo escribimos justamente, lo que sí no se ve de Carlitos es que, en qué estaba pensando yo, porque sin querer queriendo, como dice el chavo, mis hijos vienen de dos rosas, Rosa Marlene y Rosa Paola. Y no sé qué estaba pensando yo. Me encanta la agricultura, pero no lo
7: rosas y una sola espina.
3: Bueno, ese es otro punto para discutir. Entonces dice así: los hijos son el tesoro más preciado en el paraíso terrenal, pero los míos son estrellas que brillan cual cometa celestial. Gracias a dos rosas en mi vida, soy cuatro veces un papá embelesado. Tengo en ellos un caudal de amor cristalino, mágico y desbordado. Mi goldita bella, la mayor, mi primera fragante y bella flor. Eres la luz de mis ojos y mi primera inspiración de trovador. ¿Cómo no amarte si eres paz, remanso, nobleza, hidalguía y amor? Solícita damita que me ha regalado el mundo con su candor. Mi chinita bella, mi alma gemela, mi guerrera indomable y mi clon. Mi ensueño constante, ejemplo de trabajo, constancia y tesón. Me has enseñado que mis errores del pasado han sido tu fortaleza, y aunque no coincidimos varias veces, hoy eres de mi alma su grandeza. Mi patrón, mi Lucas, mi compañero de tantas epopeyas vividas, el caballerito que deja en los corazones caricias muy sentidas. Y cuando la policía le sorprendió en un clandestino cuadrón, tuve que decirles, métanlo preso, aunque me dolía el corazón. Ya les cuento eso. Mi chicongo bello, mi yose, mi postrimero aliento y otro genio que crece. Sorprendes cada día, día a día, con tu genial inteligencia y cariño que enternece. Pido a Dios me prodigue vida y fortaleza para guiarte hasta la grandeza. Eres un tesoro de amor y, como tus hermanos, un manantial de nobleza. Debo agradecerte, Dios, por el inconmensurable regocijo prodigado a la vida que me ha permitido disfrutarlos y ser un padre afortunado. Y aunque mis venas transitan unas cuantas copitas de guarrón, mis hijos están tatuados eternamente en cada fibra de mi corazón. Así que, Carlitos, ¿cómo no sentirme realmente afortunado con esta ciudad? Adelante.
7: Bueno, usted está bendecido, pues yo estaba pensando en su abuelo, porque el abuelo también es un padre, doblemente padre, ¿no es cierto?, porque viene ya fortalecido a través de su papá. Yo conocí a don Joel Loro Moreira, don Joel Baldomero, el primer Joel Baldomero, usted ya es Baldomero V, que cuando llegaba a Quiroga, pues era una fiesta, hombre que aglutinaba muchos amigos. Era muy divertido, muy bohemio. Enseguida venía la cerveza, el trago. El guanrón no había, pero había el guaspete. el chorro, el trago de chorro. Bueno, te saludo en este momento, pues, a mis nietos todos. Pero ahorita me estaba llamando Cristian Josué Avellán Patiño, que acaba de llegar de Panamá. Después lo ha obtenido una beca, una pasantía para visitar algunos centros allá. Él fue a exponer un proyecto que realizó, que organizó. Algún rato lo vamos a invitar, Joel, acá, a ver que nos cuente qué llevó, qué hizo, cómo lo trataron y qué aspira a hacer. Un saludo para él, para todos mis nietos, para todos, porque son varios nietos que te conocen. ¿Cuántos tiene usted? Bueno, tengo bastante, ¿no es cierto? Porque uno, pues, sí, ha sido romántico y tiene, pues, esta dispersión emocional que se convierte en hijos que los quiere mucho. De manera que todo padre es bueno, todo padre es querendón. Alguna vez me preguntaron, Joel, ¿cuál fue el día más feliz de mi vida? Y yo le respondí a ese psicólogo, el día que mi padre estuvo enfermo. ¿Sí? El otro dice, ¿qué pasa? Claro, el día que mi papá estuvo enfermo, con las extracciones dentales, se fue hemorragia, jugamos naipe todo el día, me enseñó a hacer unos trucos, me enseñó a jugar con esas piolas, me enseñó a envolver trompo, me enseñó cómo se hacía una cometa, me enseñó cómo se hace un nudo de corbata, es decir, me enseñó incluso cómo se corta el plátano cuando va a comer salprieta, como en la tradición montubia, y me fue enseñando algunos versos de amor fino, algunas coplas, como, bueno, tantas y tantas cosas que yo rogaría que todos los días mi papá, ahora incluso que está muerto, esté por lo menos enfermo al lado mío compartiendo, ¿no? Porque había una película, Joel, que se llama Cuando los hijos se van, una película mexicana.
3: Mexicana, sí.
7: Que yo la recomiendo que la vean hoy día, que es cuando los hijos crecen y van dejando solamente el nido y queda la nostalgia. Estaba viendo anoche también, por coincidencia, un centro de ancianos, un ancianato, donde los viejos estaban solos, nadie los visitaba, decía que los hijos tienen muchos años que no van, que han ido a dejarlos allí, y ellos justifican, dicen que no tienen con quién estar. Yo creo que hay que pensar dos veces, compañeros, amigos, oyentes, cuando un anciano se lo deposita, un ancianato, un asilo, porque generalmente queda solo. Y cuando van de aquí, en Estados Unidos, los manda, si no saben inglés, no tienen con quién interlocutar, con quién hablar, claro. Y se mueren de tristeza, se mueren de soledad, se mueren de aislamiento. En Estados Unidos la gente es un poquito desalmada, y lo digo en sí, yo estaba allá y conozco lo duro que son, porque el tiempo, el espacio, los viejos duermen en garaje, duermen con los perros, es decir, no es como aquí que somos más cuidadosos nosotros. De manera que, digo, todas estas emociones, ¿no? Bueno, la fiesta de Pedro y Pablo, Joel, sigue en diferentes lugares, como en Sosote, como en El Aromo, como en San Pablo, aquí el...
3: Aprovechemos esa parte para
7: bueno,
3: ayudarle un poco,
7: para
3: ayudarle un poco con lo que usted está diciendo.
7: Cómbalo, con
3: tenemos
7: todo gusto.
3: Un mensaje sumamente importante.
7: Es bueno saber escuchar, amigos, porque generalmente es triste que uno a veces nadie lo escucha.
3: Sí, que nos
7: bueno, él dice una cosa, yo lo escucho y seguimos.
3: Sí, justamente para hablando de este tema importantísimo, en Picuasaya tenemos la nueva comitiva de la Casa de la Cultura Extensión Picuasá. Y ahí tenemos pues a tres grandes amigos, como son Ernesto Pin, José Ceballos y mamá Elizabeth, nuestra querida curandera. Y nos envía este mensaje, mi querido Mateo, a ver si escuchamos.
7: ¡Arriba Picuasá!
3: Exactamente. Tenemos una programación sumamente interesante. Estamos todos cordialmente invitados, lo que nos acaba de decir mamá Elizabeth. Y vamos a escuchar qué nos dice. Adelante.
8: Buenos días, mi estimado Joel Orr, de Radio Sonoonda. Buenos días a la ciudadanía. Les saluda mamá Elizabeth Álvarez Las, curandera de Picuasá y gestor cultural. El motivo de este audio es para hacer una cordial invitación a quienes acompañen a un evento que hemos organizado como Casa de la Cultura Extensión Picuasá. El evento consiste en rescatar las tradiciones de nuestros antepasados. Nuestros abuelos, cada año, en vísperas de San Juan, a medianoche, hacían el baño de la prosperidad en el río y en los pozos de nuestro cerro Picuasá o cerros de hojas Jaboncillo. Así garantizaban la abundancia y una buena cosecha todo el año. Para este acto nos acompañarán varias comunas, como es Comuna Manta, Las Gilces, Pile, Salango, Jipijapa. También contaremos con la presencia de varios gestores culturales y, por supuesto, mi grupo de danza Amaruliai. La concentración será en la Capilla San Francisco del Pedregal. Recorreremos algunas calles, llegaremos a la misa y luego haremos el acto en la pileta del Parque Central. ¿Por qué lo haremos en la pileta? Por obvias razones, que nuestro río está muy contaminado. Este evento comenzará desde las 5 de la tarde. Quedan todos invitados y se les agradece de todo corazón. Les esperamos. Muchísimas gracias.
3: Muy bien, gracias a usted, mi querida mamá Elizabeth. Así que tenemos agenda justamente de lo que usted estaba hablando, Carlitos. ¿Qué le parece si usted nos comenta rápidamente sobre actividad que va a estar acá? Y enseguida le damos paso a nuestro querido Iván Petro Rojas, que ya está conectado vía Zoom.
7: Yo vivo enamorado de Picuazá, primero por la proximidad con Puerto Viejo. Recuerda mi infancia, yo vivía en El Papagayo mis primeros años, en la escuela de Amalia Ceballos, fui alumno allí. Iba a Las Piedras con la señora Elvira Sabano, que era mi profesora, la señora Gilma de Parrales, conocí a Teresita Vinces, la mamá de Elio, David Cobeña Vinces. Bueno, y decir Picuazá para mí es regresar a la infancia, tierra hermosísima, que tiene dos festividades, la de Pedro y Pablo y la de la Asunción. O sea, hay tres, y la del 12 de octubre, el día de la etnicidad, de la raza, ¿no es cierto? Bueno, de manera pues, y ahora pues que tenemos allí todo ese constructo cultural enorme del cerro de Picuazá a Bocillo. Entonces, pues, nos unimos nosotros a este regocijo de Picuazá. La chicha de Picuazá es única, le ponen una hojita, no sé de qué planta, tiene un sabor muy especial, única en todo el mundo la chicha de Picuazá, que no es la chicha de Jora, le ponen una hojita, creo que se llama Esencia Maravillosa, creo que se llama. Bueno, entonces saludamos entonces a todos los amigos de Picuazá, y también quería hacer una notita a mi consanguíneo y sobrino Jorge Avellán Zambrano, directivo de la empresa Santa Marta, Botica Santa Marta, que lo veo que está dando algunas arengas de fe a través de la pantalla, estos sistemas electrónicos que hay ahora. Y hay una metáfora que me gustó, dice que todo el emprendimiento debe ser como el que siembra maíz, que hay gente que quiere de pronto coger el choclo, pero primero hay que sembrar la semilla, hay que regarla, cultivarla y después se obtiene el choclo. Felicito por esta alegoría tan hermosa, tan didáctica, tan contundente de Jorge Avellán Zambrano, directivo de Santa Marta. Bueno, ahora sí, vamos a hablar de poesía. Yo creo que es importante también matizar esto con diferentes contextos, como hemos llamado este programa. Veo por ahí que está Doña Cris, que es la madrina de la cultura manabita.
3: Así es, definitivamente, ¿no? Nuestra bella culpable, definitivamente, de tantas cosas lindas. Bueno, vamos a darle la bienvenida justamente a nuestros invitados, especialmente a Iván, que está dentro de la agenda sobre el encuentro sobre literatura ecuatoriana y latinoamericana, Alfonso Carrasco Veintimilla. Vamos a hablar de ese tema sumamente interesante. Es una actividad que se le ha venido realizando ya durante varios años y son cosas que son dignas de imitar. Hablábamos de un renacer de la cultura en nuestra comunidad, porque poco a poco, gracias a la gestión que se hace con Cris especialmente y Voces que Cuentan, es posible que la gente se vaya uniendo en esta cruzada, en este pacto por la cultura. Y recibimos primero a nuestro invitado Iván Petrov Rojas, luego a Cris, que nos va a informar sobre las diferentes actividades y que nos va a acompañar, por supuesto, en esta tertulia con nuestro querido invitado. Y lo recibimos con esa frase que la leímos en el programa anterior, pero las entrañas tienen memoria y el deseo de libertad no se puede encerrar para siempre. Estimado Iván Petrov, un gusto inmenso tenerlo por acá otra vez. Esta ya es su casa, Cátedra Viva es suya, se la puede llevar donde usted desee sin ningún problema. Así que, buenos días y bienvenido.
9: Muchísimas gracias por esta invitación y no quería dejar pasar esta oportunidad para saludar a todos los padres de este hermoso programa que nos están viendo, que nos están escuchando. Y un saludo muy especial, pues, para Carlitos, el bombón, que tenga un lindo día y que le festejen como se merece. Es una hermosa persona, le hemos llegado a querer tanto que ya le extrañamos cuando ya no estamos allá en esa bella tierra o cuando pues ya tenemos que conversar, que platicar, y con su buen humor y su don de gentes pues ha hecho que esté en nuestro corazón siempre con el grupo que en este momento estamos transitando por este proyecto de difusión de la literatura ecuatoriana y también promoviendo el tema de la escritura y de la lectura. Así es que muy buenos días y gracias por invitarme, gracias a Cris.
10: Muy bien, muchísimas gracias, mi querido Iván. Aprovechamos para dar un abrazo también a su querida esposa, la doctora Fabiola Palacios. Muchísimas gracias. Fue una linda experiencia que tuvimos con ella, una verdadera cátedra viva, esa conferencia que nos dio aquí, que nos dejó una esperanza, ¿no?, por todo lo que ella propone, por lo que promueve y que definitivamente va de la mano con el objetivo que tiene este programa, Cátedra Viva. Y bueno, las cosas se van dando de una manera maravillosa, poco a poco, de todo el esfuerzo que hace Cris, que hace Carlitos Arboleda, el bombón, así le dicen ahora, no sé por qué será, pero lo hemos bautizado así, gracias a esa obra de teatro. Se van dando cosas realmente maravillosas, la presencia de ustedes acá, en ese recorrido maravilloso que hicieron, y así, ¿no? Van saliendo cosas porque salen del corazón. Por ahí tengo la frase que me dijo Cris, y que se la voy a pedir que la repita, la frase japonesa, ¿y qué significa? Así que, mi querida Cris, muy buenos días, gracias por estar acá, como siempre. Usted sabe que usted es parte de este equipo, que ya está dentro de la familia de Cátedra Viva, como siempre, y para nosotros es un honor realmente poder compartir, crecer con ustedes, aprender de ustedes, y seguir haciendo patria en este pacto por la cultura, por la educación, por las cosas bonitas que tiene nuestra bella patria. Buenos días.
11: Muy buenos días, qué gusto saludarlos, un abrazo grande, qué lindo compartir nuevamente este espacio contigo, Iván. Iván está en Cuenca y queremos aprovechar también para enviar un saludo a todos los padres y feliz Día del Padre. Un padre deja huellas que el tiempo no borra y enseñanzas que el corazón guarda para siempre, y hoy es un muy buen día para honrar a todos nuestros padres, aquellas personas que siembran tanto amor en nosotros. Gracias, muy contenta de estar aquí con ustedes. Siempre hay novedades, cosas lindas por compartir, pero obviamente esta hora que vamos a compartir, vamos a escuchar a Iván con ese proyecto maravilloso, con ese encuentro que él tiene y lo que se vivió aquí en Puerto Viejo, en Manabí.
10: Muy bien, fantástico. Sí, tenemos muchas cosas que compartir, cosas lindas. Y vamos a hacerlo justamente al regreso de la pausa que tengamos, para ya comenzar de lleno con todo este tipo de actividades. Pero es importante recalcar que este mes de junio ha estado cargado de mucha actividad cultural. Decíamos con Carlitos Avellán que es muy nutrido, ¿no? Él está a cargo de la... Él es el emisario de las efemérides de este mes, y hay cosas realmente fantásticas que de la cual podemos sacar muchísimo provecho, aprender de todos, crear conciencia en nuestra comunidad de cuán importante es la cultura y cuán importante es la educación. Estimado Carlitos, usted tenía algo más que decirnos.
7: Debe bueno, un saludo a sus entramos en esa parte, digamos, la más sutil, más sublime, que es la poesía, ¿no es cierto? Yo creo que la poesía nos robustece el alma, ¿no es cierto? La poesía es como ponerle cristal, así como las antiguas catedrales le ponían cristales de multicolores. Cuando ya se entra al campo de la poesía, ¿no? Entramos a una parte realmente florecida, perfumada. La verdad es que es importante que en esta última instancia del programa, pues hablemos un poco de poesía. Yo quería anunciarle, y estamos hablando con Cris, con Fernando Macías, obviamente con Pitocayo, Carlos Luis, para hacer un taller. Usted está invitado a participar también. Estamos invitando a algunos compañeros que nos gusta hacer poesía para dar un seminario de 5 jornadas. ¿Qué es poesía y qué no es poesía? Porque de pronto se puede tergiversar, como quien dice, meter gato por liebre, por decirlo de forma muy directa. La poesía, como dice Borges, tiene que ser liviana, alada y sagrada, ¿no? Liviana, que todo el mundo la entienda, la comprenda, la perciba, la disfrute, la goce, la viva, la introyecte, ¿no? Alada porque se eleva, ahí están las metáforas, los símiles, las figuras, los tropos, todo el constructo que la perspectiva y también la iniciativa, y especialmente los sintagmas poéticos, ¿no es cierto? Y luego, pues, Sagrada, que siempre trata de como abrir un templo en el alma del poeta. Que el poeta es una especie de un artífice, ¿no es cierto?, mágico, para trasladar al lector y a él mismo. Porque uno cuando relee su poesía, uno revive y se revitaliza. Por eso yo creo que hay que rendirle una pleitesía a Cris Ordóñez y a Carlos Luis, que en esta parte de este siglo, ¿cierto?, ya estamos casi más allá de la cuarta parte del siglo, nos ha traído estos diferentes ventanales, estos búcaros, donde florece la poesía, el entusiasmo, la creatividad. De manera que yo saludo con simpatía todo este esfuerzo que hace Cris por andar itinerante por todos los cantones promoviendo la poesía. Yo quiero comprometerla con un viaje a Chone, donde realmente las condiciones, según pude percibir, no están todavía del todo óptimas para retomar lo que fue Chone, un bastión de la cultura, del periodismo, de la poesía, de la creatividad. Hay algunos sesgos tal vez de tipo político, lo digo esto abiertamente, sabes que yo a Chone lo quiero y lo respeto, pero ojalá que esto sea un incentivo para que, posponiendo ciertos aspectos personales, abramos el abanico inmenso de la cultura, de la poesía, y allá que tenemos tres universidades establecidas, que tenemos grupos culturales, actores importantes, lo importante es unirse. Si nos unimos, si hacemos de todo lo que se llama la unicidad, ¿no es cierto?, dentro de toda esta heterogeneidad, como los ramos de flores, que son de diferentes colores las flores, pero el ramo es uno solo, el perfume es uno solo. La manera que hacemos esta convocatoria a la gente de Chone, yo estuve ya esta semana y tuvimos que posponer el acto porque parecía que no estaban las condiciones, pero no por culpa de los asistentes, sino la propuesta no estaba tan didáctica, y lo digo así abiertamente, porque hay que tomar las cosas muy en serio, lo que se va a hacer se planifica, y ahí hay un buen actor que es este compañero de Mera, Marón de Mera, que él, si él lidera este proceso, podemos entrar por un camino anchuroso de creatividad en Chone que bien se lo merece.
10: Gracias, Carlito. Una buena planificación definitivamente garantiza el éxito en cualquier evento, en cualquier programación que nosotros hayamos planificado. Así que eso es sumamente importante, y eso es lo que tiene, por ejemplo, el grupo Voces que Cuentan, que permanentemente hace las cosas con muchísimo amor, con muchísimo cariño. Creo que estamos listos para irnos ya a la pausa comercial, mi querido Mateo. ¿Qué dice usted? Bueno, antes de irnos a la pausa, léanos el mensajito que nos llega ahí, por favor, y con eso estaremos recibiendo a nuestros auspiciantes y, lógicamente, al auspiciante principal de este programa, que es la Unidad Educativa San Francisco de Asís. A propósito, el ingeniero Alfredo Mera envía un caluroso saludo del Día del Padre a todos los padres de la institución educativa y, por supuesto, de los oyentes de esta radio. Adelante, querido Mateo.
4: Saludos cordiales para nuestro querido oyente, nos dice Joel. Saludos en el Día del Padre, Lorgin Menéndez, ex alumno de la Escuela San Francisco de Asís. En los finales de los años 70 y principios de los 80 del siglo 20. Muchísimas gracias y feliz día. Un fuerte abrazo, bendiciones.
10: Muy bien, excelente. Muy bien, y asimismo en la página de Facebook nos siguen algunos compañeros con algunos mensajes. Felipe Girón, Paolo Ugalde, usted mismo, Mateo, gracias por seguirnos. Byron Cantos, Radio Web Ecos de Manabí con Carlitos Intriago, ¿no? Carlos Marcillo, Humberto Parga, Patricio Vázquez, Carmen Ortiz, Rita Bexi, Cornejo Villegas, gracias, Amada Piloso y muchos otros más. Así que nos vamos entonces con esto a los comerciales.
12: Muy bien, excelente. Muy bien, y asimismo en la página de Facebook.
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10: Vuelta, queridos amigos. Tenemos también, Carlitos Avellán nos nombraba a un personaje increíble que tenemos en nuestra cultura, que es Eumenio Candelario Álava Párraga. Así que tenemos ahí un audio que, como siempre, nos apoya en este espacio. El aporte que él hace realmente es fundamental. Tenemos un evento la próxima semana, del cual ya estuvo hablando Carlitos, sobre el caballito de palo, que es una práctica tradicional de nuestra sociedad que se ha venido dando durante muchísimos años y que ahora se retoma, se recupera. Así que escuchemos a Eumenio Candelario, mi querido Mateo.
13: Viva, viva, vivamos los padres, los padrones, para los fieles y abundantes videntes y oyentes de Sono Onda, particularmente para esos dadores de vida, dadores de amor, no solo proveedores, porque proveer puede cualquiera, pero la ternura y el rol de un padre no lo puede sustituir nadie, ni por mucha inteligencia artificial que exista. Es un gusto para mí expresarles este saludo lleno de afecto, de cariño, de fraternidad y solidaridad, porque somos colegas padres, ¿no? Y los que también han hecho el rol de madres y padres, y de padres y de madres, también este es un día especial. Que toda la dicha posible que se pueda recabar en el globo terráqueo sea para que pasen un día esplendoroso, lleno de dicha y de felicidad. Fraternal abrazo, pero a lo Montubio, lo que quiere decir fuertísimo.
10: Gracias, mi querido comandante. Ahí estaremos para montarnos en esos caballitos de palo. Vamos a ver si nos sale hembro macho, pues no, el caballito. Bueno, una gran amiga, mi querida hermana desde 24 de mayo, María Elena Tubay, con un aprecio infinito para él, para ella, para toda su familia, a mi querida Jessie Moya, a su familia, a Yamilito. Nos dicen feliz día del padre. En este día tan especial te deseo una lluvia de bendiciones y que el Señor te ampare en todo momento. También tenemos un mensaje muy interesante y muy bonito, como siempre, de otro promotor cultural que es que está en Nueva York. Así que veamos qué nos dice este hombre maravilloso que permanentemente, Pablito Bailón, pregona el arte en paja toquilla. Así que es un embajador de las cosas bellas que se hacen en este arte. Adelante, mi querido Mateo.
14: Buen día allá a ese grupo tan precioso como es el grupo de Cátedra Viva. Quiero sí dejarles a ustedes, a todos los que hacen la cultura y el arte dentro de Manabí y Ecuador, que ustedes también son los padres, padres de esta formación intelectual, como se hace la cultura y el arte. Así que ustedes, feliz día del padre de la cultura.
10: Thank you, Pablito Bailón from New York. Excellent. Gracias, muchísimas gracias. Entre los tesoros que hemos ido recogiendo y encontrando para este programa, y antes de dar ya el inicio al tema principal sobre estos grandes escritores ecuatorianos, latinoamericanos, con Iván Petrov, nos encontramos este tesorito, esta luz de Sevilla de Antonio Machado, ese poeta nuestro maravilloso. Dice: esta luz de Sevilla es el palacio donde nací, con su rumor de fuente, mi padre en su despacho, la alta frente, la breve mosca y el bigote lacio. Mi padre, aún joven, lee, escribe, ojea. Ojea sus libros y medita. Se levanta, va hacia la puerta del jardín, pasea. A veces habla solo, a veces canta. sus grandes ojos de mirar inquieto, ahora vagar parecen sin objeto, donde puedan posar en el vacío. Y ya escapan de su ayer y ayer a su mañana, ya miran en el tiempo, padre mía, piadosamente, mi cabeza cana. Aunque el poema no trata explícitamente sobre la relación entre padres e hijos, la lectura de este podría inspirar reflexiones sobre la paternidad y las experiencias compartidas entre padres e hijos a lo largo del tiempo. Puede ser una oportunidad para pensar en cómo esos recuerdos están iluminados por una luz única, similar a la luz de Sevilla descrita por Machado. Qué hermoso poema. Con esto de aquí nos vamos con nuestro querido invitado Iván Petrov. Iván, estamos aquí para que nos ilustre, nos amplíe sobre este maravilloso evento que se realiza en el Ecuador ya durante varios años. Adelante, compañero.
9: Gracias, Joel. Sí, el encuentro sobre literatura ecuatoriana y latinoamericana Alfonso Carrasco Vintimilla ya tiene 48 años de existencia con 15 ediciones. Fue pensado para provocar una suerte de escenario y de espacio para la reflexión, para la discusión y para el estudio y análisis de la literatura ecuatoriana. Y claro, fue tomando dimensiones mayores cuando se incorporó también el tema de lo latinoamericano. Ya con algunos filósofos que estaban trabajando en México, sobre todo, el caso de Leopoldo Zea, el caso de Bolívar, de nuestro Bolívar Echeverría, se estaba pensando en una filosofía latinoamericana. Pues en realidad en ese tono también teníamos que ir pensando en el hecho literario a nivel latinoamericano, y fue posible entonces invitar luego en las siguientes ediciones, luego de la primera que tuvimos en noviembre del 78, voces que cuenten de lo latinoamericano. Entonces, eso ha hecho posible también que incluso ese naciente grupo, que después hará todo un trabajo de congreso, de encuentro también, de los denominados ecuatorianistas, se incorporen al encuentro. Así es que Jaime Montesinos Malo, por ejemplo, fue uno de los ecuatorianistas entusiastas del encuentro, que después consolidó este congreso de ecuatorianistas que se realizó en esta semana, que terminó en la U Artes, en la Universidad de las Artes en Guayaquil, con algunas ponencias. Ahí estuvimos también con una ponencia sobre la literatura oral y sus opciones dentro de lo que son las literaturas regionales como un proyecto de investigación de la Universidad de Cuenca. Así es que en ese sentido el encuentro también fue ubicando dos concursos que eran muy importantes: el concurso de poesía a nivel nacional, el César Dávila Andrade, con un premio de $5,000, que ya cumplió con su 11ª edición, y también luego el Efraín Jaraidrobo, que es un concurso de relato universitario a nivel nacional. En esta 15ª edición del encuentro hemos incorporado lo que corresponde al ensayo literario, con un premio de $3,000, y es así que también hemos tratado de que sea el ensayo literario, la crítica, la que se incorpore a estas motivaciones, estos incentivos que a través de estos certámenes, estos concursos, es importante ir permitiendo el desarrollo, pues, de los diferentes géneros, si podríamos todavía llamar así, de la literatura. Así es que en ese sentido, pues el encuentro ha sido un espacio motivador y en esta 15ª edición hicimos visitar prácticamente todo el país para compartir nuestras experiencias, para invitar a los diferentes públicos para que asistan en Cuenca a este encuentro que no solamente se ha desarrollado ahí, sino que ahora de manera itinerante está trabajando también en las distintas provincias del país.
10: Excelente. Aquí nos asalta la inquietud conocer un poco más sobre Alfredo Carrasco Veintimilla. Mateo, si nos ayuda con esa fotito. En la investigación que hacemos, pues presentamos ahí una foto que nos dice Alfonso Carrasco Veintimilla, Cuenca, 1943-1987. Fue un destacado ensayista, crítico, literario y catedrático universitario ecuatoriano, reconocido por su profunda labor académica y su contribución fundamental al estudio de las letras en el austro ecuatoriano. Es un hombre que tiene una trayectoria muy dilatada, de acuerdo a lo que vemos, pero quisiéramos escuchar de usted, Iván, cómo usted lo cataloga, siendo de su tierra, de Cuenca, a este personaje que definitivamente ha contribuido muchísimo a la cultura con sus obras. Ahí vemos, por ejemplo, El único puente posible, esa es una obra crítica. Entonces, háblenos un poco más de este personaje que definitivamente es un referente para la cultura del país.
9: Bueno, Alfonso Carrasco Veintimilla fue mi profesor ya desde el colegio, un hombre apasionado de la lectura. Siempre en las clases estaba leyéndonos, creo que esa fue su fortaleza, y a partir de la lectura pues entrábamos al análisis, a los conversatorios, y disfrutábamos de una manera excelsa las lecturas de Alfonso, así como también su don de gente. Estaba hecho para la cátedra, estaba hecho para ser un gran maestro y un suscitador de nuevas vocaciones. Pues a él y también a Efraín Jara y Drobo debo yo mi trayectoria ya, pues, y mi vocación de estar en el ámbito de la escritura y también de la crítica literaria que he ejercido. Alfonso Carrasco murió relativamente joven, como podemos ver en los datos de su biografía, pero dejó una obra muy, muy importante. Hizo estudios en Brasil, en México, y realmente fue un crítico y un estudioso de la literatura. Incluso hizo algunas traducciones de algunos escritores brasileños que nosotros todavía no conocíamos, como Tiago de Melo. En ese sentido, pues pensamos que la contribución de Alfonso fue fundamental. Incluso él es uno de los que suscita, de los que organiza el primer encuentro como decano de la Facultad de Filosofía con algunos profesores de la carrera, que luego también están dentro del panorama de la literatura ecuatoriana como cifras importantes de la bibliografía literaria ecuatoriana, como el caso de Juan Valdano, el mismo Efraín Jara, José Edmundo Maldonado, que se desenvolvió también en medio como un gran periodista con el seudónimo de Mauricio Babilonia. E incluso yo estuve como estudiante en esa época compartiendo esa hermosa experiencia a través de la primera comisión que se organizó para trabajar este primer encuentro, que repito, se desarrolló hacia el año 1978.
10: Bien, dentro de esa convivencia en el aula de clases, ¿cómo era este catedrático que definitivamente se convirtió en un referente, en un inspirador para ustedes como estudiantes? ¿Cuál era la dinámica, cuál era la didáctica durante las clases de él?
9: Bastante informal, siempre iconoclasta también, rompiendo una serie de esquemas incluso mentales que se tenían en esa época, ya en el contexto de lo que significaba el trabajo de escribidor. Y por lo tanto nos dio un concepto mismo del arte que para ese tiempo pues todavía estaba encasillado en ciertas ideas, en ciertos conceptos todavía tradicionales, como el mismo tema de los géneros literarios. Igualmente con él conocimos obras y autores que en ese momento pues fueron los que fijaron nuestra perspectiva de lo que realmente debía ser el hecho literario. Pues con él leímos a Jean-Arthur Rimbaud, por ejemplo, que era un caso de precocidad literaria para la época, ¿no? Las cartas de José María Rilke, por ejemplo, ¿no? Fernando Pessoa, el mismo César Dávila Andrade, que empezamos a descubrirle a través de las lecturas que hacíamos con él, y también con el rey Fuencara, que siendo un poquito menor también participó de las andanzas del Fakir allá en Cuenca. Bueno, él después ya fue a Quito y tuvo otro grupo con el mismo Guayasamín, etc. Así es que sí, en ese sentido pensamos que Alfonso sí nos permitió ver nuevas realidades, nuevas posibilidades de lo que significa el hecho literario, y fue él quien incluso prologó mi primer texto casi cuando cumplía los 19 años, que fue un texto poético que, en vez de arrepentirme el haber publicado, me permitió afianzarme pues ya con esa publicación, aunque era una publicación pues de adolescente prácticamente, que me permitió pues continuar en el trabajo literario y ir avanzando con toda la trayectoria que he tenido hasta el momento.
10: Muy bien, maravilloso. Qué linda historia, qué bonito que escuchar. O sea, ¿usted podría considerar que era una cátedra viva y murió joven, ¿no? Apenas 43 años más o menos. ¿Qué le pasó?
9: Así es. Parece que cuando estuvo en Brasil se contagió de algún... Él estuvo haciendo un trabajo comunitario ahí en la selva brasileña, y entonces yo creo que por ahí se contagió de algún mal y en esa época pues no hubo cómo superar esa situación, y pues ya tuvo un periodo de enfermedad de algo más de un año, y finalmente pues ya no y viajó a Cuba, le atendieron allá, y sin embargo pues ya el tema podrías ver.
10: Bien, gracias, mi querido Iván. Bien, vamos entonces ahora con Chris para ver cuáles fueron esas reacciones, qué sintió, qué vio, qué apreció, qué nos dijo la gente en estos encuentros, porque es importante recibir la devolución de lo que ha estado pasando acá. Y quiero recibirla a ella con otra cosa linda que nos encontramos de Jorge Luis Borges. Dice: tú quisiste morir enteramente, la carne y la gran alma. Tú quisiste entrar en la otra sombra sin la triste plegaria del medroso y del doliente. Te hemos visto morir con el tranquilo ánimo de tu padre ante las balas. La guerra no te dio su ímpetu de alas, la torpe parca fue cortando el hilo. Te hemos visto morir sonriente y ciego, nada esperabas ver del otro lado, pero tu sombra acaso ha divisado los arquetipos últimos que el riego soñó y que me explicabas. Nadie sabe de qué mañana el mármol es la llave. hermosa poesía. Borges utiliza la poesía para explorar temas universales como la memoria y el legado. En el Día del Padre podemos leer este poema para recordar a nuestros padres, honrar su memoria y reflexionar sobre el impacto que ha tenido en nuestras vidas. Ese impacto fue el que dejó nuestro querido padre, nuestro eterno Mr. Lord. Así que las letras nos van poniendo en el fragor del día esos recuerdos maravillosos que dejan los seres que hemos amado siempre y que nos dejaron una enseñanza imperecedera. Querida Cris, cuéntenos el impacto sobre esta jornada que nos han regalado estos maravillosos seres humanos.
11: Claro que sí. Bueno, primero, como usted dice, agradecidos de esta experiencia maravillosa para la provincia, para el colectivo, para todos quienes pudieron ser parte de esta travesía, de este recorrido. Travesías, el nombre que del libro de Iván Petrov. Yo considero desde el principio, desde el inicio, desde que asumimos la responsabilidad de que sí pudiera venir el encuentro acá, gracias a la llamada de Iván, un privilegio para nosotros. Ahora que acabo de escuchar a Iván, digo, wow, o sea, era maravilloso, era parte de un proyecto grande que ya se venía gestando desde hace mucho tiempo atrás y que afortunadamente se pudo aprovechar en los 4 cantones. Siempre pensamos y consideramos que quisiéramos que poder llegar a todos, que se pudiera hacer mucho más, pero poder haber dado ese primer paso, pienso que fue sumamente importante. Estamos agradecidos con todas aquellas personas que creyeron en este proyecto, que nos apoyaron, como siempre la Casa de la Cultura, las instituciones educativas, las universidades a las que pudimos llegar, donde se pudo gestionar y a donde se pudo llegar con estas voces extraordinarias, en donde yo pude percibir, y creo que también pasó con todos los autores que fueron parte, ese despertar y ese interés de cada uno de los estudiantes, de cada una de las personas que tuvieron la oportunidad de escuchar las intervenciones de cada uno de los escritores al presentar sus obras, al escuchar qué era lo que les movía a escribir, qué era lo que encerraba este texto, y ellos podían hacer las preguntas, dialogar, conversar, preguntar, sacar cualquier duda que tuvieran y tener esa conversación de momento con el escritor. Entonces el libro fue un puente para poder acercarse. Fueron experiencias diversas, pero todas maravillosas, porque fueron diferentes escenarios. Empezamos en Jipijapa, en donde pudimos estar en dos unidades educativas fiscales extraordinarias. Estuvimos en la unidad educativa 15 de octubre y en la unidad educativa 8 de enero, y en la tarde en la Universidad de la UNESUM. El día jueves estuvimos en Montecristi, en la Casa Patrimonial, gracias al GAD Municipal de Montecristi, también a la Unidad Educativa Montecristi, con quien tuvimos una experiencia hermosa. Yo siempre digo que ese es un lugar especial por todo lo que encierra. Yo me siento acá y estoy mirando al frente. Lamentablemente ya no está la casa de Eloy Alfaro, pero sé que ahí estaba ese espíritu libertador, ¿no? Esa voz que nunca se silencia. En la tarde estuvimos en la Sala MAC, y era un desafío grande porque era la inauguración del Mundial, y nos decían, no va a venir nadie, no van a venir el fútbol. Acá al frente en el parque hay un evento, pero la gente asistió muy motivada, muy interesada. Y luego estuvimos en la Casa de la Cultura, también en la unidad educativa Rafael Ossanti, y por supuesto en la Universidad UTM, en donde también fue un encuentro extraordinario. Gracias también a las personas que colaboraron y fueron parte como la mediación y moderaron las conversaciones, los conversatorios con los escritores. Ellos ya de antemano habían leído las obras de los autores. Bueno. Estuvo Fernando Macías y Jimson Moreira, y también el doctor José Elías Sánchez. Entonces un momento bastante enriquecedor. Creo que hace falta un poquito más de motivación. A mí me encantaría poder llegar a más personas, pero claro, vamos poco a poco conociendo también el reaccionar de las instituciones, los permisos, el interés también, el despertar este interés en los maestros de literatura del área que les corresponde. Pero bastante satisfecha, bastante contenta, bastante agradecida. y siempre pensando que puede ser mayor y mejor el desafío, lo que viene después de esto.
10: Fantástico. Sabemos que Carlitos Avellán también estuvo por ahí. Bueno, él no se pierde casi ningún acto cultural. Y estamos escuchando las reacciones. Ya ustedes nos han contado esta temática tan fundamental de un gran escritor.

0: Estos, y ahora está robustecida esa actividad cultural con la presencia también de Café Cultural Argos, que tiene pues siempre importantes temas, ¿no? Como aquel, pues, que maneja la naturaleza, Puerto Viejo, el compañero Julio Villacrece, que es un buen activista cultural. Uh-huh. Los saludamos a ellos y les deseamos que continúen con ese mismo activismo, con ese mismo entusiasmo, que todo sea por la cultura y la identidad provincial de esta provincia.
1: Ya, pero ¿cómo nos fue, en usted que estuvo presente allí, qué le pareció acá en Puerto Viejo, lógicamente en el área esa que ha sido reaperturada de la Casa de la Cultura, cómo vio, cuál fue su impacto?
0: Bueno,
1: impacto.
0: Siempre hay un temor, como dice Cris, de que haya poca asistencia a los actos culturales, ¿verdad? Uh-huh. Un evento masivo de canciones, un concierto, ¿no es cierto?, atrae mucho público.
1: Un partido de fútbol.
0: Sí, un partido de fútbol. Pero realmente la cultura, como lo decía Horacio Drobo, pero de a poco, yo creo que estamos viendo con optimismo. Mire, por ejemplo, hay el grupo Manaví es Poesía, que dejó Carlos Ardila. Cada vez hay más personas, cada vez participan más. Son personas maduras, personas de edad, poca gente juvenil hay. Gente ya con criterio establecido, que hacen su poesía, la dicen, la manifiestan. Yo esta vez no pude estar porque justo ese día fue la reunión en Chone. Yo fui a esa reunión en Chone, pero otros compañeros pues también estuvieron presentes y veo que hubo una asistencia muy concreta. El caso de acá, de que la clausura que hacía, el del recorrido que hizo Cris con su equipo, con los estos visitantes ilustres, compañeros, amigos, hermanos de la poesía, del arte, de la cultura, del buen decir y del bien sentir, por decirlo de alguna manera, yo pensé pues que iba a haber poca persona. Cuando en un local hay gente de pie, gente afuera, gente que está en uno u otro lado, quiere decir que hay interés, hubo participación. Hay que decir que tanto pues los poetas invitados, todos estuvieron en su momento, todos tuvieron, se hubieron preguntas muy personales, porque siempre eso ocurre, ¿no? Uh-huh. La gente quiere saber un poco más, o sea, es una especie de actitud querendona, es cariño, es ternura, quiere saber por qué tal cosa, por qué escribió tal libro. Yo creo que le preguntaron a Cris por qué la carátula de su libro, ¿no es cierto?, de su libro de poesía, Huella de mi propia ausencia. Y ella contestó porque de por sí solo, ¿no? El poeta va dejando un camino, un recorrido, como una especie de una avenida, ¿no es cierto?, de árboles, que son las vivencias, los sintagmas, ¿no?, las ideas poéticas que va quedando en el camino. Entonces, muy buena participación. Digo que Fernando es un gran animador.
1: Totalmente.
0: Extraordinario, lo hace con mucha sencillez, parece que no dijera, pero se empodera, se posesiona del micrófono, hace intervenir, participa, reparte cartas a todo el mundo y hace que todo pues el ambiente se homogenice, ¿no es cierto? Todo se sienta como parte del acto. De manera que y estaba puesto como aureolado a los lados, había pues los cuadros, uh-huh, que eran como 40 cuadros de Oscar Trampus,
1: así,
0: ¿no?,
1: es,
0: de Raíces y Pétalos. Daba un marco hermosísimo, además de la presencia siempre
1: muy elegante,
0: señorial,
1: muy elegante,
0: de los poetas. Y la gente fue con traje muy formal. Yo fui el único que fui, siempre utilizo, yo no tengo terno, y entonces ya me quedo gordo y no me está. Tengo uno nomás para el viaje allí, listecito. Pero bien, siempre estuve allí también participando, y esto es importante, porque yo diría que hay un Manaví antes de la poesía de Voces que Cuenta, y un Manaví después, que de poco va ganando terreno, poco va floreciendo, va motivando, y por eso es que estamos conversando con Cris y con Fernando y con Carlos Luis de un evento, un taller, para lo cual queda usted invitado, un taller de poesía juvenil, especialmente para los colegios, y esperamos que haya una buena acogida, que sea unas 5 jornadas, porque para dejar suscitando ciertas inquietudes, y a lo mejor de aquí sale un opúsculo, sale un documento, un libro, por decirlo de alguna manera, un poemario, un florilegio de la poesía manavita.
1: Muy bien, con esas palabras de Carlitos, muy bien traídas, ¿qué le parece, mi querido Mateo, si nos vamos también a esa poesía que nos regalan los comerciales? Adelante.

0: Vamos a publicidad.
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3: Si supiera que esta fuese la última vez que yo te veo salir por esa puerta, te daría un abrazo, un beso, te llamaría de nuevo para darte más. Si supiera que esta fuera la última vez que voy a oír tu voz, grabaría cada una de tus palabras para poder oírlas una y otra vez indefinidamente. Si supiera que estos son los últimos minutos que te veo, diría te quiero y no asumiría tontamente que ya lo sabes. Siempre hay un mañana y la vida nos da otra oportunidad para hacer las cosas bien. Pero por si me equivoco y hoy es todo lo que nos queda, me gustaría decirte cuánto te quiero, que nunca te olvidaré. Pablo Neruda, Si supiera. El poema nos invita a aprender de las experiencias pasadas y a crecer emocionalmente. Nos enseña a no dejar las palabras ni los gestos de amor y gratitud para después, sino a expresarlos mientras aún podemos hacerlo. Esto ocurre muchas veces con nuestros padres. Hay personas que tenemos la oportunidad de decirle en vida cuánto los amamos, la gratitud. Ventajosamente eso siempre ha pasado en mi familia y es fundamental. Mi querida Cris, usted sabe que nos encanta la poesía. Usted es una embajadora de la poesía con todo lo que hace. ¿Qué le pareció ese poema de Gabriel García Márquez, que justamente habla de dar en vida? Y después de ese comentario, ya que nos vaya contando un poco de la agenda que tenemos para esta semana, que está sumamente interesante, también les hago la pregunta a los tres, a Iván, a Cris y a Carlitos, ¿a qué se debe ese aliento, ese renacer que vamos viendo en la cultura, que lógicamente lo hemos notado, ¿no?, de alguna manera, por todas las cosas que se están haciendo? ¿Y qué más podríamos hacer, a manera de reflexión final, ya que vamos entrando en la parte final del programa, para continuar en esa recuperación, en ese renacimiento de esto que es tan fundamental para el desarrollo sostenible de nuestra sociedad? Querida Cris.
4: Bueno, el poema a mí me gusta muchísimo y nos habla la importancia de aprovechar los momentos, de no dar por sentadas ciertas circunstancias, ¿no? Puede ser que sea la última vez que nos veamos, así que a tiempo decimos, estoy haciendo lo mejor que puedo hacer, estoy entregando lo mejor de mí cada día. En cuanto a la agenda, quiero comentarles que esta semana para nosotros es una semana sumamente importante, pues el último miércoles de cada mes tenemos nuestro programa Entre Poesía y un Café en la Biblioteca Pedro Gil de la Casa de la Cultura, y hoy tenemos un invitado extraordinario que es el maestro Primitivo Ganchoso, así que todos están invitados, los esperamos, por favor, siempre con una tacita de café, escuchamos a nuestro invitado, al protagonista de este mes, y bueno, con mucha expectativa, porque sabemos que vamos a disfrutar de ese momento.
3: Cris, le interrumpo rápidamente ahí, para que Carlito, y especialmente a Iván y a la audiencia, les recuerde que justamente el nombre de este programa se debe a la inspiración que nos dejó en un momento determinado Primitivo Ganchoso. No sé si Carlitos nos cuente rápidamente qué pasó, usted que fue parte también de esa experiencia de la historia de vida, y que allí Primitivo Ganchoso nos dijo, esto en mi época se llamaba Cátedra Viva, cuando invitaba a poetas y literatos al aula de clases.
5: Bueno, yo creo que Primitivo nació con una aureola brillante, ¿no es cierto? Vino de la montaña de Severino en una balsa, llegó a Calceta, no había por de estudio, fue albañil, oficial de albañilería con una carretilla, e ingresó al colegio el 13 de octubre y de repente se encontró conmigo en Chone. Yo estaba de rector encargado y entonces él llegó, y hay una anécdota bonita allí, a él le tocó proclamar la reina del normal, y decía que quería que los dioses del Olimpo lo inspiren, y enchó en el Olimpo la fábrica de aguardiente de Don Homero Andrade. Entonces la gente decía, tiene que ser este un bohemio, un borracho. Bueno, pero Primitivo Ganchoso es uno de los poetas grandes de este país. Uh-huh. Es el primer decimero del Ecuador.
3: El poeta del Carrizal.
5: Tiene varias obras, tiene 7 obras completas, pero de décimas tiene 2. El Caballo Azul, que es un poemario que extraordinario, uh-huh. Y también tiene, pues, que se llama Décimas simplemente. Yo le digo el decimario. A él no le gusta mucho ni a la señora Susana. Yo hablo a veces de la alegoría del bonsai, porque él pone en el libro un árbol, digo que es bonsai. La señora Susana, no, don Carlos, diga usted que ese es un tamarindo. Bueno, es que el bonsai tiene también esa magia oriental, ¿no es cierto?, de las películas Kirate Kid 1, 2 y 3, que habla mucho del bonsai como la fortaleza del hombre, y eso es Primitivo, ¿no? Pero bueno, entonces cada cual elige lo que más le guste. Primitivo, pues, tiene esta, digamos, este honor de ser el único decimero sobreviviente que queda y que ya ha ido sistematizando. Ya es el escolarizado, ya es académico, improvisa, lo dice bien, tiene, digamos, es holístico. Todos los temas están cubiertos en su libro, en el último, de manera que yo invito a sus exalumnos de otra generación que estemos presentes el día miércoles. Y ojalá que ya haya café Cris, porque el café solamente es un letrerito, las tazas de café están vacías. Entonces, que llevemos cafecito, que llevemos unas galletitas, unas rojitas, como ahora quesito picado, ese quesito de chones que es tan sabroso, o cualquier queso manavita. De manera, pues, que don Primitivo nos encontraremos allí, señora Susana y todos los amigos, para compartir no solamente el café, sino la poesía, las décimas, y saber un poco más de este gran expositor, exponente de la nueva poesía ecuatoriana.
3: Muy bien, excelente. Ahora sí, Cris, contéstele a Carlitos qué pasó con el café. Así que hay un compromiso aquí.
4: De las experiencias que vivimos, y está bien que lo diga, el mes anterior no hubo café, se dañó la cafetera, y Carlitos me compró una cafetera antes de ayer, así que ese café ya está garantizado.
5: Vamos a inaugurar entonces la cafetera de Carlitos.
4: Fue algo que pasó porque sucedió eso en la Casa de la Cultura. Lamentablemente son cosas que suceden, que se dan.
3: Cris, quiero aprovechar.
4: Pedimos disculpas en aquel momento.
3: Quiero aprovechar para que el día miércoles, que va a estar Primitivo, lo comprometa para el 5 de julio, para que nos acompañe aquí en el programa Cátedra Viva para hacer la réplica de Entre Poesía y un Café, ya que la próxima semana 28 ya tenemos agenda. Así que entonces continuamos con esta cartelera cultural que tenemos.
4: Con la cartelera cultural, claro que sí, muchísimas gracias. Bueno, todos invitados el día miércoles, los esperamos. Continuamos con el taller de Leer para Contar. Estamos los días viernes, igual en la Biblioteca Pedro Gil, de 4 a 5 de la tarde, por favor, y los días sábados estamos de 10 a 12. El día de ayer fue una mañana extraordinaria, nos divertimos, leímos, jugamos, creamos, dibujamos, expresamos lo que teníamos que hacer, que decir, lo que pensamos, lo que queremos, lo que soñamos. Así que todos están invitados, porque este es un taller que no tiene costo, es gratuito. Lo único que nos va a costar es levantarnos temprano el sábado, desayunar pronto y estar a las 10 de la mañana en nuestra cita leyendo y contando historias. Así que los esperamos. Y el día viernes, este viernes 26, nosotros vamos a tener un recital poético en la cafetería Verde y Café. Después de 2 años y un poquito más, regresamos a la cafetería con un gran recital. Hay mucha expectativa. Pensamos también ser parte y celebrar el mes del manavitismo. Dirigirnos y hacer poesía al sombrero manavita. Así que todos vamos con el sombrero manavita, nos encontramos en la cafetería Verde y Café y escuchamos a grandes voces poéticas que han sido invitadas para ser parte de este recital. 7 voces nos acompañan en esta ocasión. Hemos tratado de invitar a varios poetas reconocidos de diferentes grupos. Tenemos a Jorge Luis Murillo, Nasta Virginia Dumet, Carlos Wellington, Hildale Ceballos, Igor Mera, Jennifer Barrezueta y Tony Tuma. Así que todos estamos listos para escucharlos y para disfrutar también de un buen café y de esa exquisita gastronomía manabita que se sirve en la cafetería Verde y Café.
3: Muy bien, excelente, qué hermoso escuchar. Bueno, y la agenda, permítame, Carlitos Leto, ya le paso. La agenda continúa, antes de darle paso a Carlitos Avellán, que nos tiene algo también que compartir. También tenemos teatro, ya vuelve el microteatro nuevamente. Tenemos dos temas fantásticos, que es el Flechazo, ya ahí vemos a los protagonistas, y Cupido Woke. Cupido despertó, hablando de inglés. Antes de que Cristo también nos apoye con esto, tenemos justamente un mensaje que nos envía nuestro querido Fidel Intriago, que es el director de estas obras de teatro, y que están haciendo un trabajo muy bonito. Ya estuvimos nosotros, por suerte, en el microteatro anterior. Fue fascinante. Por ahí Josh me quedó realmente encantado de lo que pudo ver. Y se nos viene también algo maravilloso. Escuchemos a Fidel, mi querido Mateo.
6: Hola, hola, estimado maestro, un gran saludo a todos quienes hacen Cátedra Viva, a todo el personal de Sono Onda y sobre todo a todos quienes escuchan el programa y la radio. Desde quienes hacemos el microteatro, queremos enviar un afectuoso abrazo y felicitaciones a los padres que escuchan este programa. Un gran Día del Padre, que la pasen hoy con sus hijos, con sus abuelos, con sus nietos. Y sobre todo aprovecho la oportunidad para también invitarlos a que disfruten de las obras que tenemos esta semana, justamente obras con la temática del amor, Cupido Woke y El Flechazo, para que puedan disfrutarlo, para todos los padres, este jueves 25 y viernes 26 de junio a las 19:30. Esperamos contar con su presencia y una vez más, feliz Día del Padre a todos.
3: Muchísimas gracias, mi querido Fidel Intriago. Welcome to come back. ¿Algo más que nos pueda decir aquí, Chris? Le damos el paso a Carlitos y ya vamos entrando luego en la parte final para hacer una reflexión de cómo podemos entre todos buscar más estrategias para seguir en este proceso de recuperación de nuestra cultura, del arte, de la poesía, de esa unificación de criterios del cual nos hablaba Fabiola Palacios, que es fundamental y que como que nosotros, los ciudadanos comunes, o aquellos que realmente hacemos conciencia y buscamos cualquier forma para aportar al desarrollo de la sociedad, no es escuchada lamentablemente por quienes están haciendo gobierno o por los políticos actuales. Adelante, Cris.
4: Gracias. En cuanto a las actividades culturales, eso es lo que tenemos, todos cordialmente invitados, nos esperamos. Voces que cuentan trata de permanecer con cada una de sus actividades, tener proyectos que se sostengan y se mantengan, como por ejemplo el programa Entre Poesía y un Café. Tiene ya alrededor de 3 años, hemos estado saliendo cada mes con esto, los talleres de lectura y escritura, porque consideramos que siempre van de la mano la lectura y la escritura, también lo venimos haciendo ya desde hace unos 4 años. Entonces, el compromiso nuestro es tener programas y proyectos que se mantengan y se sostengan, que puedan tener un resultado. Esa es la única manera. Entonces, invitarlos cordialmente a todos, los esperamos en esta semana. Gracias.
3: Excelente. Carlitos Avellán, usted nos tenía algo que compartir para luego ya ir entrando en la parte final.
5: Algunas cositas que vale de alguna manera destacarlas, porque llamándose este espacio Contexto Cultural Educativo, no queremos hacer excepciones. Toda excepción a veces duele un poco. Por ejemplo, cuando invitan a un grupo de poetas y le invitan a uno y dicen, no, ¿por qué fulano no invita? Usted no va, no, pues si cuando ya hay invitaciones, ya entonces uno no puede ir de paracaidista. Bien, Bahía de Caracas está muy activa, Joel y amigos oyentes. Ahí, bueno, Yanasta Dumé y su equipo están presentando permanentemente actividades importantes, y bien por Bahía de Caracas, la puerta de la nacionalidad, no solamente el paisaje hermoso, sino también la calidad de la gente que les gusta la poesía, el arte, la cultura, el teatro, la buena música, música clásica, semiclásica. Siempre ha habido ahí mucha distinción y también ese glamour de la sociedad, de la gente de Bahía, que se precia pues de disfrutar mucho de una vida muy exquisita. Luego también queremos saludar en San Isidro al padre Juan Ramón, que sigue adelante con su trabajo extraordinario. Claro, tiene apoyo, pues se tiene del Consejo Provincial, ojalá que así apoye a otras instituciones. Tiene también el apoyo de organismos europeos, de ciertas fundaciones que apoyan, porque de otra manera, pues, toda esa serie de talleres, de escuelas, de que se organizan, pues no se podrían tener el relieve que tiene. Y especialmente ese gran edificio que han hecho, ¿no?, de la identidad Montubia Manavita, que vale que lo conozca, la gente vaya a San Isidro y disfrute de eso. También queremos indicar que el 1 de julio se cumplen los 90 años de creación del Normal Eugenio Espejo, de ese emblemático instituto de formación de maestros. Sé que va a haber pues muchos homenajeados. Una parte que no sé qué tan riesgoso es, dicen, de espejinos destacados. Porque usted sabe que en tanta promoción durante 90 años, yo no creo que puedan abarcar algunos, ¿no? Yo sé que estoy en la lista, pero a veces es preocupante porque todos somos espejinos destacados. Yo no sé, la señora rectora, pues, el equipo de asesoría, que tenga mucho cuidado de no hacer excepciones, que todas las duelen, todas las excepciones huelen a desaire, como a Kevin Portillo. Ojalá que haya el mayor número de personas que sean homenajeados este 1 de julio en la sesión solemne, 10 de la mañana, en el Normal Eugenio Espejo. Y bueno, pues, esta semana también se reúne el grupo Tertulia, el día viernes se reúne el grupo Tertulia Manaba, en la casa, pues creo, en San Clemente, donde Dimas Párraga al frente, donde la señora Doris de Álava. Ahí vamos a estar también. Yo también soy parte de este grupo de conversadores, que nos gusta el chisme, el buen chisme, y luego servirnos un platito y la gente baila, se divierte. De manera que la cultura está suscitándose por el mar, por la montaña, por la sabana, en las oficinas, en los lugares que llaman de eventos. Todo esto es motivo para que este Manabí se vaya robusteciendo como una identidad de cultura, de tradición, de esfuerzo, de superación. Y ahora que también somos parte, pues, Pedro y Pablo pasó a nivel mundial, ha sido reconocido como parte de la espiritualidad mundial. Felicitaciones, entonces, pues, que es Picuasá, tenemos que ir nosotros, el presidente de la Casa de la Cultura, ojalá que vaya, pues, con lleve la alfombra llena también para felicitar a los amigos de Picuasá, que hemos tenido este logro mundial, lo cual nos robustece a todos, que son buenas noticias. No así en el fútbol, pero tenemos la esperanza de ganarle a Alemania y la esperanza nunca muere.
3: Así es, Carlitos. Bueno, así es, la esperanza está ahí. El fútbol es impredecible, así que eso siempre va a ocurrir. Bueno, vamos llegando a la parte final. Primero, antes de hacer el análisis, la reflexión de lo que está pasando, de lo que ha pasado en este programa el día de hoy, como siempre reconocemos con un diploma de Cátedra Viva, Voces que Cuentan y Son Onda, por supuesto, ¿no? Cátedra Viva, una experiencia que va más allá del diálogo tradicional, una tertulia que conecta la teoría con la práctica y la vida real. Le entregamos el certificado, por supuesto, a nuestro anfitrión que nos ayuda con este programa, la Unidad Educativa San Francisco de Asís, auspiciante educativo y cultural, con el tema Encuentro sobre Literatura Ecuatoriana y Latinoamericana, Alfonso Carrasco B. Vintimilla. Ahí se ha ido un pequeño error. Bueno, y firman, como siempre, Carlitos Avellán y quien habla, mi querido Mateo. También tenemos para Carlitos Avellán, porque él sigue siendo ese emisario de las efemérides de Manabí. Él mismo le puso el nombre ahora a este contexto cultural y académico. Luego también tenemos con un texto parecido para nuestro querido Mateo Reina. Y por supuesto, para nuestros invitados principales el día de hoy, pues Iván Petrov y nuestra querida Cris Ordóñez. Bueno, por ahí está.
5: Si me permite no olvidarme de Ramiro Molina, que sigue trabajando arduamente a través de la radio todos los días.
3: Sí, lo escuchamos en el programa también. Sigue impulsando la cultura. Lo escuchamos también hoy día en la mañana, justamente con nuestro queridísimo compañero de Agricultura, la cultura del agro, ¿no? Renan Alava Castro. Bueno, ahora sí, vamos entrando en la parte final. Bien, mi querido Iván, primero agradecerle por este espacio. ¿Qué le deja a usted todo este tipo de eventos que se están realizando ahora que ha sido testigo de lo que pasa en Manabí también, no sé si pasará lo mismo en Cuenca. Acá nos ha costado en los últimos años lograr esa unión que se está pregonando ahora, pero eso es gracias justamente a la iniciativa que ha tenido Voces que Cuentan, que de alguna manera se ha convertido como en el eje que nos conecta. Nosotros también estábamos como un poco aislados, porque los políticos actuales poco apoyan a la cultura y a la educación. Esa es una gran realidad, como que no es negocio para ellos, hay que decirlo así frontalmente, les guste o no les guste. Pero nosotros vamos a seguir trabajando en pos de aquello para lograr esa unión. Y logramos una alianza estratégica muy bonita a través de este grupo maravilloso, Voces que Cuentan, este colectivo cultural, literario, que pregona permanentemente la unión a través de los diferentes actores, poetas, escritores, artistas. Y de a poco vamos logrando una conexión maravillosa. Gracias a la radio y a Voces que Cuentan, pues los chicos que son el futuro de la patria han logrado tener una experiencia maravillosa con el espacio en la radio. Entonces, cuéntenos su apreciación y qué más podemos hacer para continuar con esta lucha permanente de recuperar la cultura.
7: Bueno, primeramente, volver a Puerto Viejo me trajo muy, muy especiales recuerdo, sobre todo por un encuentro de escritores que tuvimos, si no estoy mal, o en el 77 o en el 78, creo que fue en el 77, que fue organizado por Horacio Hidrobo. Conocimos ahí muy buenos amigos, tanto de Manabí como de otras latitudes del país, porque fue un encuentro nacional, ¿sí? Entonces, Nelson Vera Lor, por ejemplo, Dumar Iglesias, Mariana Cristina García desde Quito, Iván Oñate, Juan Andrade Gelman, Alfonso Murriagui, que era de los Sánsicos. Entonces, fue una semana muy hermosa. Ahí se dio a conocer Eliezer Cárdenas, me acuerdo, con su primera novela. Y entonces me trajo muy, muy lindos recuerdos. También recuerdo que unas chicas en bicicleta nos fueron a encontrar en el terminal, o lo que debía haber sido la estación de carros, pues, para llevarnos hasta el centro de la ciudad con un lindo telón ahí que decía bienvenidos escritores. Entonces son cosas que le quedan a uno como recuerdos muy especiales. Y luego, pues, es una experiencia maravillosa, pues, ver que la gestión cultural acá en la provincia y sobre todo en Puerto Viejo está avanzando, pues, de forma muy importante, con la tenacidad de sus actores, de sus protagonistas, como es el caso de Cris, de Carlos y de otros, pues, personajes que tenemos allá en Manabí. Hace unos días me reuní acá en Cuenca con Carlos Candela, el director de la Casa de la Cultura, y estamos ya formalizando un convenio con la Universidad de Cuenca.
3: Qué bueno.
7: A fin de hacer un trabajo, pues, de ida y vuelta. En septiembre, que la Casa de la Cultura cumple 79 años, vamos a estar allí con un festival de cine, porque acá en la Universidad de Cuenca tenemos una carrera de cine, y entonces los estudiantes y su director ya se entusiasmaron para poder ir en septiembre con una hermosa muestra de cine y también con algún taller, no sé si de sonido, de producción, de manejo de edición, qué sé yo, pero cosas concretas y cosas que siembren, porque si no nos quedamos solamente en el tema eventista, en el tema de lo que puede ser el espectáculo, uh-huh, pero no dejamos sembrando. Entonces yo pienso que precisamente este nuevo movimiento que nosotros tenemos a nivel de gestión cultural está precisamente para eso, para ir sembrando en las nuevas generaciones y también compartiendo con las generaciones ya maduras esos grupos que no solamente pueden ir a leer poesía, sino van a bailar, van a escuchar música, van a ver una película, van a conversar, van a chismear, y por lo tanto las cosas se abren para disfrutar también, porque a veces esos cenáculos literarios, esos grupos que son demasiado serios, como que bueno, tuvieron su momento y todo eso, pero estamos viviendo otra época y yo pienso que tiene que haber un mayor dinamismo y un mayor acercamiento a las cosas sencillas de la vida y de lo que siempre nos gusta, no solamente la literatura. Y todas esas experiencias son importantes y forman parte de una postura de ver el mundo desde la óptica y desde la lente del arte, de la cultura, que es la línea de la lente de lo estético. Así es que eso, ojalá sigamos avanzando para trabajar conjuntamente también, a, por ejemplo, acá en la provincia de La Soy, vendrá una delegación pues desde Manabí para aprender de su cultura, de su gastronomía, de su literatura, del cine independiente que también se está haciendo allá, etcétera, etcétera. Así es que yo, contentísimo con estas alianzas que se vienen, una situación maravillosa de haberle conocido a Cris y de haber entablado una amistad que sustenta también el hecho cultural. Y así deben ser las amistades, cuando uno tiene una vocación y cuando uno tiene un fin y un objetivo. Así es que nada, saludarles a Carlitos Avellán, pues una persona maravillosa, tiene un verbo increíble. Ajá. Felicitaciones. Eso, a Joel y a Cris, pues que esta mañana hemos
3: compartido. Y a Mateo, por supuesto, que está en nuestros controles. Muy bien.
7: Ah, claro que sí. Saludos a Mateo.
3: Sí, igual saludos a Fabiola. Perfecto. Decía el ingeniero Vicente Vélez, ex rector de la Universidad Técnica de Manabí, a veces resulta hacer alianzas con universidades que están a cientos o a miles de kilómetros de la nuestra que las que están en nuestro propio entorno. Y eso es una gran verdad. Entonces, pero hay que seguir buscando ese camino. Esa sería una estrategia. Querida Cris, asimismo, su reflexión final. Y lógicamente vemos con agrado que la esperanza surge. Adelante.
4: Sí, contentos por todo lo que se viene haciendo, es paso a paso, es todo un recorrido, pero esto de formar las alianzas, vincularnos con otras entidades, con otras universidades, con otras provincias, es súper lindo, súper importante, ¿no? Pero nosotros hemos logrado sostener y mantener nuestro trabajo, hablo desde nuestra experiencia, porque hemos vinculado ciertos espacios importantes como son las bibliotecas, las universidades, los museos, las escuelas, hemos compartido también con otros colectivos, y pienso que eso de trabajar en red fortalece mucho la actividad cultural, y nosotros siempre estamos abiertos para seguir trabajando e insistiendo en eso, porque lo más importante es poder llegar a estas nuevas generaciones, poder encontrar y fortalecer a nuevos lectores, encontrar nuevas voces, descubrir gente y jóvenes que están escribiendo, que quieren escribir, que quieren hacerlo. Y bueno, también pienso que es importante dar protagonismo a los niños. Nosotros en las maratones de cuentos que hemos realizado hemos podido ya contar con ellos, con niños y adolescentes, y gracias, creo que es muy importante contar con el respaldo de instituciones como la Casa de la Cultura, el municipio, con quien hemos podido tener también algunos eventos importantes y sostener cada uno de los proyectos a pesar de las dificultades. Pienso que tener ese tesón, mantenerse, luchar, buscar el medio, la forma, insistir, digo yo, creo que es una de las cosas claves a pesar de todas las adversidades que se presentan en este momento en nuestro país, que sí es muy lamentable, pero no podemos sentarnos a lamentar, sino que debemos buscar la forma y el medio de continuar y de llegar a todos, sobre todo a los niños, a los adolescentes y a los jóvenes.
3: Fantástico, muchísimas gracias. No se olvide de su aliado estratégico, Cátedra Viva.
4: Siempre Cátedra Viva, sí, gracias.
3: Dice, ¿no? Cada quien alaba su queso rancio, dicen por ahí.
5: Que San Francisco de Asís nos bendiga a todos.
3: Sí, así es. Carlitos Avellán, rapidito ya en la despedida, pero le tengo un mensaje muy especial. Muchas bendiciones en este Día del Padre. Un abrazo fraterno, en especial a mi papá, el doctor Carlos Avellán Vera. Buena sintonía y buena compañía, dice Ariel Avellán.
5: Un abrazo inmenso, Gabrielito, y que se restablezca pronto
3: la jefe de la casa. Rapidito, ¿qué nos dice? Porque ya Mateo nos está votando.
5: ¿Usted? Sí. Entiendo que ha sido un programa muy complejo, muy ameno, muy variado, muy heterogéneo, diferentes noticias. Y sí, yo creo que es importante esta sección que hemos establecido, contexto cultural de la semana, ¿no? Para ir pasando un poquito de noticias, lo que pasa en Picoasá, lo que pasa en Chone, lo que no pasa aquí, lo que pasa allá. Y gracias por sus palabras, compañero, por lo de la elocuencia, sino que, como dice, la bondad del corazón habla a nuestros labios siempre, y eso es importante, ¿no?
3: No, pero tampoco no sea tan humilde, que usted tiene muchísimas cosas. Siempre está con la escopeta cargada, dice él. Bueno, y con esto nos despedimos, Mateo. Muchísimas gracias, como siempre. Aquí hay un lindo poema que me recuerda al mío, a mi padre, de Jorge Luis Borges, donde dice que utiliza la poesía para explorar temas universales como la memoria y el legado. En el Día del Padre podemos leer este poema para recordar a nuestros padres, honrar su memoria y reflexionar sobre el impacto que han tenido en nuestras vidas. Tú quisiste morir enteramente, la carne y la gran alma. Tú quisiste entrar en la otra sombra sin la triste plegaria del medroso y del doliente. Te hemos visto morir con el tranquilo ánimo de tu padre ante las balas. La guerra no te dio su ímpetu de alas. La torpe parca fue cortando el hilo. Te hemos visto morir sonriente y ciego. Nada esperabas ver del otro lado. Pero tu sombra, ¿acaso ha divisado los arquetipos últimos que el griego soñó y que me explicabas? Nadie sabe de qué mañana el mármol es la llave. Muchas gracias, queridos amigos. Nos vemos el próximo domingo. Un abrazo para todos.
4: Feliz Día del Padre a todos. Un abrazo.
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0: Sono Onda le da la hora. 10 horas, 40 minutos.
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0: Sono Onda le da la hora. 10:48.
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Sono Onda le da la hora. 12 horas, 53 minutos. 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

Esta es la canción perfecta para los infieles, y aunque seguramente la has bailado lento o sensual, su letra esconde una historia de inseguridad juvenil que seguramente viviste. Quédate, yo sé que te vas a sorprender. Escrita en 1981 por George, en aquel momento no se explicaba cómo curiosamente todas las ideas musicales que tenía siempre le llegaban en los transportes públicos. Él siempre imaginaba historias de todos los pasajeros a bordo, y fue así como surgió esta canción, aunque esta tenía algo muy personal, cargada con emociones de su infancia que prefería no recordar. Nuestro genio musical había tenido una infancia llena de bullying. Era el regordete de la clase con lentes anchos de pasta, y además le encantaba la música clásica, la presa perfecta de todos los abusivos escolares. Sin embargo, el pequeño George tuvo una salvadora llamada Jane, su amor platónico. Los años pasaron y George se convirtió en un tipo apuesto, quien además había hecho de su afición por la música un sex appeal muy atractivo. Y sí, el tiempo da revanchas. En ese momento él salía con Helen, una rubia preciosa. Sin embargo, en un concierto se encontró con Jane y con toda la autoestima en sus manos, dio el siguiente paso y tuvo una aventura con ella. George parecía tocar el cielo con las manos. De ser un perdedor en el amor, ahora tenía una relación con su amor platónico y también con una chica preciosa. La soberbia se hizo presente. Y además de esas dos relaciones, se involucró con una chica más llamada Alexis. Recuerda que tarde o temprano la verdad se sabe, y de todo este embrollo amoroso se enteró Jane. Evidentemente ella lo abandonó, al igual que Helen y Alexis. Se quedó solo. El sentimiento de culpa que tuvo fue tan grande que escribió esta canción y se la escribió a Jane. Nunca voy a bailar, nunca voy a llevar el ritmo con mis pies. Aunque es fácil fingir, sé que no eres tonta y mi susurro indiscreto te lo hace saber cada día más presente. Viajamos a 1984 para deleitarnos con esta canción de George Michael, hecha un hit por Wham.

I Just Died in Your Arms es una canción interpretada por la banda inglesa Cotton Crew. El tema surgió a partir de un encuentro romántico y erótico que tuvo el vocalista de la banda, Nick Van Ede, con su novia. Luego de haber hecho el amor y ambos haber llegado al éxtasis, Nick le dijo a su novia que se sintió como que casi hubiera muerto. En ese instante recordó la frase en francés, Le petit mort, o pequeña muerte, una frase muy utilizada en Francia después del orgasmo. La frase le agradó mucho a Nick y buscó darle una traducción al inglés, ya que era perfecta para su canción. La traducción que usó fue I just died in your arms. Acabo de morir en tus brazos. 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
4: Is This Love es una tremenda balada grabada por la banda de rock británica Whitesnake, perteneciente a su 7º álbum de estudio homónimo de 1987. Se rumoreó que la canción había sido especialmente escrita para la gran Tina Turner. Su impacto en la cultura popular es evidente gracias a su melodía pegadiza y su letra romántica. La letra habla de la búsqueda del amor verdadero y la felicidad. Is This Love sigue siendo una de las canciones más populares de Whitesnake y ha resistido el paso del tiempo como un himno de amor atemporal. Con ustedes, Whitesnake y la balada Is This Love. Solo buena música.
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1: 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Esta banda británica es uno de los grandes referentes y definidores del estilo musical de los años 80. Me refiero a los británicos Tears for Fears. Lanzado como un single a fines de 1984, Shout se transformó en un éxito inmediato, siendo el sexto del grupo en ingresar al top 40 del Reino Unido y alcanzando el cuarto puesto en enero de 1985. Algunos meses después, llegaría al primer lugar del Billboard Hot 100 de Estados Unidos, puesto que mantuvo durante 3 semanas consecutivas. El suceso del tema fue tal que no solo arribó a las primeras posiciones de los charts en otros países europeos y americanos, sino que se transformó en uno de los más populares de 1985 y emblemáticos de toda la década de los 80. Es Tears for Fears. Shout. 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

Te voy a revelar el secreto de una canción que seguramente has cantado a todo pulmón en esas tardeadas de tus tiempos estudiantiles. Sin embargo, en su letra se esconde el sufrimiento por esperar hacer una vida al lado de una persona que te considera casual. Quédate, yo sé que te encantará. Escrita a mediados de los 90 por Coti y Felipe Staiti, esta canción fue un himno en su época por su melodía y su letra nostálgica. Contrario a lo que muchos pueden creer que habla de un encuentro amoroso, más bien retrata la tristeza de encontrarte con esa persona que amaste tanto y que tú a ella solo le gustaste. En aquellos años Felipe tenía como amigo a Matías, un argentino dicharachero y muy romántico. Desafortunadamente no había encontrado el amor en esa época, hasta que conoció a Rebeca. Ahí el panorama cambió para él. Todo esto se lo platicaba Matías a su gran amigo Felipe. El círculo de amigos veía ilusionado cómo Matías se desvivía por su primer gran amor, hasta que de un momento a otro Rebeca cambió por completo con él. Se empezó a distanciar y una noche por teléfono le dijo que partiría a Chile y que no la buscara más. Este suceso fue impactante para Matías y su círculo de amigos, quienes lo acompañaban en su dolor. Esos meses estuvieron presentes las lágrimas y las borracheras. El tiempo pasó y Matías, aunque herido, poco a poco se animaba a seguir adelante, hasta que un sábado se reencontró con Rebeca en un boliche de Buenos Aires. Los amigos de Matías intentaron alejarlo, pero ellos sabían que nada podría detenerlo. Rebeca los saludó efusivamente. Matías, ofuscado, hizo lo mismo y el alcohol empezó a rondar entre los dos. Cuando se dieron cuenta, el lugar estaba vacío y quedaron encendidas un par de velitas. Ahí, Matías empezó a desahogar su dolor, y aunque Rebeca lo quería, no lo amaba como él. Esto se lo dijo para después levantarse, darle un último beso pasional de despedida a Matías e irse para siempre. Todo esto lo veía alucinado Felipe, porque quizá las películas clichés de amor de Hollywood no mienten en sus argumentos. La realidad siempre, siempre supera la ficción. A veces los reencuentros solo funcionan para aliviar traumas del pasado y llevar la luz a tu vida deprimida. Viajamos a

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0: Hablemos de Everybody Wants to Rule the World, The Tears for Fears. Lanzada en 1985 como parte del álbum Songs from the Big Chair, esta canción se ha convertido en un clásico icónico de los años 80. Las letras abordan temas de poder, ambición y el deseo inherente de control, mientras también reflejan la ansiedad y el caos del mundo moderno. La música, con su distintivo riff de guitarra y su pegajoso ritmo, crea una atmósfera a la vez melancólica y optimista. En conjunto, Everybody Wants to Rule the World es una reflexión sobre la complejidad de la naturaleza humana y la sociedad, envuelta en una melodía inolvidable que ha resistido la prueba del tiempo.
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4: 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Muy buenas tardes. Empezamos Más Noticias.
5: Muy buenas tardes a todos nuestros oyentes que esto ahora se enlazan ya al dial de la 99.7 Radio Sono Onda. La más cordial de las bienvenidas para quienes nos escuchan y nos ven alrededor del mundo a través de nuestras redes sociales, listos y preparados en esta sala de redacción para compartir este espacio dominical de noticias en su segunda emisión, así es correspondiente. Pues al día de hoy el calendario nos señala que estamos día domingo 21 de junio del 2026, iniciando este espacio informativo. En controles nos asiste Mateo Reina Delgado, así es, siempre con los pulgares arriba y bien peinado. Listo, pues, para compartir también y acompañar este espacio informativo de controles. 18 horas con 7 minutos. También damos lo más cordial de las bienvenidas a nuestra directora de noticias en fin de semana. Más noticias, la voz de oro de Manaví, la licenciada Mary Alexandra Quijija Arteaga. Muy buenas tardes. Bienvenida a este espacio informativo, licenciada.
6: ¿Qué tal, abogado Boris Arturo Gutiérrez Solórzano, Mateo Reina? Muy buenas tardes, amigos oyentes. Gracias por estar siempre en la onda con Radio Sono Onda.
5: Así es, 18 horas con 8 minutos, 18 horas 8 minutos, iniciando pues el ámbito informativo. Así es lo que ha ocurrido pues durante las últimas horas de esta tarde y durante el día domingo. Así es, pues hoy un día especial por también conmemorarse y celebrar pues el Día del Padre. Vamos de inmediato con las noticias aquí en Radio Sono Onda.
6: Policía decomisa 2,500 municiones que eran transportadas en bus en Orellana. Amigos oyentes, aquí está el detalle informativo. La Policía Nacional decomisó en la provincia de Orellana 2,500 municiones que eran transportadas en un bus hacia Sucumbíos.
5: Así es, y de acuerdo con las investigaciones preliminares, las municiones fueron enviadas desde El Puyo en Pastaza y tenían como destino final el cantón Nueva Loja en Sucumbíos. La información pues obtenida por los organismos de inteligencia apuntan a que el cargamento iba a ser receptado por miembros de la organización criminal Los Lobos.
6: Tras verificar los datos, la policía coordinó acciones con unidades investigativas, entre ellas la policía judicial, así como con el eje preventivo para ubicar e interceptar el vehículo.
5: Las municiones eran calibre 16, usadas para armas largas. Las evidencias fueron puestas a órdenes de las autoridades competentes para las investigaciones y diligencias correspondientes. La policía pues no informó sobre detenidos en este caso.
6: Así es, amigos oyentes, policía decomisa 2,500 municiones que eran transportadas en un bus en Orellana.
5: Ahí está la información, así es, 18:09 y ya en lo local, así es acá pues en el cantón Tosagua, hallan a dos hombres asesinados a tiros en la parroquia La Estancilla. Aquí está el desarrollo de la noticia. Así es, dos hombres fueron encontrados sin vida la mañana de este 21 de junio del 2026 en el sector Cristo Negro. Esto pues en el sector conocido como La Estancilla, pero pues precisamente es una nueva parroquia Ángel Pedro Giler en el cantón Tosagua. Pues según información preliminar, las víctimas presentaban múltiples impactos de bala y sus cuerpos habrían sido abandonados en el lugar durante la madrugada, por lo que la Policía Nacional pues inició ya las investigaciones para esclarecer este nuevo caso de hecho violento.
6: El hallazgo fue reportado por moradores del sector durante las primeras horas de este domingo, cuando observaron los cuerpos en una zona de la parroquia y alertaron a las autoridades.
5: Tras recibir pues la notificación, agentes policiales acudieron al lugar para verificar la información, asegurar la escena y comenzar las primeras diligencias investigativas.
6: Horas después llegaron equipos especializados de criminalística y medicina legal para efectuar el levantamiento de los cadáveres y recopilar indicios que permitan determinar las circunstancias del hecho.
5: Las autoridades pues no habrían confirmado públicamente la identidad de las víctimas ni las posibles causas que motivaron el doble crimen.
6: Los cuerpos fueron trasladados para los procedimientos legales correspondientes mientras continúan las pericias técnicas y forenses.
5: El caso generó preocupación entre pues residentes del sector de La Estancilla, quienes se manifestaron sentirse inquietos por los hechos violentos registrados en distintos sectores de la provincia de Manabí durante las últimas semanas.
6: Moradores consultados señalaron que la inseguridad se ha convertido en una de las principales preocupaciones de la comunidad y piden mayor presencia de las autoridades en la zona.
5: Los habitantes también expresaron su expectativa de que las investigaciones permitan identificar a las víctimas y establecer responsabilidades en este hecho.
6: Las autoridades informaron que continúan recopilando información e indicios para determinar cómo ocurrieron los hechos y quiénes estarían involucrados en el crimen.
5: Por el momento no se ha informado sobre personas detenidas ni sobre una hipótesis oficial relacionada con este caso. El doble asesinato se suma a otros hechos violentos reportados recientemente en la provincia de Manabí, donde los organismos de seguridad mantienen operativos e investigaciones en distintos cantones.
6: Hayan dos hombres asesinados a tiros en la parroquia La Estancilla. Información desde el cantón Tosagua, al corazón de la provincia de Manabí.
5: Así es, pues ahí está la nota informativa y continuamos ahí mismo, así es, con más notas de Crónica Roja. Pues a mi mero falleció en un accidente de tránsito, esto en la vía Puerto Aeropuerto en Manta. Aquí está el desarrollo de la noticia. Ami Sharid Emero Marín, de 21 años de edad y oriunda del cantón Jaramijó, estudiante universitaria, falleció en las primeras horas de este domingo 21 de junio, luego de sufrir un accidente de tránsito.
6: Autoridades indicaron que el accidente de tránsito se registró después de las 23 horas del sábado 20 de junio en la vía Puerto Aeropuerto, cerca del ingreso a la parroquia Los Esteros.
5: Según pues reportes preliminares, la joven se desplazaba como copiloto en una motocicleta cuando se produjo el lamentable siniestro. Supuestamente pues con un taxi, minutos después del impacto fue trasladada a una casa de salud y posteriormente al hospital Rodríguez Zambrano, donde pese a los esfuerzos médicos falleció debido a la gravedad de las lesiones sufridas.
6: Agentes del Servicio de Investigación de Accidentes de Tránsito y de la Comisión de Tránsito del Ecuador se encuentran en el lugar realizando las pericias correspondientes para determinar las causas exactas del accidente.
5: Hasta el momento no se ha proporcionado detalles sobre el conductor de la motocicleta ni sobre los posibles vehículos involucrados adicionales. La vía Puerto Aeropuerto en Manta es uno de los corredores viales más transitados de la ciudad, especialmente en horas nocturnas, y ha sido escenario ya de múltiples siniestros viales en los últimos años.
6: Los accidentes de tránsito representan una de las principales causas de muerte violenta en Ecuador, según estadísticas del Instituto Nacional de Estadísticas y Censos y de la Agencia Nacional de Tránsito. Manabí registra cifras elevadas de siniestros viales, especialmente aquellos que involucran motocicletas, que concentran la mayoría de las víctimas fatales por su vulnerabilidad.
5: Factores comunes en estos casos incluyen velocidad excesiva, falta de luces adecuadas, no el uso del casco protector y las condiciones de la vía en horas nocturnas. Las autoridades reiteran importancia de respetar las normas de tránsito y utilizar siempre los elementos de protección.
6: La Fiscalía y la Comisión de Tránsito del Ecuador continúan con las investigaciones. No se han reportado otras víctimas fatales en este específico accidente, aunque se mantiene en reserva sobre el estado del conductor.
5: Ami Sharik Mero Marín, de 21 años, falleció en un accidente de tránsito en la vía Puerto Aeropuerto en la ciudad de Manta. Y está la nota informativa, 18 horas 14 minutos, así es, antes de la pausa. Saludos también a esta hora a quienes están reportando sintonía en este espacio informativo. Así es, aquí están los saluditos, Carlos Macías y Alexis Bermeo, fieles oyentes de la 99.7, que reportan sintonía, atentos como siempre a la señal informativa.
6: Don Roswell Osvaldo Mera Castro, saludos cordiales para usted en la Mariscal de Ayacucho y 21 de abril en la ciudad de Puerto Viejo. Muchísimas gracias por ser fiel oyente de Radio Sono Onda. De la misma forma, queremos enviar cordiales saludos a Mayra Macías allá en la ciudad de Manta. Tenemos en la comunicación a don Carlos Cedeño, habitante de la parroquia Calderón del Cantón Puerto Viejo. Don Carlos, muy buenas tardes, le escuchamos. Feliz Día del Padre.
7: Hola, muy buenas tardes, licenciada. Saludos para todos los que forman el panel de la 99.7. Calderón, Carlos Cedeño, escuchando la noticia, escuchando Sono Onda en noticia. Bueno, que tenga una bonita tarde, Dios la bendiga, chao, cambio y fuera, eso, ¿a dónde? Calderón City.
6: Saludos cordiales, muchísimas gracias, don Carlos Cedeño, desde Calderón City.
5: Esa gran audiencia, ve usted allá en Calderón City, don Kenny Orlando Pisco también por acá reportando sintonía, fiel oyente de Radio Sono Onda, un feliz día para usted, don Kenny Orlando Pisco, así es, pues, reportando como siempre sintonía aquí a Radio Sono Onda. Tenemos ya las 18 horas con 16 minutos, tenemos una pausa comercial, ya retornamos aquí en Sono Onda con más noticias.
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3: 18 horas allá con 18 minutos, 18 horas, 18 minutos. Las noticias continúan desde exteriores. Así es, con nuestro compañero licenciado Ringo Sánchez Vélez. Muy buenas tardes. Bienvenido a Sono Onda, más noticias.
4: La fuerza informativa de Manabí. En más noticias, mi estimado abogado, buenas tardes y a todas. Nuestra audiencia fieles oyentes. Antes de ingresar a la noticia, mi estimado abogado, quiero elevar una plegaria a nuestro Padre Celestial, a mi Dios Todopoderoso. En horas de la mañana, acá en la ciudad de La Pacheco, una de las picanterías que tenemos, acá en la ciudad de La Pacheco, estaba desayunando mi hermano de corazón, el abogado Wilmer Gonzalo. Justamente desayunaba con mi cuñada y con mi hija. Y cuando recibió un ataque armado por parte de dos personas o dos criminales, dos sicarios, recibió varios impactos de bala en su cuerpo. Él ahorita se está debatiendo entre la vida y la muerte. Quiero también agradecer al abogado Boris. Lo viví y estuve presente todo el proceso hasta que estabilizaron a mi hermano. El trato humano. Quiero felicitar al médico, a todo el personal médico de esta casa de salud, Hospital Verde y Ceballos Balda. Cuando ingresé con mi hermano, fue rápido por parte de, primero, los trabajadores, los camilleros, después los licenciados, enfermeros, personal médico de esta casa de salud. Se compró lo que tenía que comprarse, pero también dentro de esta casa de salud se le ha proporcionado toda la medicina. Rápidamente se lo sacó al hospital de especialidades a hacer una ecografía para ver que el proceso de los proyectiles en su cuerpo. Hasta el momento, mi hermano, el abogado Wilmer Gonzalo, está estable. Dios quiera, ¿no?, tenerlo nuevo en su actividad diaria y que Dios ponga su manto. Gracias a Dios, ni mi hija ni mi cuñada resultaron heridas. Usted sabe que a veces hay víctimas colaterales. Esto se dio en horas de la mañana. Estamos orando por la salud de mi hermano de corazón. Esperemos que salga muy pronto de esta crisis que está viviendo la familia acá en la ciudad de Pacheco. Gracias, reitero, al personal médico de esta casa de salud. Ahora sí, vamos a orden de noticias. Mi estimado abogado, por acá acaba de ingresar una ambulancia del Cuerpo Bombero del Cantón Santa Ana. Muchos pensaban que era algún accidente. No, señores, pude conversar con los amigos paramédicos. Voy a ver si de repente conversan en vivo con nosotros. Ellos trajeron a un neonato, vino con traslado desde el Cantón Santa Ana hasta acá, a Puerto Viejo. Mi estimado, buenas tardes. ¿Sí me puede permitir un minutito? Estamos en vivo a través de Sono Onda. Amigo Cuerpo Bombero, estamos en vivo a través de Sono Onda. No puede conversar con nosotros. Listo. No, usted puede conversar con nosotros. Con el debido respeto. Bueno, no quieren conversar con nosotros. Nosotros respetamos, pero es lo que nos acabaron de decir, que la ambulancia del Cuerpo Bombero está acá por tema de que hicieron un... Vamos a ver si conversó acá con otra persona que están acá en esta casa de salud. Mi estimado amigo, permítanos, con el debido respeto, buenas tardes. Su presencia acá en el hospital, ¿con algún familiar?
5: Sí, aquí está un niño ingresado.
4: ¿Qué le pasó al bebé?
5: Diarrea, Gómez.
4: Está con diarrea, Gómez. Sí. ¿Desde qué hora está acá?
5: No, yo aquí afuera estoy esperando el tema central para visitar.
4: ¿Desde cuándo está el niño acá?
5: El niño está desde el viernes.
4: ¿Desde el viernes? Sí. O sea, tiene bastante infección, sí, el bebé. Sí. ¿Qué le han dicho los médicos?
5: Ya, de hecho, el médico ya está recuperando. Están con suero y emisiones. Mañana vuelta ya.
4: ¿Y este tema de esta infección no le han dicho a qué se debe? ¿Por qué? ¿Qué pasó? ¿Comió algo el niño?
5: No, sino que no me ha dicho todavía nada. Sino que el intestino no movía ya. Y eso le complicó por mucho diarrea y gomas.
4: Ya, pero sí. ¿Cuántos años tiene el niño?
5: Tres años.
4: ¿Tres añitos? Sí. ¿Con quién está dentro?
5: Ahí está con la mamá.
4: ¿Y ustedes dónde son, amigos?
5: Yo aquí de Puerto Viejo.
4: Ah, ¿son de acá?
5: Sí.
4: Ok. Bueno, lindo que se siga recuperando.
5: Ya, gracias, amigo.
4: Gracias, mi estimado. Ahí está. Mi estimado, a mí, así es el tema, ¿no? Por acá, dando a conocer detalles que pasan en esta casa de salud, reitero, hospital, doctor Verdi Ceballos. Así es, mi estimado abogado. Es del aporte informativo. Voy con usted, a la vez. De más noticias.
3: La Fuerza Informativa de Manabí, gracias a nuestro compañero licenciado Ringo Sánchez por el aporte informativo adicional. También pues nos sumamos con nuestras oraciones y por acá pues también nuestros mejores deseos para que su hermano pues se recupere pronto de las lesiones de las que fue víctima hoy en las primeras horas de la mañana acá en la ciudad de Puerto Viejo. Manos criminales trataron pues de liquidar pues la vida del abogado pues Vélez, precisamente pues hoy en la mañana esta infausta noticia recorría pues las calles y avenidas de la capital manabita. Entonces nuestras oraciones y nuestra solidaridad con nuestro compañero Ringo Sánchez, oramos por la pronta mejoría de su hermano. Tenemos ya las 18 horas con 24 minutos, 18 horas 24 minutos. Las noticias continúan aquí en Radio Sono Onda. Vamos con más información de inmediato. La imprimación en la vía Colón-Quimís empezará desde el mes de julio. Aquí está el desarrollo de la noticia. Los 22.3 kilómetros de la vía Colón-Quimís han sido ampliados al pasar de 7.5 metros a una plataforma cercana a los 12 metros de ancho.
6: La ampliación de esta carretera que conecta a Puerto Viejo con Jipijapa forma parte de los trabajos contratados por la Prefectura de Manabí dentro del proyecto Vías del Bicentenario, con una inversión que asciende a 12.83 millones de dólares.
3: María José Andrade, superintendente del proyecto, informó que la obra tiene un avance del 45%. Explicó que ya culminaron de colocar pues a la subbase y actualmente ejecutan el tendido de la base, la geomalla multiaxial y la estructura de hormigón. La malla multiaxial será colocada en los 22.3 kilómetros de la vía. Este elemento pues forma parte de la estructura vial y sirve como refuerzo para distribuir las cargas y mejorar la estabilidad de la vía antes de colocar la carpeta asfáltica.
6: Andrade recalcó que la estructura vial tendrá un ancho de 10,70 metros a nivel de carpeta asfáltica, pero la plataforma alcanzará casi 12 metros al incorporar los espacios destinados a cunetas, bordillos y obras de drenaje.
3: A lo largo de la vía también se construyen ductos, cajón y muro de gaviones. Según Andrade, el proyecto contempla alrededor de 76 alcantarillas, 18 muros de gaviones y 13 ductos cajón, aunque pues se precisó que esas cifras podrían ampliarse según las necesidades que se presenten durante la construcción.
6: Probablemente la primera o segunda semana de julio iniciaremos con el tema de la imprimación y el asfalto, tal vez en el primer kilómetro, anunció Andrade.
3: La obra empezó pues el 11 de marzo con un plazo de 18 meses. Andrade recalcó que el clima y el flujo económico les ha permitido pues tener un avance significativo en estos tres meses. Sobre la posibilidad de concluir antes del plazo previsto, dijo que dependerá si las condiciones climáticas así lo permiten.
6: Felipe Lino, quien utiliza con frecuencia la vía Colón-Quimís para acceder a sus plantaciones de maíz, afirmó que ha observado un avance constante de la construcción y espera que los trabajos continúen al mismo ritmo.
3: Esta carretera, pues en el invierno no se podría transitar. Ojalá que la terminen antes del próximo invierno, porque si no, se pondrá puro lodo, comentó el agricultor.
6: La imprimación de la vía Colón-Quimís empezará desde el mes de julio.
3: 18 horas con 26 minutos. A esta hora nos trasladamos hasta la ciudad de Puerto de Manta. Con más información está nuestro compañero.
6: Licenciado José Cedeño Huerta, ¿qué tal? Muy buenas tardes. Le escuchamos. Más noticias.
7: La Fuerza Informativa de Manabí, muchas gracias. Saludos a ustedes y a nuestra audiencia. Una vez más, feliz día a todos los padres. Bueno, no sé si estamos con cámara o estamos sin cámara acá.
3: No.
7: Aquí estaba haciendo la fotografía.
6: No, estamos con cámara.
7: No hay cámara.
6: No, señor.
7: Vamos a ver, algo pasó al momento. Déjeme ver. Bueno, ahí sí creo, ¿no? Ahí sí activamos.
6: Señor, sí.
7: Muchas gracias. No, es que justamente porque estaba haciendo un video, tengo una fotografía, estaba pasando por ahí y en esto, donde existían, mira los cambios que se dan, ¿no? Donde existían estos contenedores o creo, bueno, recipientes para la basura. ¿Sí ve cómo ubican la basura ahora? Ahí le pasé, Mateo, al grupo la fotito. Eso antes era para almacenar basura. Pero como ya se llevaron el cilindro ese de poner la basura, ahora la gente, educadamente, para no dejarla en el suelo, la enganchan en lo que quedó allí, en ese pico que quedó allí en la base, en los postes. Así la están haciendo. Por acá, bueno, acá no hay cómo ponerla porque la han dejado en el suelo. Han amarrado ahí, creo, pero se ha caído. Es la nueva forma de ubicar la basura debido a que se están desapareciendo o que se están sustrayendo todos estos cilindros que han ubicado acá en esta vía regenerada. También le pasaba por ahí una foto de un joven, esto en Crónica Roja, me supongo que ya debe estar en los medios. Él es uno de los que resultó con quemaduras en una embarcación o en una de las embarcaciones, aparentemente en la primera embarcación que se quemó hace ya, ¿cuántos? 15, 22 días, me parece, acá en Manta. Permaneció por varios días, inclusive el papá había dado declaraciones a medios de comunicación. Creo que Roel hizo un reportaje al papá en días pasados sobre la situación de su hijo, el estado en que se encontraba. Lamentablemente hoy corrió la noticia de que no resistió en pleno día del padre. Lamentablemente pues este padre perdió a su hijo después de varios días de luchar por su vida en una casa de salud. Ahí está, salen imágenes de cuando estaba, obviamente, ¿no? Todavía delicado, inclusive con las imágenes del barco. Esa es una imagen, todavía creo, antes de las quemaduras, pero con el fondo ahí de la embarcación. Por acá estoy en el centro de salud, todo tranquilo por acá, no se ve ningún tipo de movimiento. Aquí sí, como Willy Colón, no se ve un alma, está desierta cual avenida. Acá está desierto el centro de salud, la calle, la puerta abierta. ¿Será que la gente hoy no se ha enfermado? ¿O es que no quisieron perder tiempo, mejor y venir para acá? O a la final, hoy es celebración y mañana hay tiempo para la salud. Pero por acá está totalmente tranquilo este centro de salud, conocido como Daniel Acosta Rosales, o considerado o así registrado como el Centro de Salud Cuba Libre de la parroquia Eloy Alfaro. Ese es el aporte informativo por el momento, poca actividad en cuanto al Día del Padre. Por allí pasaba por un lugar hace poco, por el centro de San Patricio, donde se escuchaba música, ¿no? Aparentemente serenata o alguna celebración, pero no se escuchan las características serenatas o las tradicionales serenatas, que en otras ocasiones se solía escuchar, aunque no tanto como el Día de las Madres, pero algo se escuchaba. Hoy por hoy ya no se escuchan. Cualquier música, cualquier reggaetón es bueno en el Día del Papá. Bueno, los buses por allá todavía ya retirándose la gente de la playa. El pasaje hasta hoy día siguen cobrando 40 centavos. Imagino que ya mañana han de cobrar los 50, porque hasta hoy hice o utilicé buses urbanos y siguen cobrando los 40 centavos hasta este día. Ese es el aporte informativo por el momento. Vea, por ahí va llegando un vehículo. Seguramente algún paciente están trasladando allí al centro de salud de este sector. Ese es nuestro aporte informativo desde Manta. Continuamos con ustedes a través de más noticias.
3: La Fuerza Informativa de Manabí, gracias a nuestro compañero licenciado José Cedeño Huerta por el aporte informativo. 18:31 Vamos a ver quiénes se están reportando por acá en nuestra red social en Facebook a esta hora. Para los saluditos, así es, saludos atentos, cordiales, como no, pues ya enganchados por acá está don Ramón Posligua, Ido Vera, Tania Sánchez, Ovaldo Velde, Jacinto Bernal, Víctor Manuel Rueda, Aguilar, Jeremy Fajardo, Hugo Piloso, saludos por usted allá en Cárcel Fronterizo, en el Cantón Montecristi, Clemencia Tuárez, María Salinas, saludos también para Carmen Margarita Sánchez Aray, que reportan sintonía.
6: También recibimos el mensaje de doña Maribel Franco y en su mensaje dice, hola, muy buenas tardes, feliz día del padre a todos los papitos, en especial para mi querido padre don José Franco y para mis tíos en Monte Oscuro de Santa Ana, Miguel Franco y Galo Franco. Feliz Día del Padre.
3: Felicidades. Blanchi Pita también por acá, atenta a la señal informativa, al igual que don Ligny, Efren Alcibar Zambrano. Saludos también a Marlene Ceballos, Carlos Zamora Lucas, Celso Loor, Martita Patiño Villalba, Adán Macías Reyes, Winston Cárdenas Tello, Ana Anchundia también desde Puerto López, atenta como siempre a la señal informativa.
6: Saludos cordiales para líder Chávez Sosa, que nos escucha en el sector de la ciudad de la California, junto a sus señores padres, don Tácito Chávez y doña Efigenia Sosa Palacios.
3: Tenemos una pausa comercial, ya retornamos aquí en Zona Onda con más noticias.
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0: 18:35, 18:35. Continuamos informando desde estudios centrales de Radio Sono Onda para Puerto Viejo, Manabí, Ecuador y el mundo. Manta acelera la rehabilitación vial con el avance del plan 70K. Aquí está el desarrollo de la noticia. La espera terminó para Esperanza Bravo y sus vecinos del barrio Santa Mónica. La calle 17, una de las principales arterias del sector, ya está totalmente rehabilitada con asfalto nuevo. Tuvimos muchos meses transitando pues sobre baches y huecos, recordó la moradora.
1: En este tramo, el municipio de Manta, a través de la empresa Vertú, ejecutó la repavimentación de 7 cuadras. Los trabajos, que incluyen una capa de asfalto de 2 pulgadas, se extendieron desde la avenida 28 hasta la avenida 21, pasando el hotel Los Almendros.
0: La alegría es doble para los residentes, ya que desde este viernes 19 de junio también pues se rehabilitó la calle 20 desde la avenida 28 hasta la avenida Flavio Reyes. Qué bien, me alegra, porque pues yo transito a diario por estos sectores y pues ya estaban por trabajo en el día. Esta obra beneficia directamente a los habitantes de los barrios 8 de Abril, Santa Mónica y Los Almendros. Según pues el personal técnico a cargo, esta vía estaría operativa hoy mismo. El Bachuez, docente que suele pues transitar hacia el distrito de educación, destacó que estas mejoras permitirían un desplazamiento más seguro y evitarán pues el desgaste de los vehículos.
1: De acuerdo con información municipal, el plan 70K ya alcanza el 40% de ejecución. Siguiendo el cronograma establecido, la maquinaria y las cuadrillas pues de trabajadores se trasladarán próximamente al ingreso de Altamira, donde los trabajos iniciarán desde la avenida 4 de Noviembre hacia la avenida Las Acacias.
0: Así es pues, Pablo Ganchoso, también otro morador del sector, señaló que ya están cansados de soportar tantos baches. La avenida Las Acacias soporta mucho tráfico por la cantidad de personas que llegan a la iglesia, expresó. Sobre la calle Venezuela, se informó pues que un tramo de 70 metros será intervenido con hormigón armado. Esta decisión técnica responde al nivel freático de la vía y al estancamiento de agua que presenta.
1: El plan incluye la reapertura de un canal para el desfogue de aguas lluvias hacia el cauce del río y la eliminación de un muro reductor de velocidad. Se estima que esta intervención concluya la próxima semana.
0: Ramón Sánchez, residente de la zona, expresó pues su expectativa por el cumplimiento de los plazos, especialmente tras haber soportado 7 meses de bloqueo vehicular. Trabajos de ingeniería similares enfocados en mejorar el drenaje y la seguridad fueron realizados previamente en la avenida 108 a la altura de la Ciudadela Maratea, donde pues se fundió una base de hormigón y se construyó una nueva cámara de revisión con rejillas pluviales. Actualmente se espera pues que el fraguado del hormigón se dé pronto para abrir la calle al tránsito.
1: El plan 70K, 107 calles, es el proyecto de la administración de Marciana Valdivieso. Consiste en la repavimentación, asfaltado y mejoramiento integral de 70 kilómetros de vías con una inversión aproximada de $12 millones. Los trabajos se ejecutan mediante la compañía Verdú.
0: Las intervenciones iniciaron formalmente a finales de abril del 2025 tras completar la renovación previa de las redes de alcantarillado y aguas lluvias en 90 barrios de la ciudad. El proyecto pues ha soportado atrasos por paralizaciones en la refinería de Esmeraldas, desde donde se despacha el asfalto al país.
1: Manta acelera la rehabilitación vial con el avance del plan 70K.
0: Ahí está entonces la información. 18:39. Continuamos con más noticias. Y en el ámbito nacional, operativo militar golpea minería ilegal en Napo y provoca pérdidas por $540,000 a las estructuras criminales. Desde el medio Primicias tenemos la información.
1: Las Fuerzas Armadas ejecutaron una operación contra la minería ilegal en los sectores de Huambuno, Dorado y Sardinas en Tenanapo. Según las autoridades, la intervención significó un golpe económico a las estructuras criminales que superó el $500,000.
0: Ahí está pues las sardinas, ve usted, licenciada, lo que le hace falta por acá a un amigo. Durante el reconocimiento ofensivo, los militares inhabilitaron 5 excavadoras presuntamente utilizadas para la extracción ilegal de minerales. 4 de las máquinas operaban dentro de una concesión minera y una adicional lo hacía sin registro.
1: De acuerdo con el Ministerio de Defensa, la acción representa una afectación económica aproximada de $540,000 para las estructuras.

0: estructuras vinculadas a esta actividad ilícita. Las autoridades sostienen que estos operativos buscan reducir la capacidad operativa de grupos que se benefician de la explotación ilegal de recursos.
1: Las Fuerzas Armadas indicaron que continúan ejecutando intervenciones en zonas identificadas con presencia de minería ilegal. Las operaciones se distribuyen en el norte, a lo largo de la frontera con Colombia, y en el sur, en la zona limítrofe con Perú.
0: Operativo militar golpea minería ilegal en Napo y provoca pérdidas por $540,000 a las estructuras criminales.
1: Ahí precisamente vemos en la información, gracias Mateo, por los videos compartidos de este operativo militar.
0: Prohibición, dice ahí. Están colocando sellos.
1: Y en otras le meten candela, pero en esta vez, bueno, le han dejado colocadito pues ahí un letrero. E imaginamos que también pues quedan incautados estos vehículos. Ahí está el operativo militar que golpea pues a la minería ilegal en Napo y provoca pérdidas por más de $540,000 a las estructuras criminales. 18:41. 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Y es en el ámbito electoral, organizaciones políticas podrán registrar alianzas para las elecciones seccionales y PCCS del 2027 desde este 18 de junio. Aquí está el desarrollo de la noticia.
0: Desde el 18 de junio hasta el 18 de julio del 2026, las organizaciones políticas del Ecuador podrán registrar alianzas electorales para participar en las elecciones seccionales y del Consejo de Participación Ciudadana y Control Social 2027. Según el calendario establecido por el Consejo Nacional Electoral, el proceso busca permitir la presentación de candidaturas conjuntas dentro de las respectivas circunscripciones electorales.
1: Las alianzas electorales también podrán conformarse entre dos o más organizaciones políticas, ya sean de ámbito nacional o local. Su objetivo es presentar candidaturas comunes para las dignidades que se elegirán durante los comicios previstos para el 2027. De acuerdo con las disposiciones electorales vigentes, el registro deberá pues realizarse dentro del plazo establecido por la autoridad electoral, cumpliendo con los requisitos y procedimientos determinados para este tipo de acuerdos políticos. La solicitud de inscripción de alianzas se efectuará de manera digital mediante el sistema habilitado por el CNE para este fin. Las organizaciones interesadas deberán cargar la documentación requerida en la plataforma correspondiente.
0: Posteriormente, la autoridad electoral realizará una revisión de los documentos presentados para verificar el cumplimiento de los requisitos legales y reglamentarios establecidos para la conformación de alianzas. Una vez concluida esta etapa, el expediente será remitido para su análisis y resolución por parte del Pleno del Consejo Nacional Electoral o de las delegaciones provinciales electorales según la jurisdicción que corresponda en cada caso.
1: Las alianzas que obtengan la aprobación de la autoridad electoral pues podrán acceder a incentivos previstos en la normativa electoral ecuatoriana. Entre estos beneficios consta un 20% adicional al monto asignado para promoción electoral, siempre que la alianza esté integrada por organizaciones políticas que pertenezcan al mismo nivel de territorio o electoral.
0: Este incentivo busca fomentar la participación conjunta de organizaciones políticas en los procesos electorales dentro de los parámetros establecidos por la legislación vigente.
1: Las elecciones seccionales y del CPCCS 2027 permitirán pues la elección de autoridades locales y de los integrantes del Consejo de Participación Ciudadana y Control Social como parte de la planificación electoral. El registro de alianzas constituye una de las primeras actividades contempladas en el cronograma oficial. El periodo pues habilitado está ya señalado entre el 18 de junio y el 18 de julio del 2026 y representa pues la ventana formal para que partidos y movimientos políticos definan acuerdos de participación conjunta y presenten la documentación requerida para su respectiva calificación por parte de la autoridad electoral.
0: Organizaciones políticas podrán registrar alianzas para las elecciones seccionales y del Consejo de Participación Ciudadana y Control Social 2027 desde el 18 de junio hasta el 18 de julio.
1: Así es, ahí está la información entonces para esto en cuanto a las alianzas entre organizaciones y movimientos políticos. 18:44. Saluditos antes de la pausa, mi estimada licenciada.
0: Escúcheme, me llega un mensaje de texto normal, ¿verdad?
1: Ya.
0: Yo tengo años que no recibo un mensaje de texto normal, no sé, por WhatsApp.
1: Nadie le escribe.
0: Sí, señor. Pena, ¿y sabe qué dice en ese mensaje?
1: Ya.
0: Uruguay está empatando con Cabo Verde a 2 goles.
1: Vea usted. ¿Y quién será pues el amigo que piensa que estamos en deporte de pronto? está entregando de pronto una información también, puede ser. Pues bueno, saludos también por acá, nos envía un ramo de flores doña Ana Anchundia desde Puerto López, gracias por usted. Así es, por acá lo veo en la red social, en Facebook.
0: A mí no me regalaron nada.
1: Rudy Hernández, le están enviando un saludo al tiempo. Rudy Hernández nos dice saludos cordiales desde el cantón Ponce Enríquez, en la provincia de La Suay. Don Ligny Efrén Archívar Zambrano nos dice buenas tardes, feliz día del padre, mi estimado abogado Boris Gutiérrez, Dios le bendiga y continúe bendiciendo, protegiendo siempre. Abrazos, saludos también para usted, don Ligny Efrén Archívar Zambrano. Lo propio, que tenga pues un excelente, que haya pasado un excelente día y continúe así pues toda la noche hasta la culminación de este hermoso día en el que celebramos el Día del Padre.
0: Alcia Candela también nos escribe, dice, feliz Día del Padre, bendiciones, querido padre, señor Carlos Alfredo Candela López, desde Quinta, La Ponderosa de Calceta, Alcia Candela Menéndez.
1: Echando candela, don Alcia Candela. Entonces, Pablo Intriego también nos dice, saludos, feliz Día del Padre, bendiciones, don Pablo Intriego, desde la parroquia Río Chico del Cantón Puerto Viejo. Tenemos por ahí algo en el hilo telefónico, mi estimado Mateo, me indicas si estamos listos. A ver si escuchamos quién está del otro lado de la línea. Bienvenido a su onda. Buenas noches.
2: Buenas tardes, abogado Boris Gutiérrez, se lo que explico, feliz día, lo tengo abogado por el Día del Padre, feliz día por el Día del Padre.
1: Feliz día. Gracias, gracias también para usted, don Kennedy Pisco, fiel oyente de Radio Sono Onda, en estos momentos imagino debe estar en Maconta amplificando la señal de la 99.7.
0: No todo es trabajo, señor, todos los días trabaja por allá, pues no, tiene que venir a pasar con su familia.
1: El día de hoy también, pues... hay que trabajar, licenciada. Somos padres luchones. Así nos toca. Por acá estamos por eso. 18 horas con 46 minutos. Continuamos luego de la pausa con más noticias aquí en Sono Onda.
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1: Con 49 minutos, ¿a quién está por ahí en el hilo telefónico? Mi estimado Mateo, lo escuchamos. Bienvenido a Sono Onda Noticias, segunda emisión, más noticias.
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1: Bien, gracias. Ariel Ibarra. A ver, Ariel Ibarra Lord, nuestro compañero también por acá, atento a la señal informativa. Saludos también, pues, a los mejores deseos para su papito en este día y un fuerte abrazo también para don su
0: Javier,
1: mamá, pues.
0: Don Javier Ibarra
1: y para su mamita también, doña Débora Lo Orzosa, que pues son fieles oyentes de Radio Sono Onda. Vamos con más información. Un fatal accidente de moto termina con la vida de un ciudadano oriundo del cantón El Carmen. Aquí está el desarrollo desarrollo de la noticia.
0: Un joven de 21 años de edad llamado Juan Patricio Basurto Silva falleció tras sufrir un fuerte accidente de tránsito en Pedro Vicente Maldonado, Pichincha. La víctima conducía una motocicleta cuando ocurrió el siniestro vial en esta localidad norteña. Debido a la gravedad de los impactos, los médicos confirmaron su deceso en el hospital Gustavo Domínguez. Por consiguiente, la pérdida generó una enorme consternación generalizada entre todos sus familiares.
1: Así es, la víctima pues era oriundo de la localidad de La Bramadora, perteneciente al cantón El Carmen en la provincia de Manabí. Sin embargo, el ciudadano pues habitaba desde ya hace un año en territorio pichinchano con su pareja. En este sentido, sus allegados recordaron al fallecido como un joven sumamente dedicado a sus labores diarias.
0: Durante la mañana de este domingo, los exteriores del Centro Forense de Santo Domingo de los Áchilas evidenciaban escenas de profundo dolor. Don Patricio Basurto, padre de la víctima, acudió al sitio para realizar los respectivos trámites legales de retiro. Consecuentemente, pues el ciudadano afrontó la dolorosa pérdida de su allegado en una fecha destinada tradicionalmente a la celebración familiar.
1: El acongojado progenitor afirmó que desconocía los pormenores exactos que originaron este fatal accidente en la carretera. Por su parte, los peritos judiciales de tránsito recopilaron indicios preliminares en la escena para iniciar las investigaciones oficiales correspondientes. Sin embargo, el adolorido padre centró sus esfuerzos inmediatos en trasladar el féretro de regreso a su hogar natal.
0: El fallecido ocupaba un lugar primordial dentro de la estructura de su núcleo familiar manabita. Don Patricio explicó que su querido hijo representaba pues el único varón de sus 5 descendientes.
1: Por otro lado, los restos mortales del ciudadano pues recibieron también el traslado inmediato hacia el sector de Pupusá, esto en el cantón El Carmen. En este lugar, múltiples allegados, parientes, amigos, cercanos se congregaron desde tempranas horas para ofrecer sus condolencias. De este modo, la comunidad rural se unió pues al luto colectivo que afecta intensamente a la familia Basurto.
0: Efectivamente, este nuevo accidente en motocicleta incrementa las alarmantes cifras de mortalidad vial registradas en los corredores viales del país. Las estadísticas oficiales de las autoridades de tránsito indican que los incidentes de motociclistas o motoristas se duplican durante los fines de semana.
1: Un fatal accidente de moto termina con la vida de un ciudadano oriundo del cantón El Carmen. Apenas 21 años de vida. Pena. Estaba pues en toda la etapa de la flor de su existencia. Lamentable. 18:52. Continuamos con más noticias desde exteriores con nuestro compañero licenciado Ringo Sánchez. 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
11: La Fuerza Informativa de Manabí en más noticias. Mi estimado abogado, quiero yo exhortar, sería la señora gobernadora, la gobernación de Manabí y a las autoridades del cantón, si nos puede ayudar el señor alcalde, bienvenido sea. Esto se trata de sumarnos, no de dividirnos. Yo he perdido la cuenta, porque aquí a este sector que he llegado en el UPC, que está ubicado acá, en la ciudad de La Pacheco, ciudad de Ceballo, hoy está cerrado. Un edificio que está completito, no le falta nada. ¿Por qué nos damos el lujo o la lija de no tener policías acá? Hoy día, en el atentado que se dio en contra del abogado, 40 minutos demoraron para llegar la policía. Y esto está a una cuadra, donde se dio el atentado criminal. Pregunto yo, es que nos preguntamos todo. Una reacción tiene que venir los señores del UPC de San Pablo o los señores del UPC del Nuevo Puerto Viejo. Tremendo trámite cuando tenemos a una puerta que nos debería dar seguridad todo este sector. Entonces, sí queremos exhortar que por favor, señora gobernadora y el señor alcalde nos pueda ayudar, bienvenido sea. El tema es que este UPC, que está bueno, está funcional, no le falta nada, ¿por qué no se habilita? Mira, ahí va la Policía Nacional, Y no es bonito, abogado, amigo oyente, tener una moto y un carro patrulla aquí, y unos 4, 5, 6 policías. Oiga, usted se siente seguro. El señor delincuente va a pensar 10,000 veces en actuar. Lastimosamente, vivimos en la zozobra. Pasarlo, tenemos que llamar y esperar que la policía venga, porque así son las cosas actualmente. Entonces, reitero, acá esto pasa en la Suela Ceballos, Suela Pacheco, todo este hermoso sector, nos sentimos desprotegidos teniendo un hermoso edificio que en su momento fue construido en la administración del doctor Humberto Guillén. Ahí dice Humberto Guillén, prefecto 2000-2004. En ese momento se llamaban PAI, ahora son UPC. Ahí está, abogado. Este es el aporte informativo. Señora gobernadora, auxilio. Son unas noticias.
1: La Fuerza Informativa de Manabí, gracias a nuestro compañero Ringo Sánchez. Está el aporte informativo, 18 horas ya con 55 minutos. Y en el ámbito internacional, pues Abelardo de la Esprilla gana el balotaje y se convierte ya en el próximo presidente de Colombia. Así es, esto pues en el ámbito internacional. El candidato de la derecha, Abelardo de la Esprilla, ganó pues este domingo las elecciones presidenciales de Colombia, según los resultados preliminares de la Registraduría Nacional, al imponerse en la segunda vuelta electoral con el 99.58% de las mesas informadas. De la Esprilla, del Movimiento Defensores de la Patria, obtenía ya 12.914.381 votos, equivalentes ya al 49.67% del total, frente a los 12.663.687 sufragios, que significarían el 48.69% alcanzados por el izquierdista Iván Cepeda del Pacto Histórico, la coalición política del presidente Gustavo Petro. La diferencia entre ambos candidatos supera los 250.000 votos, lo que consolidó la victoria de la Esprilla en la contienda presidencial. El ahora presidente electo pues ya había sido también candidato más votado en la primera vuelta, celebrada pues el 31 de mayo de este año, y mantuvo la ventaja durante gran parte del escrutinio de este domingo. Abelardo de la Esprilla fue elegido por los colombianos como presidente de la República para el próximo periodo de gobierno. Nacido en Bogotá, de la Esprilla creció pues en Montería, departamento de Córdoba, por lo que mantiene pues una estrecha identificación con la región Caribe colombiana. Durante la última década ha residido en los Estados Unidos, país del que obtuvo la nacionalidad estadounidense. Además cuenta con ciudadanía italiana. Entonces ahí está la información de última hora. Abelardo de la Esprilla pues gana el balotaje y se convierte en el próximo presidente de Colombia, pues lo cual pues también traería pues de cierta forma ayuda para nuestro país, ya que se restablecerían pues nuevamente las relaciones bilaterales con el país del norte. 18 horas con 57 minutos ya en el ámbito local. También por acá nuestro presidente de la República viajará hasta New York con agenda de seguridad, de migración e inversión. Aquí está el desarrollo de la noticia. El presidente de la República, Daniel Noboa Acín, cumplirá una agenda oficial de trabajo en New York, Estados Unidos, este 25 y 26 de junio del 2026. Así lo informó la presidencia de la República. De acuerdo con el comunicado oficial, el desplazamiento y las actividades relacionadas con este viaje serán cubiertos íntegramente con recursos privados, sin uso del avión presidencial ni de viáticos financiados por el Estado. Como parte de la agenda, el jefe de Estado pues mantendrá reuniones orientadas al fortalecimiento de las relaciones bilaterales y la cooperación internacional en materia de seguridad. El jueves 25 de junio, entre las 12 y las 14 horas, Noboa tiene previsto mantener un encuentro con Christine Noem en el marco del Escudo de las Américas, una iniciativa hemisférica impulsada por Estados Unidos junto a gobiernos de América Latina para enfrentar las amenazas del crimen organizado transnacional. La agenda presidencial continuará el viernes 26 de junio y entre las 10 y 11 horas el mandatario mantendrá una reunión con la comunidad ecuatoriana residente en Estados Unidos con el propósito de compartir avances de la gestión gubernamental y escuchar las inquietudes de los migrantes. Ese mismo día, entre las 18 y las 20 horas, Noboa sostendrá un encuentro con potenciales inversionistas y representantes de sectores estratégicos con el objetivo de promover oportunidades de inversión y fortalecer la confianza internacional en el país. país. Según pues la presidencia, esta agenda forma parte de una política exterior activa orientada a fortalecer la seguridad, atraer inversiones y consolidar alianzas estratégicas que contribuyan al desarrollo y bienestar de los ecuatorianos. Entonces, presidente Noboa viajará a New York con agenda de seguridad, migración e inversión durante los próximos días entre el 25 y 26 de junio. Ahí estaba la información, 18:59.
0: Queremos enviar cordiales saludos, doña Raquel Chávez, reportando sintonía a usted, a toda su familia. Don Guido Chávez, muchísimas gracias por ser fiel oyente de Radio Sono Onda y feliz Día del Padre para usted allá en el sector de Monte Oscuro del Cantón Santa Ana.
1: Guido Chávez. Así es, saludos pues a toda la gran audiencia.